posible irrupción del Niño en el Océano Pacífico. Y quizás, quién te dice, podamos tener un invierno no tan frío, que con eso ya va a ser algo muy bueno. Momento de despedirme, que pases una excelente noche. Ya viene Luis, actualmente 19 grados. Y te quedas con buenas canciones lentas. Soy Vic, esto fue Todo un Tema. Hasta mañana, que descanses.

0: 21. 5 minutos.
1: Cerramos una hora. La hora. 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
2: ¿Te quedó algo en el tintero para decirle? Aprovechá y hacelo con canciones románticas en una noche más.

tal? ¿Cómo están todos? Bienvenidos a una noche más. Bienvenidos a La Única. Arranca la última parte del día y juntos vamos a pegar la vuelta a casa. Que alguien me diga si la radio está en algún lugar. Nos hicieron soñar nuevamente hoy. Y de seguro ya hay un papel por medio que hay que limpiar el aire de La Única. Qué manera de conectarse, de engancharse en esta frecuencia, Dios. Estamos muy arriba y vos también allí del otro lado. Linda frecuencia para terminar el día. El 107.9. ¿Alguien más arriba? No creo. El aeropuerto únicamente. Para abajo están nuestros amigos, a quien le mandamos un abrazo grande. Estamos en el 107.9, una linda frecuencia para terminar el día de la mejor, manera y con canciones. 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Cielo parcialmente nublado, 19 grados 3 la temperatura. 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

Por aquí escribe Analía. Vamos, vamos a no aflojar. La sentencia de hoy es el mejor resultado de tanta perseverancia. Los escucho por la app o por internet, frecuencia radial, algo imposible por ahora. Bienvenidos a estas horitas faltantes para terminar el martes 5 de mayo. Gracias por estar allí del otro lado. Gracias por bancarnos. Gracias por disfrutar de canciones y terminar de la mejor manera. Temas para desconectarse, para sacar lo malo del día. Y en cada una de las canciones encontrar eso que necesitas para juntar esa energía única y arrancar una jornada muy copada. ¿Te quedás?

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¿Estás a tiempo todavía de buscar esa linda canción? En un rato habilito la línea de oyentes como cada martes para que te lleves premios únicos de Di Parma Pizzería.

En un rato vengo por aquí con canciones para buscar programar. Cecilia, que nos escribe desde Zona Sur. Por acá Vale, aún camino a la casa, salgo de la facu, nos escribe a través del troncal. La radio es una muy buena compañía. En el sol.

Por ahora un cielo algo nublado, 18 grados 2 la temperatura, mayormente nublado lo que resta del día, gran parte de la madrugada. Para este miércoles nos espera una máxima de 26, mínima de 11. Jueves, viernes, sábado y domingo la temperatura máxima se va a los 17 grados y mínima de 3 grados. Frío. Abrigarse. En un rato te cuento cómo se viene el cielo. Jueves hay novedades. Para este miércoles, cielo algo nublado, algo de sol al mediodía.

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Ahora mismo ingresá a nuestra línea de oyentes 387-47-10797. Hoy se van los premios. Tenés que empezar a mandar mensajes y contarnos. Quiero los premios de Diparma, tu nombre y los tres últimos números del DNI. Hasta. ¿Vamos hasta allí? Perfecto. Quiero los premios de Diparma, tu nombre y los tres últimos números del DNI. Empezá a mandar mensajes. Sí, habilitamos la línea de oyentes. 387-47-10797. Un abrazo grande a Hugo y a todo el equipo de Diparma trabajando con la radio y conectados siempre. Gracias, Hugo, y a todo el equipo de Diparma por estar y bancarnos y seguir. Un abrazo grande del corazón, del alma. Los abrazamos a todos. Y hoy, Diparma trae premios para vos.

estoy monitoreando con el aire el 107.9. ¡Qué alegría! Hola. Qué lindo volvernos a encontrar a través del aire del 107.9. En el auto, en tu casa, mientras estudias, mientras trabajás, mientras venís arriba del colectivo. La radio se convierte de las 9 de la noche hasta las 12 en una excelente compañía con canciones en formato de baladas y lentos. Hoy tenemos premio de Iparma Pizzería, pero también canciones.

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0: Vení que pegamos la vuelta a casa. ¿Desde dónde escuchás la radio?
1: Luis, te escucho y no lo puedo creer. Por fin, qué alegría, chicos. Por fin llegó nuestro día. Por fin podemos escucharlo como corresponde, como Dios manda. Aguante la estación.
0: Gracias por estar, por quedarse. Tenemos horas y horas de radio. Canciones para vos. Cerramos juntos el día.

0: Es tan lindo tenerte del otro lado.
1: Gracias.
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31 de las 10 de la noche con Coldplay. Queremos que la magia se encienda de nuevo a través de nuestra señal, a través del 107.9. Déjame la consola por un rato. Ahora yo personalmente quiero empezar a manejar estas horas de radio con canciones. Amigos, ¿desde qué lugar escuchás la radio? ¿Desde qué lugar nos llevás? Porque ahora no solo te acompañamos en el auto, arriba del colectivo, en el taxi, en el remis, saliste a pedalear, a correr. Tenemos frecuencia para un buen rato. 107.9. Levanta la mano. ¿Dónde estás?

Te juro que hay una emoción, un sentimiento muy especial dentro del estudio y con cada uno de los amigos oyentes, fanáticos de la radio que están interactuando. Hay que celebrar con canciones, nos escriben por acá. Susana, un abrazo grande, muy emocionada, por cierto. Estuvo allí, junto a nosotros. En el trabajo, aprendió a bajar una aplicación, a escucharnos digitalizado. Gracias. Con 65 años, vamos, lo festejemos con Abel Pintos. ¿Te parece? Subí el volumen.

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0: Por acá Ale que se suma para los premios de Diparma Pizzería. Yo te digo, ahora mismo mandá tu mensaje porque estás a tiempo para llevarte dos premios. Tenemos para dos ganadores, así que estás muy, pero muy a tiempo.
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Déjame un par de minutos, porque hay amigos que están llegando recién de trabajar. Damos tiempo, un par de minutos más para llevarse los premios de Diparma Pizzería. Un minuto de las 11 de la noche, arranca una nueva hora, la última para nosotros. Y estás a tiempo, 387-47-1797, nuestra línea de oyentes. Y de paso buscamos una linda canción.

y ahora es el momento de regalar los premios de Diparma Pizzería. Gracias a todos los que se comunicaron con nosotros. La producción saca dos ganadores que ahora voy a notificar. Gracias a cada uno por buscar canciones, por contarnos que están escuchando la radio desde su radio grabador, de su equipo de música, también desde la aplicación, porque ya aprendieron junto a nosotros también a digitalizar la música. Aprendimos juntos. Y están con la aplicación de la radio, otros desde la página web trabajando, en casa también. Y hay amigos que están pegando la vuelta a casa, terminando la jornada laboral, algunos trámites en el centro de la ciudad, y están volviendo. Y ahora, con la radio. Quiero contarte que Diparma Pizzería hoy trae dos premios para dos ganadores. Hay mucha emoción acá en los estudios. Y además, esta emoción la convertimos en festejo porque hoy es el cumple de nuestro amigo Gonzo. Va a seguir siendo nuestro compañero de trabajo por la eternidad. Lo queremos un montón. Es nuestro Gonzo de la suerte. Y vamos a traer la copa porque es uno de los deseos que él pidió. Así que ojalá. Qué lindo sería. Le mando un abrazo grande a él, a Gonzo, nuestro compañero, y que termine de la mejor manera, de seguro, con la familia y con todo el amor que él se merece. Ahora es el momento de regalar los premios. Ahora sí, la producción por acá pasa dos ganadores. Nuevamente gracias a todos. Tengo el primer ganador, Oriana 246, terminación del DNI. Y el segundo premio de Diparma Pizzería se lo lleva Fernando 632, 632 Fernando. Ahora la producción se comunica con cada uno y te cuenta cómo encontrarte con tu voucher. 11 minutos de las 11 de la noche. 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Y con Diparma vamos cerrando el día. A Hugo y a todo el equipo, un abrazo grande. Qué linda canción, con esta emoción, con este sentimiento que estamos disfrutando aquí en los estudios. Carlos Rivera, Almas.

por aquí, hola. Me voy feliz, muy feliz a casa, escuchando desde el auto. Un abrazo muy fuerte. Muy fuerte para todos. Extensivo a cada uno del equipo de la radio. Gracias por estar, por quedarse. Te invito a que estos últimos minutos sean con canciones muy tuyas y terminar de la mejor manera. Deja que la música te atrape, te lleve a esos lugares lindos donde querés estar o quedarte. O hasta terminar la canción, ¿por qué no? Se escucha muy bien el aire del 107.9. No importa dónde estés.

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por acá. Amigos, oyentes, Rosa está re contenta porque prendió la radio en su negocio y se queda un rato, ¿sí? Hasta las 12. Termina la jornada junto a nosotros. Una persona que tiene 63 años y es fanática de la radio. Está desde muy temprano con Gaby Álvarez, Martín y Mer. Se sabe el nombre de todo. Flor, Gianni. Saludos. Vic.

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termina el día con una canción que elegís a través de nuestra línea de oyentes. Luego pegamos trasnoche y que arranque una nueva jornada. Soy Luis, mañana a las 9 de la noche te encuentro aquí en el 107.9. Última canción. Chau, hasta mañana.

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La hora. 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

Buen día. Hermosa mañana, ¿verdad? Bienvenidos al miércoles. Estamos a mitad de semana, chicos. 14 grados la temperatura. Mira, cielo parcialmente nublado. Pronóstico positivo que va a llegar con calorcito hoy. Eso dice el Servicio Meteorológico Nacional. En medio de un otoño donde veníamos con temperaturas bajas, ¡pum!, tenés un golpecito de calor. Para nosotros, para los team verano, esto es un mimo al alma, chicos. Bueno, buen día. ¿Cómo andan? ¿Cómo amanecieron? ¿Cómo arranca la jornada? Acá tempranito empezando, acompañándolos, disfrutando por supuesto de estos momentos de calma y de paz que trae la vida de a ratos, ¿no? Bueno, así, arrancando la jornada. Mira que ya es mitad de semana, mira que esta semana nos toca semana completa, pero no sé ustedes, Yo estoy sintiendo que está pasando bastante rápido, pero bastante, No hace una cosa de como, un poquitito, no sé, normalita. No, siento que está pasando rapidísimo. Así que, no sé ustedes, pero quiero que me cuenten cómo arrancan la mañana. ¿Qué dicen? ¿Habilitamos vías súper temprano? Por supuesto que sí, chicos. 3874-7-1097. Ese es el WhatsApp de La Única, a donde pueden comunicarse tan tempranito como, por ejemplo, a esta hora en un día miércoles. Bueno, para los que se van conectando, que van arrancando el día con nosotros. Sí, chicos, tenemos novedades. Empiezan a llegar los mensajes que dicen qué felicidad poder escucharlos sin interferencias en el auto. Momentáneamente estamos sin interferencia. Es así, para quienes ayer no hayan quizás estado prendidos al aire de La Única por alguna cuestión. Hay una medida cautelar que obliga a quien nos estaba realizando o produciendo en realidad estas interferencias que apague los equipos. Por ahora estamos tranquilos. Ustedes saben que nosotros ya no cantamos victoria, que ya no nos emocionamos tan rápido, tenemos como varias desilusiones encima. Así que, aprovecho y les voy contando esto. Para los que van por ahí escuchándonos en el auto, ¿viste?, y prenden desde la aplicación y hacen todo ese tramullo que se puede, realmente se puede cuando uno quiere, bueno, ahora pueden probar desde el auto y nos van contando. De paso, nos sirve para saber cómo venimos, ¿no? Obvio. Bueno, ¿largamos la mañana? Sí, larguemos, ya está. Estamos contentos, queremos aprovechar y arrancar. Buen día para todos los mala mía. Buen día. Todo el día.

Creo, chicos, que este tema de George Harrison es de mis favoritos. Got my mind set on you, así es como lo dice. Tengo mi mente puesta en ti, no puedo sacarte de mi cabeza, básicamente. Me tenés tan loco, tan enamorado que no puedo dejar de pensar en vos. Así es como dice, básicamente, George Harrison, uno de los Beatles en esta canción, pero una canción solista, que está muy, muy, muy buena. Bueno, para quienes arrancan en este día, me dicen por acá, hola, hola, muy, muy buenos días, muy, muy feliz miércoles, dice, qué lindo poder escucharlos bien, feliz, feliz. Acá arrancando temprano con mates y producción de panes saludables, un día los hice y hoy los vendo, dice ella. Chicos, me gusta esto, me gusta. Está volando la semana, por favor, ¿qué pasa, universo? ¿Qué querés, que este año pase más rápido? Dice, puede ser, Bueno, es una cuestión también que tiene que ver con la edad, dicen, ¿no? Que como que uno se va haciendo un poquito más grande y va sintiendo que los años pasan más rápido. No sé si es así o no, pero a mí siempre me sucede que la primera parte del año es como que, no sé, hasta ponele mayo, me pasa que se pasa volando. De ahí, lo que hace hasta septiembre, todo el invierno, me cuesta un montón. Como que lo siento mucho más lento, sobre todo agosto, para mí es uno de los meses más interminables del año. Llegaremos a eso y veremos qué sucede, pero por lo pronto viene pasando rapidito este 2026. Viene como acelerado, ¿no? Como que alguien lo está apurando. ¿Qué está pasando, señor 2026? ¿Se quiere calmar? Se lo pedimos, por favor. Bueno, aprovecho también y le mando saludos a Agus, que también pasaba pidiendo una canción. Hoy 6 de mayo ya, chicos, 6. ¿En qué momento? ¿Me quieren decir ustedes en qué momento? Bueno, le ponemos ganas y que suene fuerte la música en la estación. Hoy, 6 de mayo, miércoles, mitad de semana. Todas buenas hoy, Lindo día para arrancar así como tranqui. Vamos con algo de los Enanitos Verdes, ustedes lo piden y acá suena en la única. Te viene un tren, suena así, más o menos, a esta hora en la estación. ¿Vos tenés ganas de escuchar tu canción? Es muy fácil, 387-471-797. Pásate, contame de paso, ¿cómo arranca tu día hoy?

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0: de la mañana. Ustedes van pidiendo, por supuesto, 27 de las 7 de la mañana. Atención a la gente que está pasando por Subiría al 1400. Hubo un principio de incendio en un supermercado, pero bomberos logró sofocarlo. En teoría, el fuego habría iniciado en una de las heladeras. Esto es lo que se sabe hasta ahora. El tránsito está con media calzada, está reducido. Así que cuidado con esto, por favor, Subiría 1390. Si están transitando por la zona, esto está pasando, ¿eh? Ahora está bomberos ahí, personal de bomberos, justamente está en la puerta de este local. Si están pasando por ahí, vayan con cuidado, vayan con tiempo, está demorado en realidad. No está cortado, sino que hay media calzada en circulación, pero vieron que esto suele generar demoras. Es una calle bastante transitada a esta altura. Subiría a 1390, para ser más exactos. Así que, por favor, cuidado. Entre 1300 y 1400 va a haber un poco de congestión vehicular, ¿sí? Bomberos, es importante destacar esto, bomberos logró sofocar este principio de incendio. Bueno, les vamos contando lo que va sucediendo a esta hora de la mañana, bien temprano, mientras arrancamos, por supuesto, la mañana del miércoles. 14 grados la temperatura hoy, máxima que va a llegar a 26, cielo parcialmente nublado para todo el día. Ahora hay algo de neblina, no tanta, pero algo hay. Mañana jueves baja la temperatura. ¿Por qué? Porque se viene el agua. Es lo único que les aviso. Mañana sí salgan con paraguas, por las dudas. Mirá que baja, y baja bastante la temperatura para todo el fin de semana. Es todo lo que les voy a contar. Nada más. Después ya hablaremos mañana del resto. Bueno, los invito a decir buen día en esta mañana. Pasen, saluden. Miren que es temprano, pero le vamos poniendo ganas, ¿eh? Es temprano, pero tenemos muchas, muchas cosas para contar. Será temprano, pero hay gente que ya se despertó. Así que aprovecho y paso a saludar a la gente que se prende en el WhatsApp. Dice que qué gusto volver a escucharlos bien. Vamos, la estación. Buen día todo el día. Gracias, chicos. Ya saben, igual. Nosotros estamos como medio cautelosos con esto, ¿no? Es como que, tranqui, hasta por ahí nomás. Nos queremos ilusionar, por supuesto, pero ya hemos tenido varias decepciones, así que despacito. Por acá también le mandamos un beso a Analía. Dice, anoche estaba monitoreando y tipo 1 con la frecuencia de la 107.9 se escuchaba muy bien, dice. Tengo un radio despertador con el dial clavado, así que hoy al llegar a la hora indicada, dice, gran sorpresa. Estaba correcta la sintonía y se escuchaba todo muy, muy bien. Vamos a celebrar. Tranqui, chicos, todavía no celebramos tanto. Pero estamos contentos, obviamente. Me dice, qué buena noticia, vamos a celebrar. Me pide su canción de Elton John para celebrar también. Dice, ¿te parece? Bueno, dale, en un rato va a estar sonando seguramente. Por lo pronto quiero ponernos a bailar. Yo estoy así como, no sé si a ustedes también les ha pasado, pero anoche me costó un montón, pero un montón, chicos, dormirme. Entonces ahora estoy así como medio tratando de despertarme todavía. Si bien, bueno, me desperté, salí como siempre medio dormida. Ahora es como que me agarró la sensación de, che, anoche no dormiste la cantidad de horas que tenías que dormir. Bueno, ustedes saben que yo me levanto muy, muy, muy temprano. Esto ya lo he contado. Y por ende me trato de acostar bastante temprano. Ayer eran las 12 y yo seguía dando vueltas. Imagínense que para mí ya es la madrugada, las 12 de la noche. Y como que estaba dando vueltas. No me podía dormir, no me podía dormir. Bueno, en algún punto llegó el sueño y me dormí. Pero ahora es como que siento que me han faltado muchas horas de descanso. Si hay alguien que está la misma que yo, me va contando. Mi intención sería básicamente despertarnos. Si lo podemos hacer con música y bailando, mejor todavía. Por eso, para mí, uno de los temas que más me van a hacer bailar es este.
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0: Pónganse a bailar conmigo. Hasta las 9, estamos juntos, estamos en Mala Mía.

No les cumplo, chicos, no me digan que no les cumplo. Ustedes pasan a través del 387-47-10797 pidiendo una canción para un miércoles, por ejemplo, y yo me encargo de que suene esa o por lo menos algo parecido, algo de la banda que les gusta, algo de lo que ustedes van pidiendo. Por acá pasaban justamente contándonos, le mandamos un beso a Inés, que dice que está llevando a los chicos al cole, que dejaron al más grande y que ellos lo que hacen es enganchar desde YouTube la radio o desde la aplicación y desde ahí con Bluetooth la pasan directamente al auto para ir escuchando. Pero aunque yo les decía que cuando uno quiere soluciones hay, bueno, no hace falta por ahora, chicos. Esperemos que esto se mantenga así. Nos pueden escuchar perfectamente desde la 107.9, desde el dial. Por ahora, insisto. También aprovecho y le mando un beso grande a Débora, que nos iba pidiendo algo del plan de la mariposa. En un ratito va a estar sonando, por supuesto, diciéndole buen día a todo lo que nos encontramos en el camino. Por acá me pregunta, no la de nuevo, ¿cómo te fue con la receta? Me habían pasado la receta de las galletitas, ¿se acuerdan de manzana y zucchini que contamos en algún momento? No me maten, chicos, pero todavía no las hice. La verdad, no he tenido tiempo, esa es la verdad. Estuve medio a full con otras cosas y no llegué. Pero calculo que entre mañana y pasado me pongo a cocinar. Lo que sí me puse a hacer en estos días ya fue hacer el cambio de placar. Eso estuve haciendo ayer, a la siesta. Cambié toda la ropa, saqué un montón de ropa que, bueno, tenía de verano justamente. Ya embolsé todo. Yo uso estas bolsitas que tienen sellado al vacío, que para mí son lo más de la vida. Bueno, tengo de esas, entonces ayer estuve lidiando con las bolsas porque resulta que no sé por qué se me terminan explotando siempre, no sé si las lleno demasiado, no sé si de repente no le saco bien el aire, no las cierro bien capaz, porque después siempre es como que terminan de nuevo con aire o están pinchadas o algo, no sé, todavía estoy aprendiendo a usarlas. Por ejemplo, descubrí ayer que no le tengo que sacar la tapita para sacarles el aire. Tienen como una tapita de silicona las que tengo yo. Y resulta que no tenía que sacarlas. Tenía que el aire tomarlo con la tapita puesta. Bueno, descubrí recién, chicos, hace 2 años que tengo las bolsas. Las uso 2 veces al año, cuando saco la ropa de verano y después cuando saco la ropa de invierno. Pero miren, aprendiendo algo todos los días. También pasando por acá desde el WhatsApp, le mandamos un beso a Uf, que dice que buena noticia lo del dial, aunque yo los escucho desde la app desde Buenos Aires. Feliz miércoles para todos y nos pide su canción. Abrazo enorme para los salteños queridos, dice él. Felicitaciones, se los quiere también. Los escucho casi todos los días en el trabajo mientras llevo a mi hija a la UNSA. Dice, un tema de los enanitos, ¿puede ser tu cárcel? Hey, chicos, qué temazos que están pidiendo en esta mañana. Vamos cumpliendo, por supuesto, hasta las 9. Estamos juntos, estamos en la única, estamos en la 107.9. Finalmente se nos escucha. ¿Por cuánto tiempo? Esperemos que sea definitivo. Pero como decimos, no nos vamos a ilusionar tanto. Hasta las 9, estamos con más, estamos en la única como vos.

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5 minutos nos separan de las 8 de la mañana y quiero contarles algo, quiero charlar un poquito con ustedes. A ver, nos vamos a acomodar acá un cachito. Ahí está, no, ahí estamos mejor, mirá de bonitos que nos vemos. Bueno, buen día, ahora sí, me estoy monitoreando, chicos, para ver cómo salgo, porque obviamente si nos vamos a ver las caras nos tenemos que ver y conocernos bien, ¿no les parece? Bueno, hoy es 6 de mayo, vamos a hablar un poquito de esto, porque hoy es un día que se conmemora el día de la no dieta, o día sin dietas, si se quiere. Es una movida que se lleva a cabo desde el 92, que tiene como objetivo visibilizar un poco los problemas alimenticios, hablar un poco de esto, de las normativas que se ponen sobre los cuerpos, quizás también tener un poco más en cuenta el body positive y todas estas cosas que quizás en estos últimos años han sido un poco más fuertes. Tiene que ver con una reflexión también de las dietas excesivas, de cómo se impone de alguna forma el realizar dietas que pueden llegar a ser dañinas y obviamente tratar de concientizar sobre los trastornos alimenticios, ¿no? Sobre los desórdenes, como por ejemplo anorexia, bulimia, algún trastorno por atracón y diferentes tipos, digamos, de situaciones que se pueden encontrar. Esto se hace desde 1992, se promovió para el 6 de mayo justamente, por una mujer británica que se llamaba Mary Evans Young, que habló mucho sobre el tema de los trastornos alimenticios y la influencia que tiene la industria en los productos para adelgazar. Desde pastillas, desde rutinas de ejercicio, desde que de repente dietas que salen en revistas, que la dieta de la luna, que la del Mediterráneo, que la dieta de lo que se te ocurra, las vas a encontrar. Siempre tratando de buscar justamente una delgadez que a veces puede llegar a ser medio extrema, incluso está bastante promovida por distintas campañas. Entonces habla mucho de esto, de la presión social, de la presión mediática que tiene que ver con una delgadez que puede llegar a ser incluso hasta extrema en algunos casos, o unos estándares de cuerpo que a veces son bastante irreales, teniendo en cuenta que si nos fijamos en lo que son las modelos de pasarela, la mayoría de las personas no cumplimos con los mismos requisitos, desde un punto de que no tenemos la misma estatura, no tenemos una misma contextura física, quizás sos más o menos voluptuoso, voluptuosa, y esas cosas puede como incluso generar algunos trastornos. Y ojo, que está bueno hablar de esto, porque no le pasa solamente a mujeres, como antes se podía llegar a creer. Este tipo de trastornos afecta a todo tipo de personas, y sobre todo hay una edad muy clave, que es la adolescencia, que tiene que ver justamente con esto. Así que esto tiene como respuesta, digamos, o brinda en realidad alguna respuesta a la necesidad de hablar un poco sobre el impacto negativo de la obsesión por un peso ideal y de los productos para adelgazar. No demoniza de ninguna manera una alimentación saludable, sí a las dietas extremas. Por eso es importante hablar de esto. Por eso, desde 1992 se realizan actividades en distintas partes del mundo, son todas informativas, y se hace el 6 de mayo, que se considera el Día Internacional sin Dietas. Así que está bueno destacar esto y hablar un poco de estas cosas en la mañana. Mientras tratamos de buscar siempre esta versión más saludable de nosotros, esta versión más linda, si se quiere, hoy 6 de mayo recordamos que es el Día de la No Dieta o Día sin Dietas. Hablar de dieta como algo restrictivo, ¿no? Ojo, no hablamos de planes de alimentación, que eso es diferente. Y eso está bueno siempre acompañarlo con un profesional. Se los digo todos los días, no es nada nuevo. Así que vamos a cuidarnos un poco más, pero desde un punto de vista más saludable. Esa es la propuesta en este miércoles. Mientras tanto, seguimos con más música.

Seguimos con más canciones porque queda un montón todavía para compartir en este día miércoles. Quiero saber cómo están. Pasen 387-47-1797, el WhatsApp de La Única, como vos.

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2: Y como es costumbre a esta hora, nosotros hablamos un poco de noticias de lo que está pasando en el mundo. Ucrania denunció un ataque ruso. Esto se da 6 horas después del inicio de una tregua, donde las autoridades rusas no reportaron ataques ucranianos. Sin embargo, en el territorio de Ucrania sí sonaron las alertas en varias regiones y las autoridades informaron de un ataque contra una instalación industrial durante las primeras horas del día. El presidente ucraniano, Volodymyr Zelensky, había anunciado el lunes una tregua de duración indefinida en respuesta al cese al fuego anunciado por Vladimir Putin. Con este motivo se estaba celebrando el 9 de mayo por el Día de la Victoria, que es el aniversario de la victoria de la URSS en la Segunda Guerra Mundial. Adorni, el juez federal Ariel Lijo, a pedido del fiscal Gerardo Policita, ordenó a la Dirección General de Investigaciones y Apoyo Tecnológico el peritaje del teléfono celular de Matías Tabar. Se trata del arquitecto que lideró las reformas en la casa del country Indio Cuá. El objetivo principal de la justicia es recuperar mensajes y registros de llamadas que podrían haber sido eliminados y que vinculan directamente al contratista con el funcionario o con su esposa. Tabar, socio del estudio Alta Arquitectura, se presentó como testigo en Comodoro Py y brindó una declaración detallada que compromete la versión oficial sobre el nivel de gastos del jefe de gabinete.

y otros dos están graves. Este trágico hecho ocurrió durante la noche en Rivadavia Banda Sur, cuando por causas que todavía se investigan, dos operarios de Agua del Norte cayeron a un pozo. La empresa emitió un comunicado confirmando el deceso de los trabajadores al momento en que se encontraban en este pozo, mientras que otros dos operarios fueron trasladados en grave estado al hospital de Orán. Quedará detenido hasta el juicio el acusado por la muerte de Tomás en La Merced. El juez de garantías del distrito ordenó la prisión preventiva de este acusado de atropellar y matar a un menor de 5 años que circulaba en bicicleta junto a su madre en La Merced. Según la investigación, el menor fue embestido por una camioneta Ford Ranger que se desplazaba en sentido sur-norte y a raíz del impacto, el niño fue trasladado de urgencia al hospital local. Luego fue derivado en código rojo al hospital materno público infantil, donde falleció horas después como consecuencia del shock hipovolémico por politraumatismos graves. Hablamos de deportes. Mala noche de Boca en Ecuador. Cayó ante Barcelona de Ecuador por la cuarta fecha del grupo D de la Copa Libertadores. El CNI se perdió 1-0 como visitante en el partido que se jugó en un campo de juego muy afectado por la lluvia. Además, acumuló 2 malas noticias en el primer tiempo, ya que sufrió un cambio por lesión y una expulsión. Seis minutos de las 8 de la mañana. El cielo se encuentra nublado. 14 grados es la temperatura actual. Recordamos que tenemos una máxima pronosticada en 26 grados. Se viene un par de días de calorcito, o por lo menos estamos llegando ya al final de estos días de calor. Veremos cómo se encuentra el día en el transcurso de este miércoles. Por lo pronto, te acompañamos con más hasta las 9.

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14 de las 8, día nublado, chicos, la neblina que hay, por favor, pásense por Twitch, vean cómo está, no me crean, no se acerquen a la ventana, súmense a Twitch, mejor, más divertido, acá después nos vemos un rato las caras. ¿Cómo nos buscan? FM La Estación, es muy fácil, chicos, entran a Twitch, ponen FM La Estación en el buscador y acá aparecemos nosotros, y ven cómo viene la mañana, no se ven los cerros. ¿Qué quieren que les diga? No se ven los cerros, como para saber si hay o no hay neblina. Estamos en pleno otoño y tiene esa característica, ¿no? Mayo, sobre todo, tiene esa característica que es de traer justamente mucho la neblina, los días muy fríos a la mañana que después se despeje y queda bastante, bastante limpio el cielo. Bueno, es muy propio de esta temporada, es muy propio de estos días y se siente, obviamente, ese otoño. Otoño lindo, el otoño sí me gusta. Pasa, ¿para qué vamos a dar vuelta en lo mismo diciéndoles que no me gusta el frío? A mí sí, el otoño sí me gusta ver los colores, me gusta ver justamente estos días. Más allá de que quizás a algunas personas no les gusta porque vos decís, no, se ve todo muy, muy como nublado, muy triste. No, a mí sí me gusta, curiosamente. Le gustaba todo cruzado siempre a ella, todo al revés. Bueno, pásense, estamos, recuerden que nos escuchan desde el dial. Porque estamos en la 107.9, vamos en el auto, vamos en la radio de la casa, vamos en los comercios, vamos en el colectivo, estamos. También estamos en la aplicación de la radio, nos escuchan desde otros lados, se llevan la aplicación. Sí, así como lo escuchan, perfecto. Sonamos en todos lados con un poquito de internet, en la aplicación, en el teléfono. Listo, desde la página de la radio, si no te dejan tener por ahí, viste, una radio convencional en el trabajo, bueno, nos escuchás desde la estación fm.com.ar. Estamos en Twitch también para que nos veamos de a ratos las caras. Ahora les estoy mostrando lo bonito que se ve la mañana, los autos que pasan por acá, cómo se ve lo que vemos nosotros a la mañana. Bueno, capaz yo veo un poco más de copas de árboles, no tanto así hacia la calle, pero me gusta también tener este contacto directo con ustedes. Pásense a través de todas las vías, estamos en todos lados, chicos. Efectivamente, levantan una piedra, la estación aparece por ahí. Así de simple. Quédense compartiendo con nosotros en esta mañana, que estamos acá con ustedes. Paso por nuestro WhatsApp y me dicen, qué alegría, chicos, escucharlos bien en el auto. Me alegran y acompañan siempre, se los quiere. Nosotros los queremos a ustedes porque nos ponen muy contentos saber que están felices como nosotros. Muy buenos días, todo el miércoles, me dice por acá, y le mandamos un beso, que ella todos los días pasa a saludar. Por acá dice, no puedo creer que no haya interferencia. Saludos, estoy en el auto yendo a trabajar. ¿Vieron? Todo llega. Está hermoso el día, me dicen, algo de aire. En un rato suena seguramente todas las canciones que quieran en esta mañana. Ustedes también las pueden ir solicitando. 387-47-10797. Para que después no digan que me olvido, que se me pasa, que no cumplo con ustedes, que no me reclamen las canciones. Eso lo pedía Agus hace rato, pedía este tema de Kool & The Gang, que es lo que viene sonando acá en La Única. Hasta las 9 de la mañana podemos pedir juntos las canciones para cantar, para bailar, para festejar, para disfrutar, para ponernos en el mood que ustedes quieran. Hasta las 9 pasan por nuestro WhatsApp y dicen buen día todo el día.

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0: 28 de las 8, escuchamos a Ed Sheeran haciendo Celestial. Así va sonando esta hora de la mañana. 14 grados la temperatura, chicos. Dice el servicio meteorológico que hoy vamos a llegar a 26, pero ¿sabes que no le estoy creyendo mucho? Mirá, me está resultando raro. Aparte, si mirás por la ventana, esta neblina que está bastante presente, no está densa, eso es algo bueno, pero sí está presente, constante, no se va. Hace varios días que estamos así, ¿eh? Y me parece que vamos a seguir por un tiempo más, por lo menos hasta fines de mayo. Y de ahí, capaz que como que se relaja un poco, que deja de haber neblina. Vamos a ver cómo se presenta el mes. No sé ustedes, pero yo le tengo una fe a mayo que es impresionante. Siento que mayo va a ser un mes excelente. Mirá que vamos 6 días, no ha pasado nada extraordinario, pero tengo como la sensación de que realmente va a ser muy, muy bueno este mes. Yo les tiro la data, lo que yo siento. Ustedes ven si coinciden o no. Después me cuentan, me dicen sí, me dicen no, me dicen nada, nada que ver, o me dicen sí, totalmente de acuerdo. Pero tengo así esa sensación. Che, ¿qué quieren que les diga? Bueno, decía, no pasó nada extraordinario y sí, empiezan a pasar cosas, ¿eh? Ojo que estamos moviendo la energía positiva. 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Bien, vamos a charlar un poco en esta mañana. Quiero ver cómo andan ustedes, quiero saber cómo están. Si paso por nuestro WhatsApp me dicen buen día todo el día, Gaby, grandes noticias. Anoche al fin pude escuchar bien trabajando en el Uber sin interferencias. Te pido un tema de Kudai, ¿puede ser? Kudai, chicos, hace un montón que no escucho esta banda chilena, por supuesto que va a sonar. También por acá me mandan un videito que dicen qué hermoso volver a escuchar en el auto todo el día. ¿Vieron? Vamos a donde vayan, vamos a donde ustedes vayan, así, nos llevan, nosotros decimos que sí. También me piden algo de Miranda, algo de Diego Torres, también van pidiendo por acá. Y los mensajes de ustedes que se van animando a ponerle voz y que van llegando, por supuesto, en esta mañana. Vamos a saludar a todas las personas que dicen presente, a ver quién se anima a ponerle voz, porque me gusta más escucharlos, ¿eh? Así que pasen a través de nuestro WhatsApp, que nosotros también disfrutamos mucho, pero mucho de escucharlos en la mañana. Mensajes de voz, entonces.
1: Buen día, mala mía. Buen día, buen día. Por fin la escuchamos acá en Zona Sur y clarito, así que felicitaciones.
0: Gracias, chicos. Nosotros también estamos contentos, ¿eh? No vayan a creer que no. Estamos compartiendo juntos la mañana. Una mañana de miércoles con mucha neblina, una mañana diferente, una mañana donde quizás todo vuelva nuevamente a lo que estábamos acostumbrados, ¿no? De alguna forma. Bueno, charlamos un poquitito porque se vienen operativos de descacharrados para este miércoles. Sí, esto lo anunció la Municipalidad de Salta, que hoy, miércoles 6 de mayo, va a haber un descacharrado en el barrio Boulogne-sur-Mer, que tiene como objetivo empezar ya con la prevención de la proliferación del mosquito transmisor del dengue. Recuerden que estos sectores a donde por ahí se acumulan cosas suelen ser focos infecciosos después para los mosquitos que generan el dengue o que en realidad que como que reproducen, ¿sí? Esta enfermedad. Se va a realizar entre las 8 y las 12 del mediodía, más o menos 40 manzanas del sector sudeste son las que se van a limpiar, en las que se va a estar trabajando. Se van a retirar alimentos que estén en desuso, que puedan acumular agua, que sean estilo recipientes, todo lo que sea chatarra, restos de vehículos, gomas, baldes rotos que quizás tienen como un agujerito, entonces no sirven para usarlos, pero igual acumulan agua al no moverse, ¿no? Al no sacarlos. Esto se va a estar realizando durante el día de hoy y la búsqueda, o sea, el objetivo siempre va a ser la eliminación de los criaderos de mosquito para prevenir el dengue. Me parece que está bueno que empecemos en esta temporada a generar justamente esta limpieza de descacharrados para evitar que llegada a la zona, la temporada en realidad alta de mosquitos, estemos renegando y sufriendo con esto. Así que empezamos con anticipación. Está buenísimo mismo esto. Recordá que todas aquellas cosas que pueden llegar a acumular agua son focos infecciosos de dengue. Entonces, si tengo un balde, lo dejo dado vuelta. Si no tengo dónde más guardarlo y va a quedar en el patio, lo dejemos dado vuelta y evitemos que acumule agua. Es una forma también de ayudar y de prevenir entre todos. Te vamos contando cositas que van pasando a esta hora de la mañana. Mientras seguimos con más, algo de Kudai me pedían. Como no puedo evitar volver a mi adolescencia con esta banda chilena que realmente supo marcarnos a todos, creo que a absolutamente todos, de una u otra forma, vamos a disfrutar de este temazo. Volviendo un poco allá por el 2008 más o menos, sonaba fuerte Kudai y cantaba algo así.

Una de las versiones que más me gusta de esta canción es justamente junto a Juli Venegas. Miranda, sonando a esta hora, siendo perfecta. Qué buen tema, chicos. Me acuerdo también, ya que estamos en la época, que era como esa tendencia llegar del colegio, de la escuela o a la tardecita después de que hacías las actividades que tenías que hacer. Porque siempre fui de la responsable que primero hacía la tarea y después se tiraba a ver tele. Prender justamente Match Music o estos canales que te pasaban videos y ver este tema que sonaba y sonaba y sonaba. Así que, mira, se me cae el DNI con lo que les cuento, chicos. Pero bueno, ¿qué va a hacer? Uno no siente vergüenza de la edad que tiene. No, capaz que no lo habla tan abiertamente, pero no lo vamos a esconder tampoco. Bueno, escuchábamos temazos entonces que van pidiendo ustedes a esta hora de la mañana. Y nosotros, por supuesto, que vamos cumpliendo, porque la idea también es esa: ir disfrutando de todo lo que podemos en este día. ¿Ya estás presente en Twitch? ¿Ya viste de lleno de neblina que está? Me dicen por acá, entre los mensajes, si hay neblina, es seguro que después se despeja. Ajá, mirá, esa no la tengo. Es verdad, si te pones a pensarlo, como que si lo analizo, puede ser que le encuentro el sentido o recuerdo que lo he visto. Pero por el momento es como que no sé, me está dando dudas si se va a despejar o no se va a despejar. Veo muy, muy nublado el cielo. Pero todo puede suceder. La magia sucede, es así. 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Bueno, hay gente que es hábil con las manos, hay gente que es hábil para los deportes. Sí, yo no soy hábil para ninguna de las dos, pero me gusta ver deportes. Y ahora les cuento que me parece que está bueno. Orán va a ser la sede del Mundialito Halconcito. Se están esperando más de 1000 chicos y visitantes. Se trata de este nuevo Mundial Infantil Halconcito. Va a reunir delegaciones de todo el país y también del exterior. Y esto se va a realizar en San Ramón de la Nueva Orán. Esto comentó el intendente Baltasar Lara Gross, que también, bueno, fue acompañado de funcionarios municipales. Y también este torneo es impulsado por la Fundación Sembrando Campeones y forma parte de una agenda que es muchísimo más amplia, con todo lo que tiene que ver de actividades deportivas, y busca posicionar a Orán como polo del deporte formativo. Según dicen, se van a esperar aproximadamente unos 1000 niños que van a llegar junto a las familias y entrenadores y cuerpo técnico, por supuesto, que además de todo lo que tiene que ver con la parte deportiva, es un gran movimiento turístico y económico para la ciudad de Orán. Obviamente de esto también están esperando para poder aprovechar. Significa un mucho crecimiento en la parte del sector de hotelería, gastronomía, comercio y además los visitantes que van a tener durante todo abril y mayo. Con respecto a lo competitivo, este mundialito apunta también a fomentar lo que son valores como el compañerismo, la integración, el desarrollo, todo a través del deporte. Es muy lindo que los chicos hagan deporte. Algunos quizás son más dados a esto, otros hemos sido más, quizás un poco menos amigos. Me incluyo dentro de eso de los menos amigos, porque a mí no me gusta practicarlos, me gusta verlos a los deportes. Me parece que son muy lindos para disfrutar, pero yo como que sí disfruto desde el lado de espectador. Ahora, si me mandás a hacer deporte, no hay chance, chicos. No hay chance de que yo disfrute de hacer deporte.
Pero ahora, si me decís, vamos a ver el partido de los nenes que juegan, ahí estoy con cartelitos, gritando y festejando con los más chicos. Pero de ahí en más, nada. Quizás era más de las que se iba por gimnasia rítmica, por... Me gustaba patín cuando era chica. Nunca tuve constancia, para que se den una idea. Hoy no hago deportes en general, salvo lo que es el entrenamiento de gimnasio. Pero bueno, ¿qué va a hacer? Algo había que hacer, ¿no? Bueno, paso rapidito por el WhatsApp con los últimos mensajitos de la mañana que dicen qué lindo que se los escucha, genial. También por acá dice, siempre que hay neblina a la mañana va a salir el sol, dice Sofi. Yo te creo, yo te creo. Elijo creer que va a salir el sol. Igual vamos a charlarlo mañana. Por lo pronto seguimos disfrutando de la mañana acá en La Única. Hay temas que a mí me gustan muchísimo en su versión en estudio, pero muchísimo más en su versión en vivo. Y este es uno de esos. Se trata del tema All Time de Rock and Roll, que le pertenece a Bob Seger y que suena ahora. Yo los invito a que disfruten conmigo. De vez en cuando me gusta hacer como una pausa y disfrutar del tema en vivo. Temazo que va sonando acá en La Única. ¿Cómo?

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0: 9 en punto, chicos. Llegamos al final de este Mala Mía de miércoles. Gracias a todos por haber estado del otro lado y acompañarnos. Nosotros nos vamos a volver a encontrar mañana a partir de las 7 de la mañana. Pero ahora ustedes se quedan disfrutando, por supuesto, porque hay mucha más estación para ustedes. 15 grados es la temperatura actual. La máxima va a llegar a 26. Dicen ustedes, y yo elijo creerles, que se va a despejar. Aunque si miro por la ventana, la neblina es increíble. Pero bueno, elijo creerles. Será hasta mañana que nos encontramos nuevamente entonces. Hermoso miércoles para todos. Chau, chau.
1: Nueva hora. Nueva hora. 9 en punto. Cerramos una hora. La hora. Arrancamos una nueva. 60 minutos de más. 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

0: buen día, buen día, buen miércoles para todos. Hola, Marchu.
1: Hola, Ticho, ¿cómo va?
0: Hola, la cámara, hola, la gente de Twitch. Me agarró de sorpresa. ¿Cómo va? ¿Todo bien, gente de Twitch? Gente de la 107.9 sonando a la estación. Aquí estamos haciendo, como desde hace 19 temporadas, Turno Mañana. Otro día nublado, decía Gaby y los oyentes, cuando hay neblina es porque va a salir el sol.
1: Sí, así dice la abuela.
0: ¿Así dice la abuela?
1: Pero ahora ya hay como...
0: Abuela no me decía él.
1: ¿No te decía eso la abuela?
0: No.
1: Sí, yo sí le escuché.
0: ¿Cuántas cosas mames?
1: Pero ahora está con una llovizna bien finita.
0: Mirá, recién me doy cuenta. Entré muy temprano a la radio y claro, no estaba lloviendo, ¿eh?
1: Sí, hay una llovizna muy finita.
0: Bueno, 5 minutos ya de las 9 de la mañana. ¿Qué tal? ¿Todo bien?
1: Todo lindo.
0: Qué bueno.
1: Nosotros
0: qué bueno.
1: Con una felicidad un poco distinta, especial, ¿no? Uh-huh. Disfrutándolo de esa manera, con tranquilidad, pero disfrutándolo.
0: Totalmente. Ayer dimos la noticia en el programa de Flor, nos unimos con Yanni y le dábamos las novedades judiciales que habían llegado. No sé si que lo hablo ahora o lo hablo después, porque la gente de producción me dice, dale, entremos rápido, porque ella, la gente no deja de laburar acá en
1: claro,
0: producción.
1: Obvio que sí.
0: Con o sin interferencia, igual nos apuran. Pero después lo vamos a contar. Sencillo bueno. Y cortito, comunicábamos después Tommy en net que dejaba firme ya lo que había salido en resolución en febrero. Y que además intimaba a que apaguen los equipos que nos estaban interfiriendo en 107.9. Y desde ayer a la noche ya se puede empezar a escuchar bien en todos lados, por suerte. De hecho, están llegando muchos mensajes.
1: Sí,
0: me parece
1: sí,
0: que
1: los
0: escuchemos.
1: Por eso, sí, dale.
0: No, los escuchamos a ustedes, ¿eh? Epa, pará, dura 6 minutos. ¿Lo ponemos? Sí, lo pongamos. No laburemos hoy.
1: Dale. Hay que de alguna forma agradecer
0: para
1: escucharlos a ellos.
0: El de 6 minutos lo voy a dejar para después.
1: Dale.
0: Hay otro, ¿sabes?
2: Buen día, chicos. Hermosa mañana, ¿verdad? Súper, súper emocionada que hayan arreglado el tema de la sintonía. Súper emocionada poder escucharlo con tranquilidad. No estar moviendo para todos lados la antena. Los re felicito, los quiero mucho, son mi compañía de siempre, los amo.
0: Felicidades a ustedes también, sí. Porque son parte de esto. Chicos, lo puede escuchar en Cerrillos, qué felicidad. Mande sticker, me gustó el sticker del perrito emocionado.
1: Chicos, estará nublado y con neblina, pero a ustedes, si pone con mayúsculas, se los escucha clarito.
0: ¡Esa!
3: Hola, Mariner, buen día. Qué lindo poder escuchar a la mejor radio de Salta. No tengo condiciones, por fin siento justicia.
0: Vamos.
3: Siempre haciéndole el aguante.
0: Vamos.
4: En mi radio ahora sí está sonando la radio, sí. Hola, chicos, estoy feliz por haber que la radio haya vuelto de nuevo. Y porque estaba todos los otros días triste porque no podía escucharlo. ¡Los quiero!
1: Te queremos.
5: Buen día. Qué lindo subirse al auto y escucharlo, no tener que estar poniendo la app, si bien los escuchábamos como sea, por Twitch, por la app, por todos los canales. Pero qué lindo, qué placer subirse y no tener que renegar y acordarse de todo lo que estaba pasando. Así que muchas felicidades a todos. Feliz de volver a escucharlo.
0: Muchas gracias.
6: ¡Qué alegría, Marimel! Lo escuchamos por la radio.
7: Hola, chicos. Buen día.
1: Qué
7: felicidad hoy prender mi radio y poderlo escuchar. Escucharlo. Es una emoción grande porque son una compañía de todas las mañanas para mí.
1: Gracias.
0: Gracias,
8: Piero. Chicos, recién fui a aprender el mini componente. Se escucha clarito la radio. Yo creo que para festejar tendría que venir la fiesta de la P.
0: ¿Cómo nos lanzaron mensajes a través de redes sociales también, no?
1: Chicos, feliz, hace como 3 meses que no los podía escuchar, era un aburrimiento total. Feliz, ya lo puedo escuchar de nuevo en el trabajo. Hermosa mañana, ¿verdad? We back. Hermosa mañana, ¿verdad? Feliz por todos ustedes porque todo se está acomodando como tiene que ser. A P, empezar la fiesta, dice.
0: Pará, aguantá.
9: Buenos días, estrellitas. La tierra les dice hola.
1: Hola.
9: Felicidades, felicidades. Está acá súper contenta. Igual nunca dejé de escucharlo porque buscaba la forma de poder sintonizarlo.
1: Sabemos
9: y ustedes
1: eso.
9: Buscaron la forma de llegar a cada uno de sus oyentes. Por eso se les dio esto. Porque realmente son gente súper trabajadora y que nunca se olvidaron de la gente que los necesita. Felicidades, chicos.
0: Ah, son malos, ¿no? Qué guacho que son.
1: Gracias a ustedes. Nosotros no tenemos otra cosa que agradecerles a ustedes que han bancado, que están ahí. Y el de hermosa mañana, ¿verdad? Se lo merecen ustedes. ¿Qué cree que te diga?
10: Hola, chicos. Buen día, feliz. Miren, la radio está donde corresponde, ya no arriba de ningún aparato extra.
0: Es la mesada. Y ahora sí.
10: Persevera y triunfará. Manda un saludo gigante.
0: Qué frase, ¿eh?
1: Es así.
11: Buenos
1: es así.
11: Días, chicos, ¿cómo están? Ay, la felicidad de escucharlo. Ustedes no se imaginan lo feliz que entró mi nena al jardín porque él siempre le encantó cantar la canción de turno mañana. Y la canta tan feliz y dice al mamá, se escucha. Porque antes como que se escuchaba con mucha interferencia, pero bueno, ahora feliz porque él entra contento al jardín. Así que chicos, feliz, feliz, feliz, feliz.
0: Wow.
11: Que tengan un hermoso día a todos.
0: Wow.
11: Besitos.
0: La seguimos escuchando, son un montón. A ver, más, por favor.
12: Hola chicos, acá caminando por Circunvalación bajo la niebla y la llovizna.
1: Sí.
12: Y me acabo de enterar que ya están en el dial de la radio. ¡Qué emoción! Me volvió el alma al cuerpo. Así que apenas llegué a casa, no prendo el tele, los escucho desde mi amada radio. Gracias, gracias, gracias. Y vieron que todo se va a ir dando de a poco.
0: Gracias.
12: Hay que seguir poniendo ganas y fuerza.
0: Uh-huh.
12: Los quiero mucho, estoy muy emocionada.
1: Gracias, querida. Gracias, gracias. Y nos emociona a nosotros también. Y bueno, sí, es así. No solo esperar que las cosas se acomoden o persevera y triunfará, sino que además que las cosas sean como tienen que ser legalmente.
0: Lo dijimos muchas veces, Lo dijimos muchas veces. A ver, más de la gente.
13: Por fin los escucho en mi auto, chicos. Qué felicidad, qué felicidad. Qué lindo día.
0: Qué lindo.
1: Gracias. Qué placer escucharlos bien en el dial. Gracias por no rendirse, dice por acá. Feliz no solo por ustedes, sino más por mí. Escucharlos hermosamente. Soy feliz, no saben lo importante que son para mí. Los adoro, dice el mensaje.
0: Wow.
1: Felicidades, chicos. Por fin ya era hora poder escucharlos bien. Chicos, buen día. Qué alegría poder sintonizarlos de esta manera.

0: Qué lindo.
1: Qué cosa hermosa.
0: Leamos algunos, a ver qué más dice.
1: Qué emoción, ya no tengo que estar moviendo el aparato, viendo dónde teníamos menos interferencia, haciendo la parabólica para engancharlo, se los quiere, pone con mayúscula, aguante la estación, carajo.
0: Qué locura, las cosas que hacían.
1: Sí, hermosa mañana, ¿verdad? Nos ponen por acá,
0: La gran Franchella.
1: La gran Franchella, hoy día, chicos, estoy muy, muy, muy feliz de poder escucharlos en el auto, qué placer escuchar sin interferencia, se los quiere, me pone muy contenta, no solo por poder escucharlos bien, sino también por ustedes, porque sé por lo que viene pasando desde ese 9 de septiembre del año pasado. Fecha y toda te mandó,
0: No voy a decir nada, pero si no, nos emocionamos todos.
1: Obvio que sí, qué lindo, me subí al auto y los escucho, perfecto, genio, los quiero, dice por acá, buen día Marimer, al fin, estoy feliz de escucharlo, sin ninguna interferencia, sin mover la radio por todos lados.
0: Uéa, uéa, uéa.
1: Qué bueno, chicos, aquí al pie del cañón, como siempre, nos dice.

0: Gracias, felicidades a todo el equipo de la estación. Por fin puedo volver a escucharlos por la radio de mi autito. Sigan así, les deseo un hermoso día trabajando con el auto. La estación está todo el día en el dial, hasta ayer solo con la aplicación, dice por acá. Mirá,
1: qué locura.
0: Qué alegría volver a escucharlo sin molestias, interferencias. Estoy feliz. Gracias, gracias, gracias, nos deja Clau.
1: Tremendo, muchas sí. gracias. En un rato vamos a seguir escuchando. Es un día desde ayer muy particular que veníamos esperando hace rato, sabíamos que iba a llegar, pero bueno, muchas sensaciones juntas,
0: Sí.
1: Después vamos a contarle un poquito más sobre todas las novedades.
0: Gracias a los del Twitch también que están, que son fieles, que están, Vero, que dice buen día, muy feliz por ustedes, chicos, Fer.
1: Hay una persona que dijo, perdón, ¿no?
0: Sí.
1: Dijo, ahora apago el televisor, prendo la radio de nuevo. como que estaba sufriendo viéndonos, perdón, prendan el Twitch, lo están viendo también.
0: Qué suerte que ya no los voy a ver más. Buen día, chicos, vamos, todavía justicia al fin. Felicidades, chicos, merecidos, hizo justicia. Ahora sí creo en la justicia salteña. Felicidades, chicos, sí. Me alegro un montón. Buenas, buenas, bueno, están llenando todos de, sí. de emoji. Felices de la vida, al fin, felicidades. Hola, Mari Mer, comparto con ustedes esta emoción de que ahora sí son más que legales, ya que la justicia estuvo a su favor. Algunos de los mensajes que van sumándose ahí a través de Twitch, que también los leemos,
1: Qué lindo comenzar este día, como todos los días, como desde hace 19 temporadas. En la locución, Mercedes.

0: señoras y señores, es un placer para mí tenerlos todos los días. Es un placer presentarlo al señor Martín Simón Abel del Valle Couto.
1: Muchas gracias. Aquí en la estación hacemos junto a vos

0: Bienvenidos a la jungla.
1: Bienvenidos al turno mañana.
2: Bienvenidos a la jungla, pequeños mansitos.
1: Bienvenidos a la jungla, se llama el tema, por eso. Che, bienvenidos al 6 de mayo.
2: Nación caballo, hay que decirlo. Hoy es el día del filatelista, de la filatelia, la afición a coleccionar y clasificar sellos, sobres, enteropostales y demás documentos.
1: Ya no hay gente que...
2: Ya no, pero antes cómo había eso, ¿no? Si se escuchaba, si había... Era impresionante. Bueno, hoy día mundial del acordeón.
1: Qué lindo, ¿no? En los diferentes tipos de canciones. Hay mucho en el folclore.
2: Ajá. Esto es con motivo del aniversario de la patente del primer acordeón, un 6 de mayo de 1829 en Viena, Austria.
1: El bandoneón también me gusta.
2: Es más del tango.
1: Es más del tango, pero el otro es de, en el cuarteto, Mer.
2: También.
1: En el cuarteto es súper importante.
2: Que de ahí viene el término cuarteto, porque eran cuatro instrumentos que tocaba la banda, ¿no? Del cuarteto. Y bueno, olvídate, ahora está muy presente en el chamamé, la guaracha, que está como muy de moda y por eso lo escuchamos mucho, ¿no? Además, hoy es el Día Internacional Sin Dietas, ¿eh? Esto, el concepto surgió cuando una feminista británica decidió luchar contra la industria de los productos dietéticos y alertar al mundo sobre los peligros de la anorexia nerviosa y otros desórdenes alimentarios, ¿eh? Además, ¿qué tenemos un día como hoy, en este 6 de mayo? George Clooney está de cumpleaños.
1: Sí.
2: Un día como hoy se estrenaba la película Esperando la carroza.
1: ¡Mirá!
2: Uno de los clásicos del cine.
1: Sí, hace muy poquito nombrada mucho porque, bueno, fallecía Luis Brandoni. Uh-huh. Y en su momento también cuando falleció Gazzaglia, ¿te acordás?
2: También, ¿no? Siempre está presente.
1: Pero siempre está presente, sí, las frases que quedaron de esa, ¿no? Uh-huh. De, eres el fideo, yo el confideo.
2: Sí, tres empanadas.
1: Ah, tres empanadas.
2: ¿Dónde está mi amiga?
1: ¿Dónde está mi amiga? Es genial.
2: Comenzó la construcción de la Basílica Nuestra Señora de Luján en 1890. Comienza ahí en la ciudad bonaerense también. ¿Qué más tenemos en este 6 de mayo? Cumpleañeros, ustedes nos cuentan, nos chumean para sumarlos.
1: Sí.
2: Y para saludarlos, por supuesto. Hoy San Lucio, el santoral.
1: Lucio.
2: Lucio.
1: Qué raro, no hay muchos Lucios, ¿eh?
2: Yo, los primeros, Lucio Roja, padre e hijo.
1: Ah, sí.
2: Hijo.
1: Hijo. Hay otro cantante, es Lucio.
2: Claro, Lucio Rojas, el indio, el hermano Jorge de Nanda,
1: sí,
2: y el padre.
1: Fuera,
2: ¿no?
1: De ellos, fuera de ellos.
2: Lucio, no me acuerdo.
1: No sé.
2: Te suena otro. Bueno, cumpleañeros, a mandarnos un mensajito para sumarlos en el 6 de mayo, que lo comenzamos a vivir y a disfrutar nosotros en este 2026, con un día con neblina, nublado, con lluviecita, pero miércoles, mitad de semana, y en este nuevo año, en el 2026. Qué lindo mayo, qué lindo día.
1: Sí.
2: Qué lindo ustedes con tantos mensajes de amor, ¿eh?
1: Aquí en la estación, las canciones no dejan de sonar.
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0: El flaco Luis Alberto Spinetta a esta hora, 9:33 en todo el país y como todos los días, en las tapas de los diarios, aquí en tu radio. Empecemos con los locales.
1: Bueno, nos venimos por acá y tienen que... Bueno, no, está en todas las tapas de los diarios, Boquita. Ah, Boca en todas las tapas de los diarios.
0: Yo pensé que iba a tirar alguna noticia que tenía que ver con nada, con Salta. Pero bueno, ¿lo querés poner para todo?
1: Boquita está para todo, está en las tapas de los diarios. Boca perdió y se complicó. Qué partido tremendo.
2: ¿Qué pasó con Boca? Ay, la gente se pregunta.
0: Ay, se está metiendo algo.
2: ¿Qué pasó con Boca, señora?
0: Sí, estamos al aire.
1: Es bárbaro. Mira, me va a salir un comentario como gallina. Mucha agua, chicos, en la cancha. Mucha agua en la cancha.
0: Como llovía, ¿no? No se podía jugar bien, de todas maneras, como le gusta a Boca. Ayer decían eso. Yo voy a repetir lo que escuchaba de un periodista. No podía jugarse a lo Boca.
1: A lo Boca.
0: Y es por eso que perdió. Más que se hizo echar uno, y eso también condiciona a Merchu, ¿eh? Además, por una tontera, Merchu, casi...
1: La verdad.
0: Sí.
1: Feo partido, la verdad.
0: Feo partido. Encima
1: en muchos sentidos.
0: Barcelona no ganó ningún partido, Merchu. Y le va a ganar a uno de los que, bueno, está ahí, ¿no? Uh-huh. No está liderando, pero porque te lo pasa que...
1: Pero venía tranquilo.
0: Vienen con el mismo puntaje. Pero hoy tiene que jugar un partido importante, los que tienen el mismo puntaje que Boca, y se le puede complicar. De hecho, el diario Clarín tituló: Noche negra de Boca en Ecuador, perdió 1-0 ante Barcelona por la Libertadores. Bray salió lesionado y Acacíbar vio la roja. El diario Crónica: Noche negra. El diario Popular: No salió a flote por el agua. Y el diario Olé dice: Qué golpetito.
1: Qué golpetito.
0: Bueno, tema por el Tito Villalba.
1: Claro.
0: Golpetito Tito Villalba, que hizo el gol. De estar tranquilo a preocupado, dice por acá la tapa del diario.
1: La verdad que sí.
0: Sí, hoy que no gane ninguno de los dos. O sea, que empate. Me conformo con que empate. De 6 se van a 7.
1: Claro.
0: Tiene que ganar. No, igual tiene dos partidos, los dos de locales.
1: Sí.
0: Y los tiene que ganar.
1: Sí. Para no estar preocupadísimo.
0: Calculando. Sí. Dependiendo de otros.
1: Sí, sí, sí. Bueno, Boca falló y pagó caro en Ecuador, así lo tituló el Tribuno. Nos venimos por acá y tiene que ver con las noticias del fallecimiento que se conoció de dos operarios de Aguas del Norte. Realizaban tareas en un predio en Rivadavia. Además, dolor y reclamo a un mes sin Tomás, el pequeño fallecido. Recordaron al niño que murió en La Merced. Ayer estuvieron todos los familiares, los vecinos también, con un acto en la Plaza de La Merced. Podrían suspender a jueces de forma preventiva, avanzó en diputados una reforma de la ley del jury. La trama y cambios detrás del boom de las motos. La venta creció un 135,9% interanual en marzo, esto es en Salta. Hay un informe que me gusta, que después lo tenemos que chusmear, porque tiran algunos tips para jugar sin el celular para bajar el estrés en los niños.
0: Muy bueno.
1: ¿De qué manera volver a entretenerlos a los niños para que dejen el celular?
0: Quiero ver qué propone el diario.
1: Sí, está bueno. Después, mucho que está seguramente las tapas de los diarios nacionales, Adorni.
0: Tema que está en todos los medios de comunicación, hasta los medios que como que se los marca oficialista, que siempre han estado a favor del gobierno, lo toman por aparte a lo de Adorni, y más con un Milei que no quiere dar brazo a torcer, Ayer se tomó un avión, está en los Estados Unidos, Milei, y antes de irse tuvo que hacer otra demostración de apoyo para el ministro, ¿no? El jefe de gabinete, mejor dicho, porque las presiones para que renuncie son grandes, los rumores crecen cada vez más y él no va brazo a torcer. Muchos especialistas, muchos analistas o que hacen análisis de políticos dicen, es muy raro todo porque lo mancha al presidente, al gobierno, está en todos los medios, todos hacen análisis, no le deja buena imagen al gobierno. Obviamente la oposición es como que está con la cena, con el postre, con la entrada, hace rato. Claro, porque alimenta todo esto y le da imagen negativa al gobierno y no entienden por qué el presidente no preside de Adorni, o sea, no lo deja ir.
1: Claro, no pone un freno a todo esto.
0: Que lo deje, lo haga a un lado, que se haga a un lado y que pueda explicar lo que tiene que explicar en la justicia. Él dice que tiene todo para explicarlo, que lo explique, que corrija su situación, algo que nosotros lo vemos de lejos y que se siguen demostrando más cosas de los últimos 2 años de los ingresos de Manuel Adorni, que no condicen con su labor en el gobierno. Pero bueno, en fin, que lo vea la justicia, sí. y que también pueda el gobierno virar para otro lado, porque es el único tema de los diarios, el único tema de los canales, el análisis del Excel, del contratista, de la cascada, del costo acá, que esto.
1: Si es cascada, pero además el tuit del presidente, si es cascada, no es cascada, ¿no? También, como un análisis, claro, que él también lo puso a través de X, diciendo eso no es una cascada, sí. ¿No? O sea, hasta no tomando en serio todo lo que está pasando. Bueno, mismo hoy, algunos títulos, por ejemplo, acá el diario El Tribuno ponen, mantienen a Adorni en el gobierno y la justicia avanza. Y por otro lado pone, Manuel Adorni gastó en 2 años casi 1.000 millones de pesos, pese a tener un salario congelado de 3 millones.
0: Le hizo la cuenta uno de la Nación Más, 26 años de sueldo se gastó en esto, en este último tiempo, entre viajes, en los últimos 2 años, 26 años de sueldo, si es con ese sueldo, salvo que haya otra plata que no conocemos, que seguramente la va a explicar él, que dice que tiene para explicar.
1: Para justificar todo.
0: Para justificar todos los gastos que hizo, ¿no?
1: Sí, sí.
0: Bueno, los pasajeros del crucero del Antivirus que venimos contando estos días, pueden bajar en Canarias, en la noticia, y tenemos la foto y cómo la Organización Mundial de la Salud, después que autorizó al gobierno de España, que para que finalmente bajen y que puedan ser la cuarentena, 145 personas entre turistas, incluyendo un argentino, y tripulantes. En el barco ya hubo 3 muertos y otros 4 infectados por el brote de Antivirus, que es lo que transmite la rata, los retes de rata, ¿no?
1: Sí, algunos dicen específicamente la orina de la rata, ¿no?
0: Sí, sí. Tenemos la decisión de Aerolíneas, ahora cobra por llevar un carrito en la cabina, un carry-on, como quiera llamarle.
1: ¿Cómo se analizó ayer eso,
0: Sí, dejan firme la condena a D'Artés y tiene que pasar las noches en la cárcel. La justicia brasileña rechazó 2 recursos que presentó la defensa del actor. Está en todos los diarios también, sí. Tenemos por acá también al Cholo, qué bárbaro, y también a Julián Marchú, porque ayer el Atlético no pudo con el Arsenal, el equipo de Simeone, que no jugó un buen partido, encima lo sacaron, jugó infiltrado Julián, no llegó Marchú, lo sacaron.
1: Hay que cuidarlo,
0: Quedó eliminado en la semifinal de la Champions, 1-0, acá se está agarrando la cabeza el Cholo Simeone. Sudamericana y Libertadores, con equipos argentinos, todos los partidos. Marchu, no hubo un buen día para los equipos. Algunos sí, bueno, empataron, otros perdieron por goleada. Por ejemplo, Lanús.
1: Sí.
0: 4-0 en Bolivia, Marchu. En la altura, encima con un equipo que también está último en la tabla. 1-0 a Libertad Central, a un pasito de meterse en octavos. Ahí estuvo Di María.
1: Sí.
0: También está lo de Boca, dentro de la data. Y San Lorenzo, que empató 0-0 ante Cuenca, que lo mantiene en la punta. El ciclón tuvo aire, dice el diario Olé.
1: Me gusta el Clarín, que lo de Boca también lo puso a Paredes, que hasta enojado o preocupado es hermoso. Así que me gusta cómo graficaron ahí, ¿no? Está muy bien.
0: Estamos
1: tapa
0: de diario.
1: Sí, tapa de diario. 13.4 la temperatura a esta hora, 99 el porcentaje de la humedad, cubierto con neblina, con llovizna leve en algunos sectores. Hoy 26 de máxima, según el servicio meteorológico, así que capaz se cumple lo que dice la abuela, o lo popular de que después de la neblina hay solcito, Parcialmente nublado para la tarde y para la noche del miércoles.

0: Eso.
1: Hola chicos, soy Lorena. ¿Cómo están? Qué alegría la noticia de hoy. Hermoso, feliz por ustedes. Les mando un abrazo fuerte. Y bueno, hermosa mañana, ¿no?
0: Felices por ustedes también, claro. Súmense al festejo, es de ustedes.
2: Hola Marimer, ¿cómo están? Buenos días, la verdad que súper contenta con la novedad. Y bueno, a escucharlos a donde uno vaya, donde uno sea que se mueve por las distintas actividades que uno tiene, ya sea en el centro, en los barrios, en el interior, en las reparticiones públicas, la verdad que es volver a casa, es sentirse como antes. Y bueno, se tiene que hacer justicia y bueno, cuando uno va de frente y con la verdad, no hay forma de que eso se rebata. Así que bueno, felicidades chicos. Y bueno, vamos nomás para adelante.
0: Como loquito, vieron que nosotros teníamos razón, vieron que nosotros teníamos razón, pero
3: totalmente.
0: Es así. Créanos, créanos que era así y ustedes también lo creyeron, ¿eh? Hicieron el aguante como siempre y lo vienen haciendo como siempre.
4: Hola chicos, buenos días. Ay Dios, gracias. Después de tantos tiempos los vuelvo a escuchar, así que estoy feliz. No sé cómo hice para vivir todo este tiempo sin usted. Pero me levanté, prendí la radio y los escuché, qué alegría. Así que bueno, felices, todos felices.
3: Muchas gracias, nosotros también. Nosotros más felices por la felicidad de ustedes, porque ustedes, la verdad, hicieron un aguante tremendo. Confiaron en nosotros, nos siguieron eligiendo a pesar de... ha sido difícil, pero acá estamos, en este día bonito.
5: Hola chicos, por fin, sí, se hizo justicia, qué lindo escucharlo. Automáticamente siempre ponía a través de la aplicación, pero ahora ya los escucho bien. ¡Bienvenidos a Argentina!
6: buen día chicos, buen día Marimer, buen día. Le habla Lupita.
3: Hola Lupita.
6: Quería decirle, la verdad que lindo es levantarme a la mañana y poderlo escuchar sin interferencia. Yo vivo en Valdivia y escucharlos ahí fue hermoso. Así que, bueno, gracias. Un saludo, un abrazo.
0: Besos.
3: Gracias, felicidades.
1: Yupi, por fin los puedo volver a escuchar normalmente. Estoy tan emocionada, chicos. Sena es mujer mayor y ustedes son mi compañía todos los días. Los quiero como si fueran mi familia. Gracias a la justicia que falló a favor de ustedes.
3: Te queremos, te mandamos un beso enorme. Nosotros, para nosotros también sos familia, así que gracias por tu emoción. Te abrazamos fuertemente.
7: Hola, buen día. Qué alegría escuchar.

0: Florencia. Hoy prendí la radio, me puse a amasar pan integral. Y qué lindo es escucharlo sin interferencia.
1: Hola, hola, hola, qué alegría, alegría todo el día, chicos, qué bueno poder escucharlos bien. Si bien yo lo escucho desde mi trabajo todas las mañanas con la compu, cuando subí al auto no se podía escuchar la radio y la escucho todo el día. Me alegro tanto.
2: Gracias.
3: Hola, chicos, buenos días. ¿No se imaginan qué alegría que tengo desde la silleta del barrio Los Robles? Los escuché siempre desde el año 2018 que me vine a vivir acá a Salta. Y bueno, esto fue toda una transición, ¿no? Porque sí, yo los escuchaba por medio de la computadora y demás, pero no era lo mismo. Así que, ¡ay, estoy feliz nuevamente! Bueno, y es como dijeron ustedes, todo tiene que ser hecho por derecha, en realidad. Y lo que hicieron creo que estuvo malísimo, ¿no? Porque si uno pone dos dedos de frente, tiene que ir como debe ser las cosas. Exacto. Así que los re felicito y estoy feliz nuevamente y voy a poder salir con mi celu, con la radio, a caminar. Bendiciones, bendiciones, nada más.
4: Besos.
5: Hola, hola, Martín y Mer, qué alegría escucharlos. Voy en el auto acá, hoy chocha, celebrando como todos los seguidores de ustedes, la radio, son parte de nuestra vida y de nuestras familias, así que bienvenidos de vuelta. No hay que hacer la parabólica humana con la cena para poder escucharlos.
2: Así es.
6: Gracias, gracias.
7: Buen día, qué felicidad volver a escucharlos bien. Bueno, me encanta tenerlos de vuelta. Eso. Que sigan los éxitos.
2: Gracias.
8: Sí, faltó decir que soy de zona oeste,
6: sí,
8: en barrio Costa Azul, y ya teníamos interferencia hace prácticamente 3 semanas, no se los escuchaba.
9: Eso. A ver.
10: Hola, chicos, felicitaciones por este gran logro, realmente. Estoy muy contenta y como muchos ahí dicen, en muchos oyentes también, me levanté. Prendí, lo primero que hago es prender la radio en mi habitación y se podía escuchar desde la radio. Así que estoy muy contenta, muy muy feliz de que hayan podido lograr esto, que al final, como dicen muchos y es verdad, se hizo justicia. Así que bueno, vamos todavía, vamos por más y gracias por estar siempre.
2: Eso.
11: Hola, chicos, qué alegría. Me enteré ayer a la tarde, creo que entré a una de las redes sociales y me di con la enorme sorpresa, la enorme emoción que tuve en ese momento. Te juro que daba ganas de llorar de la emoción porque los queremos tanto, los extrañamos tanto, extrañábamos tanto tener esta compañía, este contacto tan cercano, que uno los ve lejos, pero somos tan cercanos todos que claro, los queremos, chicos. Claro. Felicidades mil, felicidades, los abrazo con el corazón.
2: Gracias.
11: Fuerza.
9: Gracias, amiga.
2: Gracias.
9: Y gracias a todos, son algunos de los tantos.
2: Algunos, y gracias a todos los que dejan su mensaje escrito, diciendo cosas tan bonitas. Celébrenlo ustedes, con esa alegría y por sobre todas las cosas con esa gratitud, gratitud de que ha llegado este día y de que estamos acá y de que nos tenemos en esta hermosa comunidad, y nos elegimos todos los días.
9: Siguen llegando mensajes, le voy a pasar un alias por si quieren que leamos el mensaje al aire.
2: No, ¿qué dice? Yo me estaba emocionando porque estoy leyendo ahí que muchos están llorando con el mensaje de la oyenta esta, sí, que dejó ahí.
9: Ya sé, pero...
2: Y él quiere pasar el alias.
9: Cuando Gotita sale a vender el del paraguas.
2: Sí, el ponchito.
9: El ponchito. Se pasa una cosa y ya está vendiendo. Déjame que venda los mensajes, Mercio. Aprovechémonos, jefes, son un montón.
2: Sí, de verdad, gracias, gracias. Gracias por la emoción de muchos de ustedes. Gracias por la alegría, por esos mensajes cantando, bailando en una pata, por todas las, por la emoción que te sale en este momento. Sí. Gracias, gracias, gracias.
9: Y son algunos de los tantos, Nos pusimos a escuchar así un maratón de mensajes. Hay muchos para leer. Muy impactante que ya puedan escucharnos bien en todos lados, y así seguimos nosotros, como siempre, como lo hicimos con interferencia, sin interferencia, laburando. Este país se saca adelante.

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2: Llévenselo, contrátenlo.
1: Aspen. No, confundí a todo. Confundí a todo. No, no, mentira.
2: Ay, olvídate. Basta, por favor, te lo pido. Sonás muy bien acá en esta radio y nosotros te queremos acá.
1: Gracias, gracias, gracias, querida. Muchas gracias. 10 de la mañana, 11 minutos.
2: ¿Puedes hacer una publicidad con esa voz?
1: última vez que lo hago, Marchu. 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
2: ¡Ay, chico! Pero voy a Don Coco a preguntarle cuál es el locutor. No, ¿dónde está? No. Que quiero conocerlo.
1: Anda, aprovecha. Mer, soy yo.
2: Ah, querido, pero si es así, ¿sabes qué? Me voy a construir aunque no tenga plata.
1: Pero...
2: voy a Don Coco y le digo, dame todo, dame Sinergia, quiero comprarme todo si me lo vendió así el locutor.
1: Mira, vos, con un locutor, con esa voz, más tu voz, es imposible estar al lado tuyo en una reunión. Imagínate que los dos vayan juntos.
2: Hola, ¿qué tal? Buen día. ¿Cómo amaneciste?
1: Hola, mi querida esposa está buscando una prenda para ella. Para estas temperaturas, la temperatura 28 grados.
2: Ay, gracias, querido esposo. ¿Me puedes decir si va a llover hoy día?
1: Imagínate, yo te echo el local, te digo, pica de acá, Machu.
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1: Muchas gracias. Sigamos con más canciones en 107.9. 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
2: ¡Ay, chicos!
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0: Buen día, Marimer. La verdad, muy contento y feliz de que se hizo justicia.
1: Justicia por papá. Justicia por el padre.
2: Chicos, chicos, yo recién enterándome de la, de que están al aire sin interferencia. Cuenten, cuenten todo de nuevo, por favor. Yo recién me estoy enterando porque, como les decía en el otro audio, no tenía internet. No los podía escuchar por la aplicación. No fueron días. Sin ustedes, mis días son más difíciles. Ustedes nos alivian la carga, nos alivian el día a día. Cariño.
3: Hola, Marimer. Feliz, feliz de volver a escucharlo en la radio. Feliz. Ahora, siempre acompañada por ustedes en el auto, al trabajo, a donde sea. Todo el día los escucho. Así que muy feliz por ustedes y bueno. Ya saben que no están solos, la gente, todos los acompañamos. Un abrazote fuerte para los dos.
4: Buen día, buen día, buen día. Con mucha, mucha alegría. Feliz, feliz por tenerlos de nuevo en compañía acá en el auto mientras trabajamos. Así que hermoso. Todo muy lindo, pero bueno. Después les digo cuánto gasté, ¿no?
5: No, chicos, no.
6: Hola, Marimer, qué alegría escucharlo por la radio. Ayer justo escuché 107, estaba el programa ese, ubiqué el número de teléfono y le digo, ¿qué se siente?
5: No.
6: Ocupar un dial que no es de ustedes.
5: No, no le tiren.
7: Más mensajes, por favor, mandame. Queremos escucharlos.
2: Chicos. Ahora que la estaba escuchando y que todos estamos diciendo que estamos felices, pongamos la de Ricardo Montaner, de Soy feliz.
5: Sí, claro que sí.
8: Bienvenido a la Argentina, bienvenido a Salta, bienvenido a la aire, bienvenido a todo, chicos. Hace un montón que no los estaba escuchando, no los podía escuchar. No, todavía en un parlante que me compré me dije, bueno, es con FM, sí, sí, quiero escuchar la estación. No lo puedo encontrar.
9: Tan bello. Bien ahí, chicos. Bien, bien.
10: Hola, chicos. Qué lindo escucharlos de nuevo. Qué lindo, Mer. Voy a poder festejar de nuevo con vos los goles de Boca.
11: Hay algo muy importante que me olvidé.
5: ¿Qué?
11: ¿Quién me indemniza por el daño?
5: No.
11: Por no haberlo escuchado a la P.
5: ¡A la P!
12: Buen día, feliz de volverlas a escuchar por la radio. Qué lindo, porque si no, no los podía sintonizar bien.
5: Wow.
12: Muy feliz.
7: Bueno, la cantidad
12: feliz
7: de mensajes.
12: Feliz por ustedes, por mí.
7: Gracias. La cantidad de mensajes escritos, y hay un montón de audios todavía, ¿eh? Bueno, sí. ya lo vamos a seguir escuchando.
9: Sí, la mayoría, viste, celebrando con felicidad, con hermosa mañana, ¿verdad? Ah. Algunos quizás no pudieron escuchar ayer lo que fue la jornada, el momento donde mis compañeros pudieron dar este comunicado, uh-huh. Y entender bien qué significa esto, que hoy prendas la 107.9 y se escuche claramente la estación.
7: Por eso queríamos invitarlo, bueno, hay un grupo de abogados que nos acompañó en este camino y que nos sigue acompañando y que trabajaron muchísimo. Ayer lo contaba Tommy, en un momento dice, no, y se lo tomaron personal y se agarraban la cabeza cuando leían todo lo del expediente. Ezequiel Ferrante es uno y la otra persona, lo tenemos acá en el estudio, es, bueno, Fer, que... Seba, que nos acompaña hoy y que está en el estudio. Seba, ¿cómo andás? Buen día, ¿cómo estás vos?
13: Hola, buen día, bueno, muy contento por lo que pudimos obtener, así que realmente fue un esfuerzo, pero sobre todo una ocupación, porque con Ezequiel Ferrante consideramos que era muy injusto lo que les estaba sucediendo, y bueno... gracias a Dios la justicia pudo evaluar el caso y llegar a la conclusión de que la licitación de la frecuencia de la 107.9, uh-huh. Bueno, no hay una sentencia definitiva, pero todos los caminos son claros en el sentido de que tuvieron muchas irregularidades.
7: Totalmente. Bueno, Seba Despeche nos acompaña, es uno de los abogados que nos acompañó en este camino y que también ha estado trabajando junto a Ezequiel y junto a todo su grupo de gente, y que también forma parte de las buenas noticias y el agradecimiento, ¿no? A ellos, de todo lo que han seguido
9: estudiado, el caso, trabajado, puesto su conocimiento, su profesionalidad, el tiempo, sobre todo. Más allá de lo que alguna vez también hay que decirlo, lo económico que significa todo.
7: Totalmente.
9: Esto, ¿no?
7: Bueno, Seba, ayer fue un día de una resolución que avala lo que ya se había dictado en febrero, ¿no? Para que se entienda bien con la gente.
13: Para que se entienda, la estación obtiene la primera medida cautelar en el 2023. Cuando se había concluido el proceso licitatorio con una adjudicación muy irregular a la Serie Lubierna, algo muy simple, si uno no tiene nada que ocultar, muestra qué presentó en el proceso licitatorio, ¿no?
7: Claro.
13: Ni la Serie Lubierna ni ENACOM nunca le mostraron la presentación que hicieron los otros oferentes a la estación y directamente le adjudicaron la frecuencia. Y bueno, a partir del 2023, después ya presentamos una demanda judicial y pedimos una nueva cautelar, uh-huh, ampliatoria de la del 2023. Y también con las mismas irregularidades, o sea, el ENACOM se presenta, no acompaña los expedientes administrativos, no muestra la transparencia que habría tenido el proceso licitatorio, y después la señora Ubierna empieza todos estos actos, yo les llamo patoteros, a través de los cuales les bloquea la frecuencia. Y bueno, todos estos elementos rápidos que les estoy comentando, mm-hmm, fueron tenidos en cuenta por la Justicia Federal, por el Juego Federal de Salta número 1, que los evaluaron y los tuvieron en consideración. Y bueno, con la resolución que dictó el día de ayer la Justicia Federal, uh-huh, no pueden ustedes tener ningún tipo de interferencia en la radio.
7: Bien, ¿qué pasaría si llega a querer volver a prender? Porque ayer a tarde-noche se apagaron los equipos que estaban interfiriendo en 107.9, que estaban saliendo también por el mismo dial, y que bueno, nosotros confiamos que va a seguir ese camino, porque así la justicia lo dispuso con nombre y apellido, ¿no? Pero ¿qué pasaría si llega a prender?
9: O sea, ¿se puede desobedecer eso?
13: No podemos desobedecer lo que ordena la justicia. En caso de que la señora Ubierna desobedezca la orden judicial, está incurriendo en un delito de desobediencia judicial y puede ser pasible de sanciones penales. Uh-huh. Entonces, hay veces como abogados o como parte, hay veces que nos toca ganar, hay veces que nos toca perder, y cuando uno pierde tiene que aceptar lo que dice la justicia, por más que no esté de acuerdo. Entonces ella tiene que respetar la decisión de la justicia, y si no, puede tener un proceso judicial por desobediencia judicial.
7: Y por otro lado, Seba, también hay un proceso, ¿no?, de una demanda presentada contra el ENACOM, que eso va a seguir su camino también y que va a tener su tiempo, pero hasta el momento el juzgado lo dispuso para que nosotros podamos seguir trabajando, transmitiendo en 107.9.
13: Sí, lo que... La medida cautelar obtenida en el día de ayer es complementaria a la demanda contra el ENACOM, que ya tiene 2 años.
7: Okay.
13: En la cual nosotros estamos pidiéndole a la justicia que de forma definitiva, no cautelar, declare ilegítimo el procedimiento licitatorio de la frecuencia 107.9, que se muestren los expedientes, que se vean la idoneidad de las ofertas. Nosotros no tenemos ninguna duda, después de conversar con Tommy, de ver la seriedad del trabajo que tiene la estación, de que no haya ninguna posibilidad de que no sea adjudicada la frecuencia. Uh-huh. Están todos los elementos y extrañamente se la adjudican a la señora Lubierna sin ningún papel. La verdad no sabemos qué pasó, pero es todo muy irregular, todo muy extraño.
7: Exacto, lo veníamos hablando nosotros y lo veníamos contando también cuando se supo hasta el porcentaje, ¿no? El puntaje que se le dio para adjudicar eso, porque es con puntaje y siguiendo la regla que el mismo ENACON había impuesto para un concurso de licitación, que no condice, ya de por sí es todo raro, ¿no?
13: Fue todo raro, muy raro. Y yo creo que es tan extraño que el propio ENACOM hace 40, 50 días dictó una resolución suspendiendo todo lo que había actuado hasta ese momento debido a las irregularidades que tiene el proceso, uh-huh. y entendiendo que tiene que ya aceptar lo que diga la justicia en el proceso judicial. Así que bueno, por ahora, en este tiempo, mientras se resuelve la sentencia definitiva, que va a llevar un tiempo, ahora se abre toda una etapa probatoria en la cual nosotros vamos a probar y demostrar que la presentación licitatoria que hizo la estación fue muy superior a las otras partes, y esperamos que de una vez por todas ellos nos muestren sus papeles. Y cuando lo muestren no vamos a tener ninguna duda, y ahí no va a haber ningún tipo de duda de que la estación era lejos la que tenía que ser adjudicada a la frecuencia 107.9.
9: O sea que de aquí en más todavía sigue, falta, pero este es un gran aliciente lo que acaba de pasar ahora.
13: Sí, sí, falta. Los expedientes judiciales llevan un tiempo, llevan unos años, pero ante la gravedad de la situación, la justicia federal entendió que hay que dejar el statu quo como está, que ustedes puedan seguir trabajando con normalidad hasta que se dicte la sentencia definitiva. Pero quiero aclarar de que la concesión de las medidas cautelares por la justicia federal es restrictiva, ¿no? Solo la da cuando la verosimilitud del derecho, de las razones que plantea la parte, son tan evidentes que las dicta. Entonces, eso fue la razón por la cual dispuso esta medida.
9: Por lo cual esto es sumamente positivo e importante.
13: Sumamente positivo e importante. Lo más importante es que ustedes puedan trabajar, que los dejen trabajar, y eso es lo que entendió la justicia federal, que respeten las fuentes de trabajo y que la otra parte, que no tenía absolutamente nada, no sé, ustedes sabrán mejor que yo, pero nada armado, no sé tampoco qué presentó el proceso licitatorio, pero nada que ver con la seriedad del trabajo de ustedes, no tenga esa actitud hostil para con la radio.
7: Otro de los requisitos y pedidos, ¿no?, en el proceso de licitación, en la cual ella sacó un puntaje muy alto hasta eso, en la presentación de la programación o supuesta programación, que al final nunca se dio. Uno de los tantos datos que ustedes analizaron, ¿no?
13: Sí, lo que pasa es que como no tenemos acceso a la presentación de la oferta de ella, tenemos un resumen en la resolución de adjudicación, no podemos evaluar qué propuso como lo requería el proceso licitatorio, que ofertó como radio para mejorar lo que ustedes vienen haciendo hace muchos años. Entendemos que nada, y creo que la prueba más evidente es lo que estuvo haciendo estos últimos 40, 60 días, que solo prendió la radio para interferir sin ningún programa serio ni ninguna propuesta seria para los oyentes.
9: Bueno, gracias Sebastián, gracias por tu tiempo, gracias por todo el trabajo de parte de todo el equipo de la radio, que está acá, y también hablo del equipo afuera porque estoy leyendo los mensajes de los oyentes que dice todos ganamos, y también te agradecen a vos y a todo el equipo por el trabajo.
7: Sí, le mandamos un saludo a Alese, también. Que está mirando por Twitch.
9: Ahí está.
7: Comentó
13: un saludo para mi amigo y colega Ezequiel Ferrante, que trabajamos codo a codo acá.
9: Ahí está, gracias a los dos. Acá los oyentes están todos de verdad agradeciéndoles a ustedes. Y gracias por el tiempo para venir a explicarnos, no. Para dejarnos claridad.
13: Estamos a disposición y a nuestro trabajo.
9: Bueno, muchas gracias, gracias por el tiempo.
13: A ustedes.
7: Salud. Gracias, Eva. Seba Espeche, uno de los abogados del grupo que acompañó todo este proceso de la estación 107.9, que ya se escucha bien.

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0: basta de chácharas, ya está, mucho festejo. ¿Qué hablamos de ser felices en el laburo? ¿Qué hablamos?
1: Hay que ser felices.
0: Bueno, lo veo muy contentito, acá hay que laburar. A las noticias vamos. Las tendencias, ¿de qué se habla en este día?
1: Vamos a hacer el repaso rápidamente y ayer te contábamos ya que queda habilitado oficialmente el tema del refugio de noche para las personas en situación de calle. Y una noticia que me encantó y que me alegró es que no solo las personas que necesitan una cama, un desayuno pudieron ir, sino que además Tormento es el primer perro en ingresar al hogar de noche en Salta, porque también las mascotitas van a ser recibidas. Muchas veces hay personas en situación de calle que tienen un perrito callejero que los acompaña, o hay un perrito callejero solo y puede tener cuchita y lo pueden atender también los veterinarios para saber si está bien. Y Tormento se convirtió en el primero y por eso está como tendencia. Llegó al hogar y va a recibir refugio, comida, atención. Así que hermosa esta noticia, esta posibilidad para los perritos también, para que en las bajas temperaturas de la noche no la pasen ahí en la calle.
0: Ay, qué lindo, muy bueno.
1: Hermoso. Muy
0: bueno. Ahora la mala, no va a haber carrileñazo este año.
1: No, ¿qué me hace? Yo ya estaba con mi mente puesta ahí, digo, lo próximo que es el carrileñazo, sí, hay que ir.
0: Este año el intendente de El Carril, Efraín Orozco, confirmó que en el 2026 no se va a realizar el tradicional festival. ¿Por qué? Porque no hay plata. Responde al contexto de la crisis económica a nivel nacional. Los recursos serán destinados a obras públicas, a necesidades prioritarias del municipio. Debemos ser cautos con los recursos, dijo el jefe comunal. La última edición organizada por el municipio fue en el 2024. Así que va a tener que bancar. Yo estoy a favor de que si después eso genera un ingreso importante para el municipio, se puede llegar a hacer. Pero si ustedes ven que no hay un...
1: Claro.
0: Porque les costó mucho a los que están organizando festivales, shows, en este último tiempo poder vender entradas. Exacto. Eso también, Marchu.
1: Es muy costoso, bueno, llevarlo adelante. Bueno, pasó en Cerrillos, Cristian, el último festival, exactamente, Cristian, que el intendente habló, dio la cara, le avisó al del sonido que no iba a poder pagarle lo que estaba previsto, por lo cual el sonido dijo, bueno, hasta acá nomás, por lo cual Cristian y otros artistas no pudieron cantar tampoco, pero tiene que ver por cuestiones económicas. Hay municipios en los que les ha ido muy bien y que han sido noticia la recaudación que han tenido con los festivales y les funciona muy bien, pero
0: La Serenata, por ejemplo.
1: Claro, pero bueno, si no se puede, si hay que dar prioridades, está bien. En algún momento ojalá que pueda volver, porque sí se entiende que los festivales en los municipios mueve la gente que va, mueve la gente de gastronomía y del lugar que puede vender, que pueden tener los locales y demás, así que ojalá vuelva pronto el carrileñazo, porque es uno de los festivales que está ahí marcado ya en el calendario, ¿no?
0: Ojalá.
1: Bueno, y hablando de festivales y demás, ayer fue tendencia el chaqueño palavecino, que fue a la Universidad Católica.
0: Sí.
1: Fue invitado a un streaming de los estudiantes.
0: Sí.
1: Y después se armó ahí un mini recital, me gusta. Aguante la Facultad de Artes y Ciencias, que ahí fue.
0: ¿Ahí te recibiste vos?
1: Claro. Buah. Claro, mirá.
0: Facultad de Vagos.
1: Esta carita.
0: Facultad de Vagos. ¿Cuáles son las facultades más vagas y las que se pasan tomando mate, los más hippies? Cuéntanos. Contanos, amiguito, que vas a la Universidad Católica de Salta y a la UNSA también. Contanos, ¿cuáles son los mejores? ¿Cuáles
1: para
0: son
1: mí
0: correctos?
1: Lo que, no sé si se la pasan de vagos, pero para mí lo que tienen mucha fiesta, hablo de la Católica, no puedo hablar de la Universidad Nacional.
0: Uy.
1: Pero los que siempre para mí tienen toda la fiesta...
0: Los abogados.
1: No.
0: Los veterinarios.
1: No.
0: Que tengan mucha joda.
1: O sea, Día del Estudiante, ellos organizan, no sé, ponen música chocolatada, ellos están ahí.
0: ¿Los de comunicaciones, de ciencias?
1: No, nosotros no nos dejan. Nosotros le decíamos al profe, organizaron el Día del Estudiante, bueno, vayan, tienen falta lo que nos viene, no se quedan en clase. Es el Día del Estudiante.
0: Es facultad, no tiene nutrición, ¿no?
1: Y organizan todo, no hay nutrición. Organizan todo, siempre hay actividades y ellos son los que siempre están participando.
0: A ver, ¿qué dice la gente? Los de educación física viven de joda.
1: ¡Sí! mes que adivinás. Debes saber.
0: ¿Cómo
1: sí.
0: puede ser? Además, así que la católica, los de educación física, hay que estudiar la carrera porque viven de joda. ¿Vas a seguir con tu vida de secundaria?
1: Sí, exacto, algo así. Pero además ellos son los que organizan. O sea, ellos ponen las fechas especiales o encuentros, actividades y demás. Ellos sí pueden participar porque bueno. El resto, de verdad, hay profes que te dicen, bueno, vayan, pero tenés ausente. Entonces, pues, si tú que estás escuchando de a lejos.
0: Aguante la tribu Calcha. ¿Qué es la tribu Calcha?
1: La tribu Calcha.
0: Chicos, de la católica revean. Se la pasan de joda en educación física.
1: Pará, y te voy a decir que los de la Facultad de Artes y Ciencias, aunque ustedes no lo crean, somos los más pobretones. Estamos vistos siempre como los más pobretones.
0: Eso no te lo dudo. Yo lo conozco.
1: Los que tenemos las aulas más precarias, la facultad más precaria, las que además somos los más simplones que vamos así a estudiar, sobre todo los de comunicación, producción, locución, porque la misma facultad está inglés. Inglés es un escalón, está un escalón más distinto.
0: Vos me estás queriendo decir, claro, que la de inglés u otras facultades, otra carrera, van, las chicas van bien vestidas, con carteras,
1: sí,
0: con...
1: olvídate.
0: ¿Y cómo va? ¿Cómo
1: a las de abogacía, arquitectura ahí nomás, pero también los de abogacía, olvídate. Los de inglés nos superan un poco también a los de comunicaciones.
0: Mari Mel, lo que estudia más son los de ingeniería, estudia más, esa carrera hace mi hijo, lo de la UNSA, dice, lo más estudioso.
1: Ok.
0: Chicos, la mejor facultad son las de las jurídicas, especialmente la carrera de Relaciones Internacionales. Mirá, organizan modelos de Naciones Unidas.
1: Te voy a decir algo.
0: Muy
1: los
0: divertido.
1: Los de Relaciones Internacionales,
0: como
1: generalmente, claro, como las películas. Generalmente es como un mundo aparte, los de Relaciones Internacionales. Es como que ellos están en su mundo, es como si no pertenecieran a toda la facultad.
0: Los de comunicaciones se la pasan tomando mate y fumando no sabe qué cosa.
1: Más respeto, que estoy acá, querido.
0: Los hippies de comunicaciones y letras.
1: No.
0: No, chicos, no.
1: No. Te voy a decir que se la pasan tomando mate porque no hay plata. Los de comunicaciones no pueden estar ahí en el buffet comiendo todos los días, pagando matecito, comiendo el menú de todos los días.
0: ¿Así hablan?
1: Sí. La tenemos que bancar a toda la jornada solamente con mate y lo que tengas.
0: Tomando mate y otras hierbas, dice por acá.
1: No, querido.
0: No, chicos, no.
1: Pero de verdad, yo haría el relevamiento de las otras facultades. Yo te aseguro que a los de comunicaciones sociales nos ven así como los hipones, los pobretones.
0: Son pobretones, Nacho.
1: Los que están tirados en el pasto.
0: Todos los que estamos en este medio somos pobretones en el fondo.
1: Sí, los que siempre están sentados así nomás, que no. Dale. En la misma Facultad de Artes y Ciencias está la carrera de comunicaciones y los de inglés y los de psicología. Vos te das cuenta solo yendo a la misma facultad. ¿Cuál es el alumno de psicología y de inglés y cuál es el de comunicaciones sociales? Pese a que pertenecemos a la misma facultad, hay mucha diferencia. Vos mirás así caminando dos y te das cuenta cuál es comunicación en la forma de vestir y de llevar la caminada.
0: Sí.
1: Te das cuenta cuál es de psicología, sí, de inglés y cuál es de comunicaciones sociales.
0: ¿Y a todo esto qué era? ¿Qué estamos haciendo?
1: No sé. El chaqueño, ¿qué fue, chicos? ¡Qué lindo! Lo llevaron ahí un streaming en la Facultad de Comunicaciones, estuvieron ahí, y después se cantó ahí, se puso a cantar con los músicos. ¡Bien! Chaqueño.

0: gracias por todos los mensajes. Es impresionante porque no leímos mucho al aire, leímos unos cuantos, son un montón, y escuchamos unos tantos porque queríamos comer, escuchar sus voces. Pero son tan importantes lo de los audios como los escritos, y nos llega mucho su cariño y su alegría y su festejo. Muchas gracias a todos. Mandaba algunos más, Ape, dale, a ver.
1: Hola, Marimer. Los menos beneficiados en la facultad, en todo sentido, ni siquiera tienen un propio espacio, son los de kinesiología y fisioterapia. Mi hijo estudia y nunca tienen eventos, nunca salen, o sea, mal. Pero la carrera es carísima.
0: Chicos, bueno, no tienen para sentarse. ¿Y qué quieren? ¿Sentarse? No, ejerciten, estén parados, son de fisio.
2: ¿Qué dice? Callate.
0: Tengan una lesión y después se autocuran.
2: A ver cuánto aguantan.
0: Para que se me mezclaron los mensajes.
2: Sí, hay un montón de facultades.
0: Sí, lo de la facultad, ¿qué quilombo armaste, Marchu?
2: Me encanta, ¿no? Porque no sé, es el detalle que hay. Mira, acá hay uno que dice, en la UNSA... Los vagos son los de humanidades o fumanidades, dice. Los seguidos por borrachos pero buenos muchachos tienen ingeniería. Siguen los de naturales que viven mateando en todos lados, y los más estudiosos de salud. Económicas, los chetos. Y exactas, nadie los juna. Esto de la UNSA, ¿eh? No, me encanta.
0: Es así, Merchu.
2: Acá dice Merchu, educación física no es tan fácil como creen. A la par que estudias, tenés que entrenar. No, yo no dije que era fácil. Dije que son los más fiesteros y los que más hacen cosas y pueden participar de las cosas.
0: Raramente siempre tienen algún evento, algo por el estilo, mientras el otro se encierra todo el fin de semana estudiando, comiéndose libros.
2: No, pero además te iba a decir, hacen lo que te digo de los eventos, los hacen en la facultad. O sea, ¿entendés? Mientras el resto no nos dejan, o sea, te dicen anda, pero te pongo falta. Ellos sí ponen música, siempre lo ves que en la facultad que están haciendo cosas.
0: ¿De qué viven? ¿De qué viven?
2: ¿Cuándo se reciben? ¿Cuándo estudian? Decimos nosotros.
0: Che, se mezclaron. Ahora vamos a ordenarnos porque están los mensajes de la facultad y los mensajes también de que ya pueden escuchar 107.9 a la estación en 107.9, ¿no?
2: Sí,
0: como
2: muchos.
0: Siempre pedimos. En un rato vamos a seguir escuchando.
2: Dale, vamos a hacer un repasito ahí. Gracias. Línea de oyente que está habilitadísima. 4 minutos, nosotros por acá de las 11 de la mañana.
0: 14.8 la temperatura, 99% de la humedad. Qué raro que está el cielo, ¿eh? Ustedes lo están viendo por Twitch. Máxima para el día de hoy, 26 grados. Mañana jueves 20, el viernes 15.

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0: 16 minutos de las 11 de la mañana.
1: Volvió el locutor que quiere locutar a esta hora, ¿eh?
0: Un ratito. A ver, ¿qué tenemos hoy? Nosotros estamos muy alegres, muy contentos.
1: Muy contentitos.
0: No queremos aburrirlo, pero por otra parte le queremos dar el lugar. Va a ser un programa, es un programa especial el día de hoy, ¿no?
1: Pero ¿sabes qué me pasa a mí?
0: Contanos que me
1: parece que es necesario.
0: Sí.
1: Porque
0: sí.
1: Hemos tenido tantos programas en la lucha, en la pelea, en el aguante, con gente renegando, con gente impotente por no escuchar lo que querían escuchar, lo que querían elegir a través del dial. Que hoy,
0: sí.
1: Claro, totalmente, que hoy se merecen lugar todos los mensajes, todo lo que quieran decir, todo lo que quieran celebrar, todo lo que quieran agradecer. Porque no es más que es lo que están diciendo ustedes a través de sus mensajes, con emoción, uno que se emociona escuchando la emoción del otro, las historias que quieren contar, de qué significa la radio para ustedes, qué significa la estación, que me parece que es un día en el que da lugar para esto, ¿no?
0: Ayer salió la resolución que dejaba firme y además intimaba a Patricia Inés Ubierna a pagar los equipos que estaban funcionando en 107.9 y que hacían que no se puede escuchar bien la radio en todos lados. Recién estaba Seba del grupo de abogados y Ezequiel también, que forma parte ahí, a través del Twitch, que estaba prendido viendo la entrevista, así que volvemos a repetir el agradecimiento a ellos, a los auspiciantes que nos bancaron, que entendieron, que nos siguieron, que creyeron. Me parece súper importante, lo decía yo recién, ¿no? Es decir, che, esto es lo que estamos reclamando, no estamos locos, se lo estamos diciendo porque realmente vemos y sabemos y conocemos muchas cosas. Ustedes las conocen pues nosotros lo fuimos contando, detalles y otras cosas que no contamos porque tiene un proceso judicial, porque hay una demanda, porque todavía estaba en la lucha, y que todos esos datos que nosotros conocemos de cómo sabemos de que fue proceso con la gestión anterior de ENACOM, lo vamos a utilizar obviamente para poder terminar esto que hace rato que venimos nosotros diciendo. Le sacaron el dial a la 107.9, se hizo arbitrariamente una licitación de mala manera, y que eso es lo que nosotros pedíamos, nada más, y que, bueno, después vino todo lo que ya conocemos, ¿no? Entonces, eso está bueno que también los auspiciantes nos hayan entendido, al igual que los oyentes, porque hay mucha gente que se preocupó, nos preguntaba, se interesaba, y que nosotros podíamos contarle en manera reducida, resumida, qué es lo que estaba pasando con la estación, y ellos, sin saber tanto mucho más, decían, yo te creo, yo los apoyo,
1: entendían.
0: Yo los sigo, me encanta su contenido, es de usted el dial, no puede ser. Después, como nosotros lo contábamos, había abogados que leían la causa, gente de la justicia que nos mandaba mensajes a nosotros y nos decía, yo estoy leyendo, porque esto es lo de la decisión judicial, lo del ENACOM, la licitación y todo lo demás, lo pueden encontrar en internet, búsquenlo, lo pueden descargar, no es nada, es público, para todos lo pueden ver, ¿no?
1: Sí.
0: En el Poder Judicial o en las páginas de ENACOM están las resoluciones y siempre se las mostramos y se las damos a conocer. Pero así todo, porque viste que a veces son hojas y hojas, como un tema, términos que a veces es complicado.
1: Era muy técnico.
0: La gente era como complicada, o a los auspiciantes, contarle qué es lo que estaba pasando, porque se acercaban y decía, che, ¿qué, cómo es lo de la radio?
1: Claro, ¿qué es lo que está pasando?
0: Así que así todo, nos creían, le guste o no, a los colegas también, a nuestros colegas, impresionante. Bueno, yo digo, no lo voy a nombrar, pero a veces se me pasa por la cabeza algunos, y yo me acuerdo a Silvia, a la gente, a Poma, a la gente de Troca, Canal 11, a Multivisión, a la gente del 10, a todas las radios, a Nacho Miranda, a la gente de Pue, todo lo demás. Lo hablaba yo con Nacho Miranda, que entiende muy bien y que razona muy bien, ¿no? Entender cuál era la lucha de la radio y entender que también en base a esto de que todos los medios hablaban lo mismo que nosotros hablábamos, pedíamos que la radio salga bien. Al Gordo Pulón, me acuerdo. También
1: a Daniel Murillo.
0: Daniel Murillo, que le hizo una entrevista a Patricia hace un tiempo, en donde, bueno, así como en esa entrevista se despachó con un montón de cosas, que también después ustedes sabrán lo que hizo en estos meses, donde montó esa radio e interfería con los equipos. Me parece que habla también de tener la razón, ¿no? De todos entender que nosotros te decimos la verdad, de que creemos en todo lo que la radio se merece, la estación se merece, de tantos años que estamos acá, también a la familia de cada uno de nosotros que nos tuvieron que bancar en este tiempo, que bueno, que nosotros seguimos trabajando a pleno, al equipo de la radio también, seguimos laburando. Yo pensaba eso, ¿no? No es que nosotros ayer estábamos con los brazos cruzados esperando a la resolución, sino que todos estos meses venimos trabajando como si nada, sumado a todo lo demás que nos pasaba. Entonces, y con las ñañas y con las cosas que nos van pasando, con sus mensajes, con las preguntas, con las consultas, con la exigencia también de no los puedo escuchar, los necesito escuchar. Entonces, y el equipo poniéndose las pilas para poder mejorar con la página web, darle una mejor aplicación, que la transmisión sea constante en Twitch, por ejemplo. Todas esas cosas es parte de estos meses también y consecuencia de que nos pusieron esta traba de que no se escuche bien la radio en todos lados. Y bueno,
1: y que más allá de traba, nosotros lo tomamos como prueba también, porque el equipo no hace otra cosa que siempre querer trabajar y siempre mejorar, y están las claras de las herramientas que se han buscado para que la gente pueda seguir escuchando lo que tenía ganas de escuchar, la respuesta de los oyentes también de sumarse y decir, sí, es verdad, me gusta esto, me copa, no sé qué es Twitch, no sé ni cómo se escribe, pero ahora estoy copada con Twitch porque los puedo ver, porque los tengo en la tele, porque los tengo en la compu. ¿Cómo descargo la aplicación y cómo la conecto a la aplicación en mi auto? No sé, pero bueno, aprendí, lo hice y ahora los puedo escuchar. Y eso también es parte del equipo. Cuando hablo de equipo, no es el equipo solamente de la radio, de esta parte, sino que ustedes también son equipo, porque han sido equipo con nosotros en todo este tiempo. Sí. Y aseguramos que lo van a seguir siendo, ¿no? Uh-huh. Porque ya lo escuchaban hace un rato, es un gran paso, pero todavía hay que seguir esperando, peleando para adelante. Pero hoy es un día no más que de felicidad. Totalmente. Para mí, hoy el día tiene que ser esto, tiene que escuchar todos los mensajes de la gente, todo lo que tengan ganas de decir con alegría.
0: Lo vamos a escuchar.
1: Pero es así, sí, hoy sí. Es esto.
0: Bueno, todo este proceso empieza con la anterior gestión del ENACOM, con directivos, con el otro gobierno, y después viene un nuevo gobierno, el que está ahora transcurriendo, y eso generó que haya un interventor, no cambiaron los directorios. Y también el interventor y toda la gente del ENACOM, o su equipo, el nuevo equipo que dispuso, también también estuvo entendiendo lo que nos estaba sucediendo y viendo lo que se había hecho en la anterior gestión. Uh-huh. Así que es muy importante eso también, que lo podamos destacar, ¿no? Porque, y la justicia, sobre todo, fueron 8 meses que parece que para la justicia es muy poquito, porque hay cosas que tardan mucho más, porque hay un montón de papeleo, porque hay un montón de revisiones. Para nosotros fue eterno, pero también actuó rápido ya con la medida anterior de febrero y con la anterior también, con la primera, sí. Y que en otras instancias, porque, vuelvo a repetir, veían todo esto, lo que nosotros presentábamos como pedido, y entendieron de que teníamos la razón.
1: Claro, y no se podía entender cómo seguían del otro lado interfiriendo, ¿no?
0: ¿Querés que escuchemos a la gente?
1: Sí, sí, dale.
2: Los felicito, es hermoso escucharlos acá, o sea, escuchar lo que están diciendo. Y bueno, me alegro mucho por ustedes, por todo, porque acá en casa se los escucha desde que ustedes dos, par de loquillos hermosos, hacían la tercera temporada, así que imagínense, hace más de una década que acá en casa se escucha la estación. Y bueno, me parece hermosísimo lo que están hablando, lo que están diciendo. Y bueno, al fin, una buena, dijo La buena de la semana se podría decir que es esta, dijo.
3: Sí, mis amores, yo los sigo desde hace 19 años, 20. Y bueno, ayer ya no los podía escuchar, ya casi me volví loca. Pero ahora están claros, desde Guachipa escuchan claramente su FM.
4: Hola chicos, qué felicidad poner la radio en la casa, escucharlos, poner la radio en el auto y escucharlos. Brindemos, brindemos que se vaya la mala vibra, mayo salud, trae salud. Lo mejor, les obvio. Mando un abrazo.
5: Salud.
6: Claro que hola sí. Chicos, la verdad que la emoción de saber de que está todo como tiene que ser, como siempre debió ser, exacto. Y que gente que no vale la pena nombrar venga y se interfiera en su trabajo, en el laburo de cada día. En nuestra compañía, la verdad que es una alegría inmensa saber que por fin la justicia está haciendo su trabajo y que todo tiene que estar como tiene que ser.
7: Hola chicos, ¿cómo están? Bueno, yo feliz que se puede escuchar la radio otra vez. Los re extrañaba. Bueno, si le pueden mandar feliz cumple a mi nuera, se llama Pame. Hoy cumpleaños. Bueno, un beso. Y feliz cumple, Pame.
8: ¡Qué loco!
1: Se tendría que haber ido Mauricio también ya.
0: Ya está, ¿no?
9: Esto es real, es de verdad.
0: Sí,
9: es real. Díganme que no es un sueño. Vengan y pellizquenme.
10: Ay, milanesa con puré. Chicos, hay que celebrar la 107.9. Por fin es única y nadie nos roba nuestro dial. Nadie.
11: Chicos, tengo una idea. Ya que somos tantos los que estamos felices. Hagamos una batucada ahí frente a la casa de Patricia.
1: No. Nos ocupemos siempre de nosotros.
0: Ya está, bueno, hay que dar vuelta a la página, obviamente hay que seguir con un proceso, ya lo volvemos a decir, parece cansado porque viste como decir, ya está, ya ganamos. Hay un proceso todavía, sí. Pero es un paso gigante, lo decíamos con el abogado recién, ¿no? El que se dio en el día de ayer judicialmente, que hace que hoy puedas escuchar bien la radio, que nosotros vamos a seguir con todo lo legal, claramente el equipo de abogados va a seguir trabajando y vos escuchando la estación en 107.9.
1: Claro. Me quedo con este mensaje que lo tengo acá. Felicidades a todos, dice, a la radio, a nosotros los oyentes que hicimos el aguante, a todos. Gracias totales, trabajo en equipo. Y es eso.
0: El trabajo en equipo entre todos, ¿eh? Gracias a todos, seguimos adelante, ahora sí, en 107.9. Siempre la estación, la única.
1: ¿Cómo?

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0: Amo este segmento, amo a mi hermana, amo cocinar, amo casos de la vida real.
1: ¿Qué encontraste? ¿Qué dicen?
0: Ay, Anita Pérez es la que comparte esto.
1: A ver, son pensamientos, preguntas, consultas, punto de vista o pedidos de punto de vista.
0: Exacto, situaciones.
1: ¿Qué encontramos en redes sociales?
0: Compartió una captura de un mensaje de texto que le envió la suegra. Y la suegra dice: hola Valentina, ¿sabes que falta un mes para que te cases con mi hijo? Por favor, necesito que nos reunamos para enseñarte a planchar su ropa, a cocinarle la comida que yo le cocino y ver cómo te desempeñas en las tareas del hogar.
1: ¿Le va a tomar prueba?
0: Discúlpenme que no fui objetiva en el tono de mi lectura, pero no puedo. No podía, chicos. Me va a dar algo.
1: Para, y a todo esto sería... ¿Qué opinás de esto?
0: Acá lo que pone, ¿qué se debe responder a este mensaje? Es lo que pregunta. ¿Qué se debe responder a este mensaje? Y ahí copió el texto.
1: Te llega este mensaje a vos, por el sacale Valentina. Te llega el mensaje, tu suegra, diciendo, che, ahora que te vas a casar, necesito hacer esto, esto, esto, esto y esto y esto. Sí. ¿Cuál sería tu respuesta? ¿Cuál sería? Sí, señora.
0: Pará, te puede mandar el suegro también, ¿no? Ahora que te vas a convivir con mi hija, ahora que se van a juntar, o ahora que están en pareja oficialmente, necesito enseñarte algunas cosas para que trates a mi hija, no sé.
1: Mirá vos, ¿y subió esta captura a la red?
0: Sí, hola Valentina, ¿sabes que falta un mes para que te cases con mi hijo? Por favor, necesito que nos reunamos para enseñarte a planchar su ropa, a cocinarle la comida que yo le cocino, y ver cómo te desempeñas en las tareas del hogar.
1: Niña, óyete.
2: Chicos, yo le mandaría un audio a esa suegra diciendo: mire, suegra querida, yo sé que su hijo no hace nada en su casa, pero conmigo se lava, se plancha, se cocina y hace todo lo que no hace ahí. Así que despreocúpese, que el que hace las cosas es él, no yo. Besitos.
3: Chicos, a mí me pasó lo mismo que Valentina. Le contesté y de hecho tuvimos trato una sola vez más. De hecho llegó a mi casamiento cuando ya estábamos saliendo de la iglesia, para que tengan una idea de lo bien que nos llevábamos. Y yo le contesté: ¿puede seguir cocinándole y lavándole la ropa a usted? Yo me encargo de tenerlo bien atendido de otra forma.
0: Es buena, no se preocupe, suegra, que vaya a comer, siga comiendo todos los días en su casa.
1: En tu cara, se la dijo, Mer, esto pasó de verdad, no es que ella cree que le mandaría, no, le pasó.
4: Ay, no, chicos, ¿en serio? No, yo les digo, pará, loca de mierda. No, está pasada.
1: Está pasada, suegrita, está pasada.
4: Bueno, para mí ya es mucho. Se casa... cada uno para su casa. Aprendemos a la marcha, sabemos, no sabemos, lo que sabemos, compartimos y no tenemos por qué estar tomándonos pruebas por, no sé.
1: Sí, igual esta, como la suegra fue clara de entrada y antes que se case, porque hay otras que saben sobre esos detalles que ella quiere y te lo va alargando de a poquito. Buen día a comer, dice. A él no le gusta.
0: No le gusta así la carnecita, no le gusta, no le gusta que le hagas la milanesa así.
1: Ay, no le gusta que le planches así la ropa. Ay, yo no le plancho así la ropa a Oscarcito.
0: No lo mando así con el uniforme a trabajar.
5: Pero, hola chicos, mi suegra me dijo que su hijo solamente comía papa frita y huevo frito por aparte, que no se la haga como tortilla. Yo le dije, no, en mi caso va a comer la tortilla. Y ya está comiendo, sin ningún problema.
0: Robertito aprendió a comer la tortilla.
1: Lo cambió, Mer, lo cambió.
6: Sí, totalmente, totalmente. Ahí le estaría mandando un mensaje a mi papá diciéndole, su hijo tiene el privilegio de casarse con mi niña. Así que bueno, doña, ella va a pasar a ser su esposa.
1: Claro.
6: No su sirvienta, porque yo crié a mi hija para que sea la esposa de alguien.
1: pasa que la vieja generación también. Sí. Se criaron con esa mentalidad también.
0: Totalmente, que la mujer tiene que servir al hombre. No,
1: pero, a ver, otro. A ver.
7: Yo le diría a mi suegra si me dice eso. ¡Ay! Pero si él hace todo perfecto, ¿por qué te referís a mí? En todo caso, habla con mi mamá para que te diga qué me gusta de comida o cómo me gustan las camisas. Porque él plancha, me cocina, todo, me trata como una reina, me hace de todo.
0: Un divino.
8: Muy bien. Chicos, uno de mis hermanos que es tan pollerudo, ay, él no come verdurita hervida. Si lo vieras comer cuando cocina Mariana, mi cuñada. Yo me divierto con mi mamá.
1: ¿Cómo hizo, Mer? No, si no come verdurita, Mer, no.
0: Allá en la casa no está comiendo verdurita. Acá se sienta, come, la pela, la cocina y se la come a la verdurita. No, acá ser. Dice, bloqueo a la suegra inmediatamente. Chicos, dice por acá.
1: Muchos dicen se zarpó esa chica,
0: Chicos, saben que mi ex suegra era una densa. Un día su hijo me dijo, así no hace mi mamá. Ay, así no hace mi mamá. Entonces procedí a contestarle y pone con mayúscula. Entonces vaya a la casa de su mamá. Así que después se tuvo que acostumbrar.
1: Así no hace. Míralo vos.
0: Yo le hubiese dicho, no, a ver, mostrame cómo lo hace tu mamá, ahora lo vas a hacer vos todos los días, para vos, para mí y para los hijos. Anita es la que compartió este tuit, un mensaje que recibió Valentina de su suegra, que dice, hola Valentina, ¿sabes que falta un mes para que te cases con mi hijo? Por favor, necesito que nos reunamos para enseñarte a planchar su ropa, a cocinarle la comida que yo le cocino y ver cómo te desempeñas en las tareas del hogar. Y puso, ¿qué se debe responder a este mensaje?
1: ¿Vos qué respondería? ¿Te pasó? Y sí, te debe haber pasado, porque son casos de la vida real, Marchu.
0: Obvio, pasa en la vida, sí, pasa en TNT, sí, pasa, o sea, acá, en turno. Mañana.
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0: 5 minutitos para llegar al mediodía en Salta. 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
0: 15 grados 6 la temperatura para esta hora. Sigue el cielo cubierto.
1: No, o sea, sale el sol, ¿eh?
0: Sale el sol.
1: Sí, ahí estamos viendo dentro de la pantalla de Twitch.
0: Mira, hay una resolana por ahí.
1: Y se refleja el solcito en las calles de Arenales, 25-11.
0: Sí, señor. 26 de máxima para este miércoles.

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1: Llegamos al momento cachondo. En el mediodía, Marchu, toma agua. Toma agua que hace
2: toma,
1: bien.
2: Toma.
1: Refrescate.
2: Me hidrato.
1: Sí. Perdón, me dice por la cucaracha que... ¿Canciones para qué? Para festejar.
2: ¿Para festejar que se te dio?
1: Sí. ¿Cómo es? No te entiendo.
2: Fuerte y claro, querido.
1: ¿Para tirar cohete? ¿Para qué? ¿Como cañita voladora? ¿Qué?
2: Es verdad, aquí presente, sí.
1: Hacelo de la radio.
2: Estás muy bien aquí presente, estás en lo correcto, querido, sí señor. Hay que celebrar, hoy el momento cachondo de celebración.
1: La pregunta es, ¿quién quiere celebrar?
2: Yo. Y no sabes cómo quiero festejar y celebrar y agradecer.
1: Corta la música. Basta, cochina no.
2: Pero voy a comer algo rico a la tarde, eso quiero hacer. Una rica merienda. ¿Qué pensabas?
1: No, sí, eso es.
2: Ok.
3: Merchu, Merchu, llamalo al locutor ese sexy que estaba hablando media mañana. Llamalo.
2: De Aspen, tráiganlo, chicos.
1: ¿Qué necesitas, nena? Dímelo. Dale, decime, ¿qué necesitas?

0: chicos, yo necesito reventarme como cohete. Dice el mensaje.
1: No se sume. La pregunta es, ¿a quién le vas a mandar el mensaje?

0: Ay, por favor, la otra pregunta es, ¿qué es lo que vas a hacer para festejar esta tarde las buenas noticias?
1: Viene el tiburón.

0: Yo esta mañana empecé festejando porque ayer vi la noticia de que ya los puedo escuchar en la radio y ahora voy a seguir festejando porque mi marido sigue en la casa, así que
1: el marido
0: no va a ir a trabajar.
2: Aprovecha,
0: festejaremos todo el día.
1: ¿Pero de qué está hablando?
2: Sí, aproveche.
1: ¿De qué hablar?
2: Festejen, celebren. Las buenas noticias se reciben y se celebran así siempre. Buenos días, chicos, hoy miércoles cachonda. Le mando muchos besos a mi gran amigo Carlos. Y Tincho, pensá mal otra vez, así se me cumplen nuevamente tus pensamientos.

0: la Marimer. Yo soy el fósforo cohete,
1: sí,
0: de mi marido, que es la caja. Hoy se festeja la vuelta en el 107.9.
1: Sí. Chicos, nada más lindo que subir al cole y que el chofer vaya escuchando la 107.9. Saludos para el interno 130 del corredor 1C. Para volver a mandar ese tema, por favor, que no lo puedo interrumpir. Yo misma he interrumpido una canción, sí, tan bonita.
0: Sí, ¿qué no es del corredor qué?
1: Del corredor 1C interno 130.
2: Hola, P. Mira, más que miércoles hiciste que se arregle la radio.
1: No, nada que
2: para disfrutar este momento.
1: Cachón.
0: Chicos, por ustedes el festejo. Llaman de mensaje a ver qué dice, si pica o no la carnada.
1: Sí, sí, sí, sí. Sí, sí, sí.

0: chicos, la vez pasada escuché que habían bajado las reservas en los moteles.
1: Sí, sí, lo dijimos acá, lo comentamos, sí.
0: Con la noticia de la radio, sí. Van a volver ahora a estar saturados.
1: Hay que apoyar el comercio local, las empresas, muy bien ahí, ¿eh?
2: La gente no va a festejar ahí. Vamos a la plaza, vamos, no, vamos al
1: chico.
2: Monumento Güemes.
1: Cada chico, a ver, no juzguen, cada uno celebra, festeja como le nace, como puede, ¿eh? Muy buenos días, mis niños muy queridos. ¿Qué temas, por favor? Yo tengo que festejar que gracias a Dios otro día más y hoy los puedo escuchar. Besos.
3: Chicos, esta tarde la mando a mi hija a merendar a algún lado con algún amito. ¡Festeja!
1: Chicos, buen día, muchas felicidades. La estación, la única, mi compañera fiel en las buenas y en las malas. Desde el año 1999 que los escucho. Hoy festejo con ustedes también porque recién me llegó el acta de divorcio. Por fin divorciada legalmente. Gracias, mis queridos. Son y fueron mi fuerza cada día. Alegría doble.
4: Tema 13 Chalma. Uy, si se habrán chapado.

0: Sí, podés.
1: No, pero pará. ¿Puedo abrazarte esta noche?
0: Sí, claro que podés. Esta y todas las noches.
2: Hey. ¿Qué pasa? Que todo el mundo está festejando.
3: ¡Es Verón!
2: Viejito. Todo el mundo festeja. Ay, con la radio a todo cueste. Ahí ya me dio ganas de festejar.
4: ¡Papita con queso! Ay,
3: ay. ¡Su papita con queso!
0: El Diego Soldán, chicos.

0: feliz de escuchar los mensajes de apoyo. Al fin se hizo justicia. Yo llegaba al trabajo y lo primero que hacía era poner la 107.9 y al no poder escucharlos pasaba toda la mañana cambiando de sintonía. Son parte de nuestras vidas. Después de tanto tiempo, mi primer momento cachondo. Un abrazo para mí y para Mar, Mer, AP y toda la estación.
1: Que nene, decime bien, ¿quién quiere qué? ¿Recibir un mensaje de apoyo? ¿Cómo de...?
2: No, nene, no vamos a preguntar
0: si me
1: apoyo. Sí, ¿quién quiere un mensaje de apoyo?
0: Acá no tenemos que apoyar entre todos siempre. No, si no, no hay otra forma de salir adelante.
1: No, pero... qué tío.
0: Ay, qué tío, aquí presente, ¿cómo estás hoy? Yeah.

0: ¿Mensaje de quién? De Gonzo. Lo queremos escuchar.
1: Ay, por favor.
2: ¡Qué alegría, loco! ¡Qué lindo! La estación.
0: ¡Qué lindo!
2: Mi radio favorita.
0: Vamos.
2: Saludos, chicos.
0: ¡Qué lindo!
2: Se vive como un triunfo propio para todos los que hoy somos oyentes.
0: Ya, gracias, gracias.
2: De verdad, una emoción espectacular. Y
0: vos también,
2: qué lindo que tanta lucha haya tenido su redito. Les mando un fuerte abrazo a ustedes, a todos nuestros queridos compañeros.
0: Sí.
2: Y ahí te transferí, Martíncho, avísame si puedes hacer
1: dice?
2: Factura.
0: No.
2: Es para poder pasar el audio.
1: No,
2: para poder
1: ¿qué
2: justificar,
1: está haciendo?
2: ¿Viste? Gracias, amigo.
3: No, no, esa parte.

0: ¡Qué musiquita, papá, papá!
1: Tremendo está.
0: Larga reventón, así de paso festejamos el Día del Trabajador, ¿sí?
2: Esa fe por hablar con esta señora y lograr no. que no se interrumpa más la señal ni el no miércoles ni el viernes. Chicos. Así te podemos escuchar.
3: Ay, pero es la justicia la
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5: Quiero un mensaje de apoyo, por favor. ¿Hace cuándo que no escuchaba el momento cachondo, por Dios? Y chicos, se me hace tarde, no puedo cocinar.
6: Voy en el auto y no se corta ni un segundo. Es hermoso, los quiero, chao, chao.
1: Besos, gracias por el mensaje. Dice, voy a aprovechar la oferta de mi barrio, habitación a 25.000.
7: Pasa Ubi.
1: Chicos, yo quiero invitar a lo... Ay, espérame, callo.
7: Ay, bien.

0: Por acá dice, chico, yo quiero invitar al locutor a festejar que se terminaron las interrupciones y de paso apoyar a la industria motelera, Martincho.
1: Chicos, al fin los puedo escuchar re bien en mi trabajo. Son lo mejor, alegran todas mis mañanas, los adoro.
2: Hola chicos, qué alegría. Qué alegría, qué alegría. Pero me gustó eso del apoyo. Hace mucho que no recibo apoyo. ¿Alguien me puede apoyar?
0: No, qué feo eso, chicos. Tenemos que apoyarnos entre todos. Y hay alguien que nos está sintiendo el apoyo, ¿eh? Por favor, seamos solidarios.

0: Qué lindo.
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0: escucharlo de nuevo, escucharlo bien. Y bueno, siempre hay que agradecer, siempre hay que agradecer al que inseguro intercedió acá, que es el número one, es el más grande de los grandes. Gracias, gracias, AP.
1: No intercedió. No tiene nada que ver,
2: por favor.
3: Hola chicos, ¿cómo están? Soy una fiel oyente del programa y bueno, solo quiero decirles, felicitarlos y cuánto me alegro por todo y que no bajaron los brazos ustedes.
4: Hola chicos, qué bueno que volvieron. Quería preguntar a mi ex también si podemos volver nosotros también.
1: No, la gente empezó a volver.
5: Hola chicos, qué alegría tenerlos. Ya me había cansado de pagar tanto el internet. Encima lo tenía que hacer escuchar todo el barrio, así que contentísimo que estén de nuevo. Aguante.
6: Buen día, Marimer. Yo me enteré de esta buena noticia ayer a la tarde mientras estaba trabajando por Instagram, viendo las noticias. Súper alegre, quería contarles que yo tengo la suerte por ahora de elegir en qué horario trabajar. Entonces a la mañana me quedo en casa solamente para escucharlos. Wow. Súper alegra por la noticia.
7: Cosa, anoche llegué de viaje, sí. Y empecé a ver las redes y cuando vi la noticia, corrí a mi radio y dije, no, tiene que ser verdad. Entonces dije, o será mañana, o será después, o cuando. Y cuando fui a mi radio y los escuché, una emoción, porque me pasaron mil cosas por tratar de escucharlos, que no tenía internet a veces, que a veces me quedaba sin espacio en el celular, no podía bajar Twitch, ponía unos alambritos a la antena, o sea, hice mil cosas para tratar de escucharlos, y ayer cuando los escuché por fin y nítidamente en la radio, la felicidad que tuve, así que yo estoy tan feliz como ustedes y como todos los que nos escuchamos y nos sabemos comunicados por la radio, soy muy feliz con ustedes, así que bueno, nada, felicidades, esto es un logro de todos.
8: Así es.
2: Totalmente, felicidad total, dice el mensaje desde La Viña. Siempre los escucho y en donde trabajo ahora también lo primero que hacen es sintonizar a Marimer y de ahí toda la programación de la estación. Nos manda un vamos con mayúscula, muchas gracias a la gente ahí de La Viña.
9: Hola chicos, feliz por volver a escuchar bien la radio y ahora ya no hay un poquito de interferencia en la radio. Ahora hay un poquito de radio en la interferencia. Muy feliz por lo que está pasando y mucha fuerza y vamos para adelante.
2: Vamos.
10: ¡Qué alegría, chango! Pero ya lo está mandando la boleta de los megas que me invirtió en ustedes, ¿no?
2: Sí, a nombre del aquí presente, mándenle.
8: Sí, por favor.
2: Que sea cargo él.
11: Hola chicos, hola Marimer. La verdad que estoy muy feliz de poder escucharlo sin interferencia. Muy feliz, mucha felicidad. Obviamente yo lo venía escuchando a través de la aplicación, pero no era lo mismo. Así que feliz.
12: Chicos, emocionados acá porque ya están en la radio. Yo creí que mi radio, por estar viejita, estaba defectuosa, pero no. Era hasta Metiche que se metía y hacía interferencia, pero gracias por estar. Gracias por seguir con nosotros, por acompañarnos, por hacernos los días más lindos. Pese que estamos peor que nunca, pero ustedes hacen que los días sean más lindos. Los queremos, los escuchamos todo el día.
2: Qué lindo, muchas gracias.
13: Chicos, qué buena noticia. Fantástico escucharlo de vuelta. Y bueno, además está agradecerle. Gracias a la P, podemos volver a tener radio.
14: Hola, qué alegría volver a escucharlos. Mi estéreo solo tiene guardada esa radio, entonces todo este tiempo por parte escuchaba y por parte escuchaba, pero firme no salió de esa sintonía mi estéreo.
15: Hola chicos, muy contenta por ustedes, muchas felicidades. Hace años que los escucho, que son mi compañía de todas las mañanas, y es un buen momento para decirles y que se enteren que yo fui la que creó el AP, porque yo mandé un mensaje que lo malentendieron y desde ahí nació el AP.
1: Mirá.
15: Bueno, muchas felicidades.
16: La estación, la estación, la estación por
8: corta. No están bien.
2: Qué
8: no
2: linda, a mí me reencantó.
8: No lo pasen, se van a dar cuenta. El juzgado, la gente la
2: conoce. Ya no las aprendimos, ¿eh?
8: Hola.
17: Me pone súper feliz. Me acabo de enterar porque, bueno, yo trabajo domingo a domingo. Uh-huh. Y cuando tengo un tiempito, sí, los escucho, pero ponía desde desde internet, digamos, de Google, porque no mi celular también no tiene memoria, así que no podía descargar la aplicación. Y bueno, justamente hoy que descanso full estación, y me acabo de enterar, así que ya mismo sintonizando la radio para ponerla a todo volumen.
18: Eso. Hola chicos, esta mañana muy feliz escuchándolo, muy feliz por la noticia, buenísimo. Yo muy feliz porque en mi gabinete yo soy una fiel oyente hace más de 20 años que estoy acá en la estética más que nunca, y mi gabinete yo prendo todo el día en mi casa, son mis compañeros. Son mis grandes compañeros la radio, los amo, los quiero mucho. Y felicitaciones, ¿viste? Un día a la vez y aparte, nunca hay que bajar los brazos.
19: Buen día, chicos, ¿cómo están? Quiero contarles que estoy súper feliz y me emociono tanto que creo que se me van a caer las lágrimas. Y ustedes me acompañan desde que falleció mi mamá en 2013, desde entonces me acompañan, así que me siento muy feliz. Cuando fui a buscarla a mi hija, hoy le digo, escucha, quiero contarte algo, le digo, escucha, y ella me mira, ¿qué me dice? Y yo prendo la radio, ¿viste? Y me dice, ¡ah, ya volvieron! Así que ella se súper emociona también. Les mando un beso enorme, estoy feliz, otra vez me van a acompañar.
2: Gracias, te mandamos un abrazo fuerte, gracias por tus palabras.
20: Hola chicos, la verdad que sigo contenta acá en mi auto, en compañía de ustedes. La verdad que en el auto son mi eterna compañía. Después los escucho por las aplicaciones en el consultorio y en el trabajo y todo eso, pero no saben la ira que me daba ir manejando más que ya te estrese el auto.
8: No, con ira no. A ver.
21: ¿Cómo están? Acabo de llegar a trabajar y lo primero que hice es prender la radio y se escucha re bien, por suerte. Me alegro mucho que de nuevo estén en sintonía perfectamente y bueno, nada, un beso grande, Mer, Martín.
8: Gracias.
21: Abrazos.
8: Besos,
2: gracias,
8: besos.
2: Gracias, muchas gracias.
8: Bueno, podríamos estar todo el día pasando los mensajes, son un montón. Gracias. Sí. Por eso la estación es la radio más elegida, ¿eh?
2: Sí, totalmente.
8: Y la más alegre y con la mejor gente.
2: Total, con la mejor comunidad, con la mejor familia, y por eso decía hace un rato, es el día para disfrutarlos a ustedes, para dejarlos que se expresen, para dejarlos que cuenten sus historias, sus anécdotas, que canten de felicidad, que se emocionen.
8: Qué fuerte.
2: Porque es un día fuerte para nosotros, pero lo vivimos mucho más junto a ustedes. Nos acompañaron en los peores momentos también con estas palabras y con estos alientos.
8: Sí,
2: hoy, cómo no iba a ser un día en el que también les íbamos a dar lugares a sus mensajes, a sus palabras, y más aún cuando se los escucha así en sus vocecitas,
8: sí,
2: que es mucho más importante todavía.
8: ¿Qué están llegando? Perdón, me dicen las facturas de teléfono. No, nosotros no vamos a pagar nada.
2: A nombre de la aquí presente.
8: Arenale 2511.
2: Tanto que lo arengaron a él y qué sé yo.
8: Ahí está. Bueno,
2: acá en el Twitch también, mirá.
8: Sí.
2: Los estaba leyendo que dice.
8: Los datos.
2: Ver, sí.
8: Los paquetes.
2: ¿A quién de los que nos perjudicaron le pasamos el alias para que nos devuelvan todo lo que gastamos en los datos del celu?
8: No, chicos, no.

0: 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Gracias a nuestros amigos de Redfel, que también, como muchos auspiciantes, nos han mandado esta mañana temprano y durante todo el día también el apoyo, la felicidad compartida de que la 107.9 se escucha en nuestro dial. Y gracias a ellos, porque compartíamos las respuestas y decíamos gracias a ustedes por el apoyo en todo momento, en los momentos difíciles y a hoy la felicidad de hoy de escuchar la 107.9, así que muchísimas gracias a nuestros auspiciantes también.
1: Sí, chicos, qué felicidad, vamos carajo que se podía, claro que sí, nosotros nos merecemos, la comunidad, ustedes, toda la familia de la estación, los bancos siempre.
2: Hola, ¿cómo andan, pues? Pues qué bueno que se escucha la estación ahí con buena sintonía acá.
3: Eso.
2: Apecito, pasa el alias, así pasamos.
4: Ay, qué lindo, qué bendición, Maymer, qué hermoso escucharlo así con tanta claridad. Ya dejo de ponerle cinta scotch, palito, alambre a la antena para poder engancharlo y escucharlos bien. Súper feliz con las noticias. Muchísimas felicidades, chicos.
1: Muy contentitos todos, muy felices todos. Sí. Pero aquí, ¿quién se va a pagar el asado, chango?
0: ¿Ah? Nadie se la juega.
1: Cuando
0: .
1: Digan hora, lugar, todo, le caemos todos.
5: Ojo,
0: Es buena.
1: Ay, hola chicos, feliz. Hace un ratito me enteré cuando venía del super feliz. Vieron que los intrusos no están nominados a los Martín Fierro. Bueno, acá afuera los intrusos también.
6: Hola Pi, gracias por volver. Sé que lo hiciste posible.
0: No.
6: Saludo a los otros dos que también trabajan con vos.
3: No, Marimer.
6: A la tal Mer y al tal Mar, saludos, sí, a todos.
1: No sé por qué no se largue el reventón para festejar tremenda noticia.
7: Me sumo a esa fiesta que quieren organizar, no hay que hacer, no sé si asado porque va a estar complicado, pero si una festichola deberían organizar, ¿no?
8: Usted con tal de la joda, yo
0: obvio, hacemos algo a la canasta.
9: Hola Marimer, qué lindo, qué emoción, felicidades chicos, en buena hora, y bueno,

0: Amigo, activa el reventón, pues.
1: No, pero tranquilos. La cantidad de mensajes, Marcho.
2: Sí, la verdad que sí. En el medio también nos han quedado mensajitos de cumpleaños. Por acá dice, chicos, por favor, me saludan al doctor Sebastián Fernández Avalia. Que tenga un gran día de parte de su hijita Emilia y su bella señora Cintia. Muchos mensajes nos han quedado, ¿eh?
1: A ver, más línea oyente.
3: Chicos, qué alegría. Hola, buen día a todo el mundo. Qué lindo, voy en el auto y puedo escucharlo sin que se corte todo el tiempo. Buenísimo, felicidades, los amo. Chao.
4: Hola, chicos. Qué lindo es volver a escucharlos camino al trabajo. Con esos lentos tremendos que vuelvan los 90.
1: Tremendo.
2: Gracias, gracias. Chicos, le mandan saludos a mi hijo Agustín, que hoy está cumpliendo años, doble festejo, dice por acá Claudia. Claro que sí, Clau. Beso enorme para vos, para Agustín también, que la pasen lindo. Marimer, qué linda noticia. Espero que la fiesta que organicen también sea sin interferencia, dice por acá. Muchas felicidades, gracias a dos que se pudo arreglar. Escucharlos todos los días me encanta. Apenas me levanto, prendo la radio. Una emoción de escucharlos bien.
5: Hola chicos, felicidades, felicidades. Para mí es un día también muy feliz. La posibilidad de poder escucharlos con toda tranquilidad. Me alegro muchísimo que todo lo que hayan luchado lo hayan podido lograr, que nos sigan acompañando. Felicitaciones a los abogados que los ayudaron a ustedes.
2: Eso.
5: Así que un abrazo grande, muy feliz.
1: Ojalá que todos los mensajes también les lleguen, ¿no? A las personas, ¿se dan cuenta todo lo que afectaron? ¿Se dieron cuenta todo el daño que hicieron? Increíble, ¿no? Y qué increíble el aguante de toda la gente de la radio, de la estación, todos los que están acá, los que están allá, la familia de todos. Gracias, Alta, ¿eh? Gracias a todos.
2: De verdad que sí. Por eso es el día de hoy disfrutarnos de esta manera, con los mensajes de ustedes. Buen día a la estación, la verdad que los felicito, que ya se pueda disfrutar de ustedes. Los escucho desde hace muchos años y realmente son mi compañía en casa, en el negocio, todos los días. Gracias, me alegran los días, besos. No nos va a alcanzar claramente estas 4 horas para compartirles todos los mensajes de ustedes, pero desde acá, un gracias enorme. No tenemos otra palabra más grande para abrazarlos a ustedes, con la cantidad de mensajes. En este día tan bonito, pero también en todos los días que nos han venido bancando, en cada abrazo que nos dieron cuando nos cruzaban por ahí en la calle a todo el equipo de la radio, cada palabra de aliento, cada apretón de mano, todo, todo, realmente.
1: Sí, también a la gente que estuvo acá en la radio, hoy mandó Gonzo mensaje, me mandó un mensaje Clau también, Clau Vinte. Sí. Besos gigantes para ella y un montón de gente también que me manda a través del Instagram. Sí. No pude llegar a contestar.
2: Claro. Abrazo enorme para Mariel Vittori, la que fue nuestra primera productora, mentora también de este turno mañana, que estaba ahí atenta a todo lo que pasaba y esta mañana temprano nos mandó un audio bonito también de felicidad de poder escuchar la radio, así que gracias, rubia querida.
1: Qué lindo. Bueno, a todos. Sí, son un montón, ¿eh? No vamos a olvidar, Marchu.
2: Sí, obvio que sí.
1: Igual tenemos tiempo, che. ¿Esto no se terminó?
2: Claro.
1: Claro, sí, en un ratito termina turno, mañana ya lo sé. Pero sigue, viene Play Running, Si Estamos, Nunca Es Tarde, todo un tema, Una Noche Más, El Trasnoche, Mañana Tempranito, Mala Mía, Volvemos Nosotros. Seguimos laburando, como desde hace 25 años. Volvemos a laburar bien, como corresponde. Ustedes tengan la señal 107.9 limpia también con el sonido de la estación.
2: Claro que sí. Y sigue la alegría de nuestros compañeros también. Así que a seguir con la radio, vamos, 107.9 más que nunca. Hoy no se apaga ese dial, no se apaga esa radio.
1: Qué lindo, bueno, nosotros con más canciones, disfrutando de además un cielito raro. Raro está el cielo porque hay nubes y sobre las nubes hay nubes.
2: Sí,
1: es como, no sé si lo pueden ver o apreciar a través de Twitch, la gente que nos acompaña con imagen en Twitch. Está como raro. Bueno, sí. Es un día distinto. Es un día para festejar, ¿eh? Nosotros lo hacemos aquí en la estación todo el día, todos los días, ¿eh?
2: Claro que sí, con tu radio, con la única, como vos.

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11 minutos ya de las 13 en todo el país, en este 6 de mayo. Cerramos la edición del día de hoy. ¿Saben qué? Nos vamos a la casa.

0: por la emoción, no nos vamos a cansar de decirlo en este sentido. Gracias, gracias, gracias, de verdad, nos han quedado muchísimos, pero muchísimos, sin escucharlos, sin leerlos, pero gracias de corazón, ¿eh?
1: Ya los terminamos de leer, gracias a todos por sus mensajes, sí, igual sigan con la estación, ya viene Flor en un rato, después de Play Running, a seguir festejando, ¿eh? Mañana, hoy fue un programa distinto, y con razón, Merchu.
0: Sí, sí, y merecido.
1: Sí, totalmente. Bueno, mañana estamos de vuelta a las 9.
0: Gracias, amigos, a seguir con la radio 107.9, más que nunca hoy, a disfrutarla mucho. Nosotros nos escuchamos mañana a las 9 de la mañana, como siempre.
1: Y le decimos... ¡Chao!
2: Nueva hora. 13 minutos. Cerramos una hora. La hora. Arrancamos una nueva. 60 minutos de más. 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

0: 14, 2 minutos. Cerramos una hora. La hora. Arrancamos una nueva. 60 minutos de más. 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
1: Sí, estamos.

0: ¿Cómo les va, amigos? Hola, Niki.
1: Hola, Flor, ¿cómo va?
0: ¿Todo bien? Perdón, pasa que estábamos a punto de arrancar y me olvidé de cerrar la puerta.
1: ¿Y tuviste que ir corriendo?
0: Tuve que levantarme corriendo. ¡No, la puerta, la puerta! Pero bueno, ya cerré la puerta, ya estamos bien. Che, ya estamos al aire en el 107.9.
1: ¡Sí, qué felicidad! Quiero que llamen al 387-47-1097. Hola de nuevo, Olis, Olis. Niki, sí. Te amo. Ah. Flor, me caes mal. No, mentira.
0: ¿Qué te pasa? Encima te van a hacer caso y van a mandar eso, ya vas a ver. Va a llegar algún mensaje que va a decir eso. Che, pero qué felicidad. Acá no saben la cantidad de cosas que tenemos que hacer, la cantidad de movimiento que hay a esta altura del día. En realidad ayer nos llegó el mensaje en Si Estamos. Y claro, fue un movimiento para... No me quiero olvidar de la gente de Twitch, así que van a ver nuestras caripelas en este momento. Pero fue un movimiento bastante, bastante, no sé, es como que había una mezcla de emoción, una mezcla de qué cosas tenemos que hacer y ahora cómo comunicamos, cómo lo decimos, no sé, fue bastante, bastante loco. Ahí estamos, gente de Twitch, ¿cómo les va?
1: Fue
0: muy loco, esta mañana apenas prendí la radio y dije, ay chicos, qué emoción, qué hermoso.
1: Llegan.
0: Se escucha súper genial, ¿eh?
1: Florchu, llegan un montón de mensajes. Hoy, por ejemplo, hablaba de Mer, de Norte Cotillón. Hay algo que sacamos bueno, es que la gente ya igual aprendió a descargar la app, aprendió que si se va de viaje el día de mañana ya nos va a poder llevar con ellos, porque aprendieron a usar la aplicación, a abrir en vivo. Justo hoy hablaba con Mer de Norte Cotillón, que me contaba de cómo ponían siempre la radio en el local y que ahora les será un poquito más fácil. Pero sí, Florencia, estamos sonando en todos los medios, sí. En todos los lugares.
0: Che, me encanta porque incluso a pesar de que estamos ya saliendo oficialmente en la 107.9, hay gente conectada en Twitch que sigue bancando. ¿Les gusta
1: vernos?
0: Claro, les gusta vernos a nosotros, Niki. Peinate, por favor, querido.
1: Ay,
0: peinate porque hay gente que nos está viendo en este momento.
1: Ah, estás con una remera lisa, sí. Color cremita, muy fachera. En mi caso, con nuevo corte de pelo, twitch.tv/FM La Estación. Es importante aclarar que no es necesario hacerse una cuenta, que podés conectarte directamente si entras a ese link. Pero qué lindo, Florencia, qué buen miércoles.
0: Sí, la verdad que sí. Che, tenemos mensajes. A ver, hola. Banca que no subí el volumen, típico, claro, hay cosas que no pueden cambiar. A ver, hola, ahora sí, ¿qué tal?
2: Bienvenido, hace un montón que los escucho. Oh. Y sí. Bueno, en los últimos tiempos lo escuchaba.
1: Me gusta el ruido de interferencia.
2: Lo escuchaba. Bienvenido, qué lindo escucharlos.
0: Gracias. A ver, hay más, ¿eh? Hay muchos. Me encanta porque están llegando muchísimos. Hola.
3: Hola, Flor, Niki.
0: Hola.
3: Qué bueno volver a escucharlos, volver a compartir los momentos que antes lo hacíamos. Y estamos felices de tener antena.
0: Bien.
4: Hola, bienvenido Niki, hola Flor.
0: Olis. Che, gracias. Hay gente en Twitch. Hola, Niki, peinate, ponete lindo. Hola Flor, estoy feliz por el logro. Hola Niki, dicen por acá. Hola Florcita, hola Niki, estoy muy feliz, súper feliz. Vamos a la Estación FM, chicos. Qué locura, ¿eh?
1: Todo esto es gracias a ustedes del otro lado, que comentaban, que iban tirando la buena, que mandaban sus audios, que nos empujaron también para no bajonearnos, ¿no? Porque a veces la situación nos ponía tristes, pero siempre apuntando para adelante con la gente, la única que banca. Florencia, qué lindo.
0: Es verdad. No, algo que también dijeron ayer nuestros oyentes, fue palabra de uno de ustedes.
1: Sí.
0: Todo lo que aprendimos nosotros de este lado para poder de alguna manera seguir conectados con los oyentes, ¿no? El hecho de, primero que nada, estar transmitiendo en este momento, lo aprendimos todos. Nadie de acá, de la radio, sabía exactamente cómo podíamos conectarnos a través de Twitch, por ejemplo. Acomodar las cámaras, ponerlo a Niki desde Buenos Aires, por ejemplo. Fue como todo un aprendizaje en el día a día, tratando de solucionar y de alguna manera no perder esa conexión que tenemos con los oyentes. Así que fue muy loco, se aprendió muchísimo. Ustedes también del otro lado aprendieron muchísimo. Así que no sé, crecimos de alguna manera.
1: Yo siempre digo que la estación es la radio más escuchada de todo Salta, y la segunda radio más escuchada de todo Salta fue la estación con esto. O sea, incluso con lo que pasaba, con la cantidad de mensajes que llegaban igual día a día, de gente escuchando en la app, de gente prendiéndose Twitch o en los lugarcitos de Salta donde se podía escuchar bien. Pero volvimos, Florencia, qué lindo, qué lindo.
0: Una más.
5: Hola chicos, felicidades a toda la estación. Bueno, a mí particularmente me encanta la radio en sí. No me gusta conectarme a una aplicación ni nada, por eso sufro por cuando me cambié de celu.
0: No.
5: Sí. Que no tenga radio, pero bueno, es lo más lindo, no sé, es una costumbre hermosa, prender la radio, sintonizar y que ustedes estén perfectos, más hermoso.
0: Ay, qué hermoso. Che, tenemos un mensajito más de Ana.
6: Hola chicos, qué felicidad, qué emoción, los felicito, qué lindo. Nunca dejé de poner en el auto a la radio, más o menos en las zonas en las que sabía que no había tanta interferencia.
1: Sí.
6: Y hoy día cuando pasé por una zona en la que alguito se escuchaba por lo menos 2 cuadras, la pongo y pasaban las cuadras y se seguía escuchando. Y digo, ¿qué es
1: esto? Un poquito más.
6: Flor y Nico, explicaron que ya se había solucionado el tema, así que bueno, una alegría. No voy a cambiar el dial ya.
0: Bien, ahí, fijo el dial.
1: Me encanta, saludos a todos, a Sofi que escribe ahí, a todos los que escribe Andrea, un montón de mensajes. Niki, te adoro, Flor, sos genial. Hola chicos, qué felicidad poder escucharlos por la radio en el auto. Un montón de gente que nos escribe,
0: sí.
1: Florencia.
0: Sí, es verdad, uno más. Hola
7: chicos.
0: Hola.
7: Qué lindo volver a escucharlo acá pedaleando un poco.
0: Bien.
7: Y dejé una Nick tranquilo, que a mí me gusta que esté así todo mechudo.
1: Igual me corté, pero bueno, está bien, me voy a dejar mechudo para la próxima entonces.
0: Ay, Dios mío, che, bueno, me encanta. Muchos mensajes, un besito también para Sofi, nuestra amiga que está siempre conectada. Pero no, es impresionante el amor que estuvimos recibiendo estas últimas horas después de que se dio a conocer esta nueva medida cautelar que obligó a la señora Patricia a que apague los equipos. Gracias a Dios, ayer en las últimas horas del día apagaron los equipos y es por eso que esta mañana arrancamos con el dial así súper clarito, hermoso, precioso, escuchando a la Gaby.
1: Flor, decí algo bien cerca del micrófono, que la gente lo escuche claro en su auto, en sus locales.
0: Están escuchando en el auto, díganme.
1: Eso es ASMR.
0: ¿Qué?
1: Pero esto no es ASMR, no era que comas, era que dijeras algo bien, tipo con tu voz de locutora, ¿sí?
0: Bueno, perdón. No, les iba a decir que si están escuchando en el auto, que manden un audio. Pero
1: próxima
0: para
1: estacionen
0: primero, ¿no? No vaya a ser que estén utilizando el celular en el auto, ¿eh?
1: Me gusta que ya los estés retando, los que están escuchando el auto, volvieron. Está bien.
0: Ay, Dios mío. Che, bueno, hay muchísimos mensajes, mucho amor que estuvimos recibiendo, mucho amor que también estuvimos dando nosotros en responder.
1: Obvio.
0: En compartir, en darle like a sus comentarios en los últimos posteos. Es muchísima la información. Se vienen cositas también.
1: Ojo.
0: Estamos planeando cosas desde acá para de alguna manera seguir celebrando y seguir disfrutando de que nuestro dial está funcionando y sale al aire, y que si te subís un colectivo hoy en día podés escuchar tranquilamente la 107.9 sin interferencia, sin que alguien te esté hablando, solamente nosotros. ¿O no, Niki?
1: Sí, me encanta esta canción porque siempre es tendencia de pegarle al Lady cuando empieza. Así que empezamos con un clásico, va, ¿eh?
0: Ahí.
1: Creo 3, que es ahora, ¿eh?
0: 2, 1. Lady. Casi.

0: Qué buena suerte la nuestra, más que la mía, como dice la canción, de poder escucharlos limpio en el dial en este miércoles especial de Si Estamos, con Flor y con Nicky, que los vamos a estar acompañando. Muchos mensajes que llegan al 387-47-107-97. Florchu, igual.
1: Dime.
0: Aunque se escuche bien en el dial, hay que seguirnos en las redes sociales, ¿o no?
1: Síganos, chicos, aparte, porque siempre estamos regalando cositas. Ayer les contaba, por ejemplo, que todavía tienen tiempo de participar por las entradas para el show de Tini. Todo eso. Ay, Tini también, que seguramente las tendencias me vas a contar, que estuvo con Show Lloras. ¿La viste?
0: Sí, se volvieron todos locos. En el próximo bloque te voy a contar de eso.
1: Qué emoción, chicos. Todos somos Tini en este momento.
0: Llegan muchos mensajes. Hola, chicos, desde que me levanto prendo la radio. Ustedes son mi gran compañía, de tantas personas nos levantan el ánimo siempre, y las personas buenas y que son justas, tarde o temprano tienen su recompensa. Dicen por acá muchos mensajes, Florencia,
1: un montón,
0: mensajes.
1: Muchos audios también, a ver qué me dicen. Hola
2: chicos, ¿cómo están?
1: Muy bien.
2: ¿Cómo estamos? Estamos genial, la verdad que me alegro un montón. En realidad, bueno, yo ya lo venía escuchando a través de la aplicación en el auto. Yo hago Uber.
1: Ajá.
2: Sí. Y siempre sonando la estación FM en mi auto, siempre. Con la aplicación, con lo que sea. Obviamente que por ahí se extrañaba prender el auto, meter contacto y que se prenda solo a la radio.
1: Sí,
2: se extrañaba mucho. Y obviamente es mejor. Así que contento, feliz.
1: Ay.
0: Ahí está, mira, te bautizamos como el mejor Uber de la provincia de Salta en este instante. Cortesía de Si Estamos.
1: Cortesía de Si Estamos. Saludito a Ricardo. Gracias, Ricardo, por tu mensaje. Hola.
3: ¡Bravo! ¡Bravo! El dial de la estación. Lo felicito, chicos. Muy, muy, pero muy feliz.
1: Hermosos. Che, muchos mensajes. Uno más.
4: Hola, chicos, buenas tardes.
1: Hola.
4: Qué lindo ir en el auto y poder volver a escucharlo. Estoy yendo por la circunvalación oeste. Obviamente no manejo yo.
1: Muy bien.
4: Y lo estoy escuchando.
0: Te hizo caso. Che, acá dicen que saludemos a Nadi, que es la hija de quien nos escribió, que se llama Analia, que está cumpliendo 22 añitos, dice.
1: Ay, feliz cumple.
0: Feliz cumple, Nadi.
1: Feliz cumple, Nadi. Te mandamos un beso enorme. Espero que estés disfrutando, que estés comiendo rico, que te regalen muchos abrazos, besos y regalos de paso, si es que llegan.
0: Y si ya te dieron la torta, un pedacito de Arenales 2511, claro. No.
1: Ahora, Nicky, que nos escuchan todos, podemos manguear cosas.
0: No, Florencia, no nos van a echar.
1: Unos churros, no sé, unas facturas, unos changuchitos.
0: No, Florencia, no. Acá regalamos. Regalamos
1: nosotros.
0: Es
1: verdad, nosotros regalamos. Hola.
5: Hola, Martín Show.
1: ¿Qué?
0: No.
5: Hola, Mercedes, por fin se lo escucha bien y clarito. Felicitaciones. A temprano he mandado un programa de las chicas, pero bueno, no lo pasaron. Espero que lo pasen.
0: No.
5: Escuché el reventón, eso es lo bueno este viernes. Así que felicitaciones, chicos.
0: Hey, ¿será alguien que quedó con la web desactualizada? Bueno, por las dudas, el reventón de esta semana va a ser potente.
1: Amigo, ¿qué? 2:20 llegó este mensaje.
0: Bueno, por ahí viene con delay. Es como el que te grita el gol de Argentina 20 segundos
1: igual,
0: antes.
1: Qué honor que nos digan Marimer, chicos. Qué honor.
0: La verdad que sí.
1: Bueno, mandó un video también que está conectado. Bueno, muchos mensajes que estuvieron llegando y que van a llegar a lo largo de la tarde. Queremos agradecerles siempre por tanto amor que estuvimos recibiendo. Pero no se olviden también que pueden enterarse de todo lo que está pasando en el mundo de la farándula, de tu cantante favorito, qué hizo, qué hacen, en www.laestacionfm.com.ar. Acuérdense también que por ahí también pueden hacer clic, por ejemplo, en el link directo para Twitch, para WhatsApp, para YouTube, para Instagram, todo lo van a tener ahí. Así que si se olvidan de algo y dicen, no sé cómo encontrarlos a los chicos en Twitch, www.laestacionfm.com.ar, y ahí hay un link directo para llevarlos directamente a Twitch.
0: Importante también, si nos escuchás ahora que volvimos a la frecuencia, no te olvides de seguirnos en Instagram, La Estación FM, por ante cualquier eventualidad, o no vamos a tocar madera o lo que sea, siempre te vas a estar enterando también de todo lo que pasa en el momento en las historias ahí en Instagram.
1: Tal cual, chicos, @laestacionfm, así nos encuentran en todos lados.

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0: Natalie Pérez sonando esta hora, amigos, cuando pasan 36 minutos ya de las 2 de la tarde. Para voy a poner nuestras caripelas en Twitch. Ahí estamos.
1: La mujer más linda de Argentina.
0: ¿Natalie? ¿Te gusta?
1: No, Florencia Farfán, no, mentira, sí, Natalie Pérez.
0: ¡Ah!
1: Qué linda que es, me encanta, es una buena onda encima.
0: Es una diosa, ah, mira vos. Yo no logré conocerla, pero tiene pinta de ser piola.
1: Yo en persona no la conozco tampoco, por las dudas.
0: Yo pensé que la había conocido.
1: No, pero tiene pinta de ser re buena onda.
0: No sé, por ahí se me ocurre, no sé, que vos, qué sé yo, estás por el shopping ahí por Buenos Aires, quizás te podés encontrar con Natalie Pérez.
1: No me ha pasado, mirá. Pero si me pasa te cuento, Flor Churri, bueno. Pide una foto.
0: De una. Amigos, llegó el momento de... de las tendencias, de los hashtags más importantes del día. ¿Qué tenemos, Nikki?
1: Abrimos Instagram, Twitter, Facebook para ver cuáles son los hashtags más importantes del día. Como bien decía mi compañera, el primero es parejas, porque se hizo viral un TikTok que habla de que, según las estadísticas, el 90% de las peleas de pareja son porque los hombres no sabemos hablar de nuestras emociones. ¿Qué opinas vos, que estás de novia?
0: Totalmente cierto.
1: No, pero Florencia.
0: Totalmente cierto, Nikki, totalmente cierto.
1: No sé, yo siento que soy el 10% restante que habla de sus emociones, pero bueno, la gente del otro lado puede decirlo. El tema es que en Twitter están hablando todos de este tema de si hablamos o no nuestras emociones.
0: Yo creo que es como que...
1: sí.
0: No sé, la mujer siempre enfrenta. Me siento así. Por ahí hay algunas que sí tienen la loca de hacer adivinar al novio cómo se sienten. Pero hay gente que es bastante directa y dice, yo me siento triste por tal cosa. ¿Entendés? Y los hombres no son así. O sea, vos después los ves con cara de... y decís, che, ¿qué te pasa? Nada.
1: Entonces cuando les preguntamos cómo están y nos dicen, no, está todo bien, y no está todo bien, ¿por qué dicen que está todo bien? O hace lo que quieras, y que hace lo que quieras significa que yo no tengo que hacer lo que quiera. Entonces, ¿por qué me decís que haga lo que quiera?
0: Bueno, yo dije igual que hay algunas que son así. Okay. No son todas, pero hay gente que es así. Pero mirá, bueno.
1: Cartoon Network es tendencia porque se murió Ted Turner, el fundador de CNN y de Cartoon Network, a los 87 años. ¿Qué, algún dibujito que recuerde de Cartoon Network que te formó en tu infancia?
0: Ay, Tom y Jerry, muy fanático de Tom y Jerry. La vaca y el pollito, a veces me daba miedo la vaca y el pollito.
1: Eddie, me puso vaca. Mamá me puso pollito, cuando papá no, mamá se anima yo.
0: Es verdad.
1: Temón.
0: Después Eddie. ¿Te acordás?
1: Pero eso no era Nickelodeon, era Cartoon Network.
0: No, Cartoon Network era Ed y Eddie.
1: Era, somos Ed y Eddie. No me acuerdo la canción, pero era un silbido, ¿no?
0: Sí, es verdad.
1: Ah, ya sé. Pa, pa, pararara, pa. Parara. Pa, pa, pararara, pa. Pero silbado.
0: Sí, es verdad. Y comían chicle gigante, ¿te acordás?
1: Sí, que les quedó el cochete como si estuvieran coqueando. O sea, la primera representación de coquear en los dibujitos fue con Eddie y sus chicles gigantes.
0: Es verdad, hay un montón de dibujitos si nos ponemos a hablar de eso, de Cartoon Network. Era el programa, era el canal, perdón, que más veía, che, cuando era chica.
1: Magic Kids o muerte, para mí.
0: Magic Kids en su principio, pero no llegué, che. Había cambiado a Jetix.
1: Sí, no, Jetix era Discovery Kids, cambió a Fox Kids, cambió a Jetix, me parece. Bueno, no sé, no importa.
0: Ay, ya me mareé.
1: Ya nos mareamos todos. Sí. Adidas es tendencia porque sacaron un anuncio para la Copa del Mundo con Timothée Chalamet, Bad Bunny y Messi. Messi, que estuvo también en un anuncio de Lays con Henry, Beckham, Steve Carrell, y él también pronunciando la Copa del Mundo. Se ve que Lionel Andrés está facturando un poquito a Flor Chu.
0: Sí, pero no solamente él, sino que todos. ¿No viste que en las últimas horas aparecen el Dibu Martínez comiendo 850.000 hamburguesas?
1: Sí.
0: McAllister, después...
1: Julián Álvarez y Enzo.
0: ¿Cómo que todo el mundo está ahí pendiente?
1: No vi ninguna hasta ahora que me haya volado la cabeza de las publicidades hacia el Mundial, salvo la de... Macaya Márquez con una aplicación de estas que hacen remises, digamos. Bueno, la puedo decir porque no es tan Salta. Cabify, sí. Creo que no es tan Salta, no estoy seguro.
0: No, todavía no está.
1: Ok, bueno, hicieron una publicidad con Macaya Márquez para el Mundial que me pareció la mejor cita dentro de la poca oferta que hubo hasta ahora.
0: Che, algo que me enteré al respecto de la publicidad. En Estados Unidos, a los argentinos nos tienen como los capos de la publicidad.
1: Sí.
0: En serio. Sí. Así que a ponerse las pilas porque no estoy viendo nada activo ahora. Ey,
1: laburen, viejo.
0: Laburen.
1: probadita es tendencia también porque no viste, no sé si lo viste, una chica muy voluptuosa ella que trabaja en un call center y todos los días hace probar alfajores a su compañero de al lado, ajá, que está casado, no, y se hizo muy viral porque se lo nota incómodo al muchacho y ella encima bebotea así, le dice, vamos a probar este alfajorcito y no sé qué. Bueno, es tendencia en Twitter, en todas las redes sociales, porque el muchacho se fue de vacaciones ahora, ajá, con su mujer y ella salió a aclarar que con la mujer de su compañero estaba todo bien, que se conocían, etcétera.
0: Ay, que se conocían. No le creo nada. No le creo nada.
1: ¿Por qué no le creen nada?
0: No sé. Bueno, okay. X.
1: Abuelita es tendencia porque una mujer de 81 años se convirtió en youtuber de Minecraft para ayudar a su nieto a pagar el tratamiento contra el cáncer.
0: ¡Ay, qué lindo!
1: Siempre que hay abuelos, se llama Grandma Crackers, si la quieren seguir.
0: Ok.
1: Ya tiene más de 190 mil seguidores. Se hizo youtuber para ayudar a pagar el tratamiento. Recordemos que en Estados Unidos son muy caros los tratamientos médicos, uh-huh, en Flor Chu.
0: Obvio que sí. Sí, así que qué genia.
1: Sí, la pueden seguir ahí en Grandma Crackers, ahí en Twitch, en YouTube, bien, para compartir. Y bueno, y la tendencia final es una que vos ya nombraste. Ajá. Tini es tendencia porque cantó This Is Me junto a Joe Jonas en el recital de los Jonas Brothers que dieron en el Movistar Arena en el día de ayer, ¿no?
0: This is me, this is real, I'm inside to where I'm supposed to be now. Pero viste que lo hizo igual que Demi.
1: Chicos, no sabía que era compañero de Tini.
0: Ay, que te
1: era compañero
0: cabe,
1: de Tini. No sabía que era. Qué bien que canta mi compañera.
0: Ay, callate. Canto requete mal, pero siempre me acuerdo de la coreografía de Demi Lovato en esa canción que todo el mundo después le hace bullying.
1: No, ¿viste? La conozco a la canción, no te voy
0: a decir. ¿No la conoces a la canción, Nikki? ¿De The Camp Rock?
1: Ni idea.
0: Nikki. The Camp Rock. This is me,
1: no sé,
0: this is real. Mentira. No te creo nada, Nicky. Bueno, sáquenlo ya de cámara, el pobre chico que no sabe. ¡Qué bárbaro!

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0: Ahí ya no llego yo, chicos, perdón. No, a ver, dale, dale, dale.
1: No, que me pusieron full screen encima. Parece que estoy, no sé, matando a alguien. El operador es feo, el operador de cámaras.
0: Qué bárbaro. Igual bien, amigo. Muy bien. Bueno, me gustaron tus agudos.
1: Esta canción que tiene probablemente el mejor videoclip que se haya visto en la época de MTV.
0: Mirá vos.
1: ¿No te la acordás?
0: No lo vi.
1: Era como todo dibujado a mano. ¿Vos me retás a mí por no saber cosas de los Jonas Brothers y no viste el videoclip de Take On Me, que es una cosa cultural impresionante?
0: Bueno, perdón. Ya lo voy a ver. Te lo prometo. Me haces acordar a Martín que cada vez que me pregunta, ¿viste tal película? No, no la vi. ¿Cómo no vas a ver esa película?
1: Sos chiquita vos. Siempre que le decís algo a Martín así, te dice, sos chiquito vos.
0: Sí, es verdad, es verdad. Che, tenemos audios, hola.
2: Hola, Florcita y Nick. Bueno, yo los escucho, o sea, escucho la estación desde que inició. Recuerdo que Martín, con su voz, viste, cuando inician la radio. Ajá. Música nada más, era la voz de Martín, y bueno, y de ahí, 20 años, un poquito más, ¿no? Así que bueno, Florcita, felicidades, chicos, un abrazo. Oh. Y yo nunca dejé de escucharlo porque me adapté y dije, no, pongo ya la aplicación y listo, o sea. No solucioné una vida entera, así que bueno, un abrazo, chicos, y felicidades a todos los que escuchamos y a ustedes que, bueno, hicieron todo lo posible para que vuelva a ser lo que
0: muchas
2: fue y lo
0: gracias.
2: Que siempre tuvo que ser la estación 107.
0: Te queremos. Una más, hola.
3: Hola, Fo, hola, Nikki. Qué lindo escucharon Meta a Hueso. Qué bueno que están en la Lalo. Felicidades.
0: Ay, te queremos. No, quiero abrazarla.
1: No puedo escuchar ese audio. Estoy ovulando, Florencia. Me haces escuchar ese audio y me da una gana de ser papá que no tiene sentido.
0: Ay, muchas gracias. Gracias por todos los mensajitos que estuvieron llegando. Impresionante también, por ejemplo, acá me dicen: hola, chicos, qué lindo escucharlo sin interferencia. Me acompañan hace muchísimos años desde que estudiaba, cuando los escuchaba con auriculares en el colectivo. Hasta hoy. Que me encuentro trabajando y los escucho en el consultorio. Siempre fiel a la estación. Gracias.
1: Ay, la estación ha pasado por generaciones, Florencia. Yo me acuerdo del estudio móvil de Nunca es Tarde, que hicimos que había dos generaciones de personas que habían escuchado la estación y habían ido pasando ahí. Mucho padre e hijo. Mucho hijo que ya no se escucha tanta radio, pero chico y que se ha enganchado a la 107.9.
0: Es impresionante. Somos un montón, chicos. Somos muchísimos. Justo ahora, por ejemplo, entraron Enzo, Juan, Valen, que son medianamente mucho más jóvenes que muchos de nosotros. Y claro, ¡ay! Yo los escuchaba cuando tenía 5 años. Yo también, pero yo no lo digo tan seguido. Pero fue muy loco cómo va cambiando y cómo vamos creciendo. Por ejemplo, yo no sé si les conté, pero para mí trabajar en la estación fue un sueño de toda mi facultad. O sea, yo cuando me decían, hacía un programa de radio, bueno, voy a hacer un programa de radio, se va a llamar Desconectados, algo así se llamaba, Desconectados por la 107.9. En serio, Nikki, te juro que voy a traer grabados los audios que grabamos, programas de 10 minutos con 107.9.
1: Es que te creo, mucha gente cree que por ahí el éxito de la radio es de ahora y no. Yo me acuerdo del 2008 cuando se cortó la Plaza 9 de Julio porque venían los chicos de High School Musical. Acá no es soplar y hacer botellas, son años y años de posicionamiento, de trabajo, de generar propuestas nuevas siempre, ya sea estudios móviles o algo. De las primeras radios que ha transmitido con cámara en épocas donde no existía el streaming. Ay, qué lindo ser parte.
0: Muy loco. De paso le mando un saludo a mi compañera Iris, que una vez estábamos hablando en la facultad, Iris de locución, y me dice, y justo se había recibido MER. Era en esa época, se recibió MER de licenciada. Y yo estaba dando vueltas por ahí, por la radio. Entonces veíamos, ahí están los chicos de la radio, están los chicos de la radio. Y cuestión que Iris me dice, ¿sabes que yo entré a estudiar locución por MER?
1: No.
0: ¿En serio? Iris, Fabián, te mando un beso enorme, mi compañera con la que me recibí. Pero es muy loco, ¿no? Y así un montón de historias que tenemos tanto nosotros los que estamos adentro de la radio como ustedes, como oyentes. Así que bueno, es lindo compartir esas noticias.
1: 107.9 siempre.

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0: estamos disfrutando de canciones acá en La Única cuando ya pasan 6 minutos de las 3 de la tarde. Déjame mandarle un saludo enorme a Luchi. A Luchi Yarad, sí, que me mande y me dice: Flor, te estoy escuchando excelente. Gracias, te estoy escuchando desde el auto. Así hola, que un saludo a toda la familia Yarad. Bueno, amigos, salud. Llegó el momento de la información más importante del día.
1: Lamentablemente fallecieron dos operadores de Agua del Norte tras caer una cámara cloacal. Esto fue en Rivadavia, Banda Sur, durante tareas de mantenimiento. Otros dos trabajadores permanecen internados, uno de ellos en grave estado crítico. Al respecto habló el gerente de Aguas del Norte, Juan Bazán, y dijo lo siguiente.
2: En Rivadavia y gran parte del Chaco salteño tenemos destacados bases operativas que hacen operación y mantenimiento de los servicios y asistencia a todas las comunidades de la zona. Y ayer estaban realizando tareas de mantenimiento preventivo en el sistema cloacal de Rivadavia y desconocemos actualmente qué es lo que ocurrió. Estamos esperando un informe del área de seguridad e higiene de la empresa que está en el lugar para tener precisiones de qué pudo haber ocurrido y cómo llegamos a esta situación. Lamentablemente dos operarios nuestros perdieron la vida y otros dos estuvieron, digamos, con una situación también complicada. Uno de ellos está internado en terapia intermedia del hospital de Orán y el cuarto está fuera de peligro. Por suerte, esperamos que le den el alta en el día de la fecha.
0: Tenemos que hablar también de este principio de incendio que ocurrió esta mañana en un supermercado en calle Subiría. Cerca de las 7 de la mañana ingresó un llamado al sistema de emergencias 911. Por este principio de incendio llegaron al lugar dotaciones de bomberos con una autobomba, un vehículo liviano, quienes sofocaron el foco ígneo. Personal policial y de tránsito cortaron la mitad de la calzada para que se lleven a cabo todos los operativos que sean necesarios en ese momento. Quien habló al respecto fue el prensa de la policía de Salta, que comentó más detalles sobre este suceso.
3: Esta mañana, alrededor de las 7, nosotros tomamos conocimiento a través del sistema de emergencias 911 sobre una activación de una alarma y posteriormente sobre una alerta de un vecino dando cuenta de un supuesto incendio en un supermercado ubicado en Subiría al 1300. En este caso, los recursos del lugar constatan esta situación, por lo que se dio intervención inmediata de la dirección de bomberos de la policía, quienes ya arribados en el lugar despliegan todos los recursos logísticos y empiezan a trabajar sobre la sofocación del foco ígneo, en este caso en la zona de entrepiso de este supermercado, ¿no? Bueno, de acuerdo al análisis preliminar de la dirección bomberos, habría sido un incendio accidental debido a un sobrecalentamiento en la línea eléctrica.
1: Atención familia, están bajando las temperaturas en Salta y es importante hablar un poco de la gripe en toda la provincia. El doctor Antonio Salgado, pediatra e infectólogo, estuvo con nuestros amigos de ¿Qué pasa Salta? Hablando de cómo los chicos no terminan de curarse y ya se vuelven a enfermar. Lo escuchamos.
4: Hay una circulación importante de H3N2, subclado K, que es la misma variante que circuló en el hemisferio norte, concretamente en casi toda Europa, donde solamente en Reino Unido había más de 3.800 internaciones por día y más de 120 internaciones en terapia intensiva por día. Así que estamos viviendo una situación bastante compleja, donde los centros asistenciales están colapsados, donde los hospitales están muy estresados a raíz de esta situación.
5: Salta no escapa a esto, ¿no?
4: En absoluto, no escapó Latinoamérica y Salta no es la excepción. La principal recomendación es en los grupos de riesgo que se vacunen, por favor que se vacunen, que es una vacuna inactivada, que hay muchísimos mitos en relación a la vacunación, por ejemplo, que te dicen me vacuné y me enfermé, esa posibilidad no existe. Lo que ocurre es que del momento que vos te aplicás la vacuna al momento que tenés anticuerpos protectores pasan 2 semanas, entonces en ese lapso, en ese periodo de ventana, podés adquirir la enfermedad y la vacuna te va a mitigar, pero no te va a proteger completamente.
0: 11 minutos pasan ya de las 3 de la tarde, amigos. Estos fueron algunos de los títulos más importantes del día.

0: Taylor sonando cuando pasan 17 minutos de las 3 de la tarde en este Si Estamos de Miércoles junto a Florchu con ay, la frecuencia limpia y lindo, Florencia.
1: Ay, qué
0: lindo.
1: Sí, qué hermoso. Che, muchos mensajes también que estuvieron llegando a lo largo de la tarde, sí, contándonos, estoy en el auto, puedo escucharlos, estoy en el colectivo,
0: ¿por qué hablaban tan agudo?
1: No hablan.
0: Estoy
1: agudo,
0: en el auto, puedo escucharlos.
1: Deja de pelearme, Nikki. Ya vas a ver, ¿no?
0: Ya yo cuando le hago la voz al oyente es, estoy en el auto, los estoy escuchando.
1: No, yo, estoy en el auto. No, ¿ve? Para que nosotros no hagamos estas cosas, ustedes tienen que enviar audios.
0: Claro, pero no hablen ni agudo ni muy grave.
1: No, hablen con su voz normal, como esta oyente que nos dice.
2: Hola, chicos. La verdad que hoy la felicidad es compartida. Muy, pero muy, pero muy felices. Oh. Yo recuerdo que ustedes me enviaron un desayuno cuando me recibí hace muchísimos años, cuando mandaban ese desayuno en el programa de Mari Mer. Y fui muy feliz. Desde entonces los sigo y por el medio que sea, siempre estuve con ustedes y ustedes estuvieron acompañándome. Y bueno, le transmití eso a mi novio, que es santiagueño. Y cuando llegó acá también yo le empecé a contar de la radio y ahora él es súper fan. Oh. Así que muy contenta. Sé que ahora cuando salga de trabajar subo al auto y los puedo escuchar. Eso es una gran alegría. Besos. Oh.
0: ¡Vamos!
1: Ay, ¡qué hermoso! Va.
0: ¡Qué lindo mensaje, Florencia!
1: Sí. Muy, no, anécdotas que seguramente todos tienen y que nos, también nos encanta escucharlas. Hola.
0: Sí.
3: Hola, Flor. Hola, Nikki.
0: Olis.
3: La verdad que lindo escucharlos. Ya pasé la zona de más transferencia que tenía yo. Yo vivo en 20 de junio y bueno, ajá, recorro toda la tabela hasta la excombatiente para ir a Barrio San Francisco. Y ya pasé las zonas críticas, digamos. Así que bueno, feliz de los escuchar. Re bien. Y bueno,
1: bien.
3: Muy feliz por ustedes. Y gracias por dejarnos acompañarlos en esta lucha. Así que aguante la estación.
0: Vamos, ay, aguante. Che,
1: dime.
0: Florchu, seguimos escuchando mensajes, pero hoy tenemos premio.
1: Hoy tenemos premio de la gente de Nelly Herrera.
0: Vamos, Nelly.
1: Auspiciante, amiga, sí, que estuvo, sí, bancando también. Siempre.
0: Siempre.
1: Ahí. Siempre, siempre, siempre.
0: Muchos nos bancaron en este tiempo. Como dije, para mí la radio, incluso interferida, era la radio más escuchada de Salta. Uh-huh. Pero más allá de eso, muchos auspiciantes que hicieron ese esfuerzo extra de seguir manteniendo la publicidad.
1: Es verdad. Y siempre preguntando, ¿no? ¿Qué tal? ¿Cómo van? ¿Qué necesitan, sí, algo? Pero sí, así que una genia, genia Nelly y todo su equipo. Para hoy tenemos un mes de spinning.
0: Ok. A mover las cachas. Las pantorrillas.
1: A mover las pantorrillas, las cachas, a hacer mucha pierna, chicos, porque hoy tenemos para ustedes un mes de spinning completamente gratis. ¿Qué, sí, tienen que responder, Nikki?
0: Mirá, se hizo viral un TikTok donde un muchacho recibía básicamente una colección infinita del mismo regalo. Abrió un regalo, ajá, era esto. Abrió otro regalo, era esto. Abrió otro regalo. Bueno, el muchacho terminó con 20 colonias Paco, más o menos.
1: Para, lo tenemos. Lo tenemos al video. Ahí la gente de Twitch va a poder ver la cara, sí, de felicidad, ¿no? De este muchacho. Mirá,
0: ver,
1: uno, dos.
0: 3, 4, 5, 6, 7. 7 colonias Paco y 4 colonias Kevington, si estoy contando bien. Ajá. Lo que le regalaron a este muchacho, que lo que sí podemos asegurar, Florcho, es que va a oler bien durante mucho tiempo, porque
1: sí,
0: o se puede poner un local y ser revendedor de Paco y de Kevington.
1: Es verdad, no, mira, igual está contento.
0: Sí,
1: está,
0: sí,
1: contento.
0: Sí.
1: A lo que íbamos con esto es que todos tenemos ese regalo que se repite siempre en los cumpleaños de la infancia.
0: Sí.
1: Va cambiando quizás a medida de que van pasando las generaciones, pero siempre se repite un perfume, se repite un cuadro, una muñeca, algo. Y la pregunta para que ustedes participen por el premio de Nelly Herrera es, ¿cuál es ese regalo que se repitió,
0: sí,
1: en tus cumpleaños cuando eras chico?
0: O en Navidad.
1: O en Navidad.
0: Ser.
1: En Reyes. Cualquier celebración.
0: Sí, 387-47-107-97 nos pueden mandar para saber. Por ejemplo, en mi caso, Florencia,
1: ajá,
0: uno que se repetía mucho de chico eran los calzoncillos y las medias.
1: Mira.
0: No tan valoradas de joven, muy valoradas el día de hoy. O sea, hoy que digo, che, hoy siempre me vendría bien unos calzoncillos o más medias que siempre los voy a usar. En tu
1: es
0: caso.
1: Verdad. En mi caso siempre estaba la colonia Mujercitas. Yo lo voy a decir, perdón. Okay. Yo voy a decir la marca, pero siempre se repetía Colonia Mujercita. Después, cuando empecé a ser un poco más grande, el desodorante.
0: Está bien, pero ¿quién? Que te regalen desodorante igual es raro, Florencia. Es como,
1: pasa que me... pero pará, sí. Pasa que me regalaban, uy, perdón, pasa que venía, me regalaban así como le regalaban a él, tipo el kit. Entonces okay. Venía la colonia y el desodorante.
0: Yo sentiría, me están diciendo que tengo mal olor.
1: Sí,
0: Cari,
1: puede ser.
0: Cari en Twitch dice, a mi nena le pasó, hace poco terminó de usar las colonias Mujercitas, tenía como 5 de un solo cumple, ¿ves? ¿Te das cuenta?
1: Quiero que nos cuenten, amigos, 387-47-1797, ¿cuál fue el regalo que recibieron muchas veces en un mismo cumpleaños o se repitió a lo largo de tus años de la infancia? Ya enseguida vamos a empezar a leer porque ya empezaron a llegar un montón. ¿Cómo se nota, Noni? Que cuando ya nos están escuchando quieren participar por los premios de Nelly Herrera.
0: Sí.
1: Pero es muy loco. Así que ya en minutos nada más, amigos, empezamos a leer. ¿Cuál fue el regalo que se repitió en tus años de infancia?

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0: ¿La vida de quién?
1: Mi vida. Yo estoy cantando en un Spanglish, ¿no, Nicky? No se rían de mí.
0: Podemos hacer traducción simultánea. Mi vida es como una autopista abierta. Solo quiero vivir mientras esté vivo. Es mi vida. Esa.
1: Che, muy bien, Nicky.
0: Podríamos hacer alguna vez traducción en simultáneo de alguna canción, y hay algunas que tienen cosas muy profundas, otras que decís, Che, tengo un consejito, Florchu.
1: Dime.
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1: Excelente. Bueno, Muy bien. Hay muchos mensajes. No sé por dónde empezar.
0: Pero pará, podés empezar recordando por qué hay tantos mensajes.
1: Ay, estamos regalando, amigos, un mes de spinning para alguno de ustedes con la gente de Nelly Herrera.
0: Wow. Nelly Herrera.
1: Y para eso, ustedes nos tenían que responder. ¿Cuál fue el regalo que más se repitió en sus cumpleaños de la infancia?
0: Correcto.
1: ¿Todo esto por qué? Todo tiene un porqué. Sí. Porque se viralizó en las últimas horas el video de un joven que recibe 850.000 perfumes Pacos.
0: Sí.
1: Digamos la marca, ya fue. Y uno se pone a pensar, yo se lo había enviado a Nicky, le digo, tenemos que hablar de esto porque yo estoy segura que del otro lado de nuestros oyentes hay muchísima gente que recibió perfume Paco. 850.000 veces.
0: Eso es lo que me gustó. Entonces, Florchu, por un mes de spinning, la gente escribió al 387-471097 diciendo esos regalos que se repitieron, ¿no?
1: A ver, ¿qué dicen por acá? Hola.
0: Olis.
2: Hola, chicos, ¿cómo están? Muy bien. Yo me siento un poco identificada con el chico este, porque en algunos cumpleaños siempre me regalaron dos o tres perfumes Mujercitas, dos o tres otros que tenía como una, en un envase de una flor, con la tapa de una flor, que también tenía 97.000 del mismo. Entonces, eso, Laura 7.000.
1: Gracias, Laura. A ver, veamos, hay varios escritos también. Uno más.
0: Sí.
1: Hola.
3: Hola, chicos, ¿cómo están? Qué gusto escucharlos. Un placer acá en Tres Cerritos. Se escucha bárbaro, fuerte y claro. Bueno, yo quiero participar y me acuerdo muy, muy bien el cumple número 17. Sí, 17. Me regalaron como tres colonias esa Ciel. El perfume Ciel, que es muy, muy rico. Yo, feliz de la vida. Me acuerdo que me regalaron ese perfume. Mirá, bueno, vos, chicos, fuerza y a seguir adelante. Los
1: muchas
3: quiero.
1: Gracias.
0: ¿No la
1: conoces? Con
0: no, pero tengo algunos mensajes que me parecen increíbles.
1: Para, mientras tanto, Juancito, buscalo al perfume. Yo sé que lo vas a conocer, Nicky. Léeme,
0: Ciel,
1: amigo.
0: Ciel. Uh-huh. Bueno, dice, en un cumple me regalaron tres camisetas de Racing iguales, dice Mariana, que no se entiende que la gente sabía tu pasión. Hola, chicos, el regalo que se repetía a mis cumpleaños en la infancia eran las muñecas peponas. ¿Cuál es la pepona, Florchu?
1: La muñeca pepona, si no me equivoco, es la muñeca esa que va, no sé, esa es la pata larga.
0: Que es pepona.
1: A ver, para, la voy a buscar yo. Mientras Juancito busca el perfume Ciel, yo voy a buscar la muñeca pepona. Pero es muy típica. Yo también tenía una muñeca pepona.
0: La famosa y confiable muñeca pepona. Acá dicen, chicos, el regalo repetido de cumple eran las tazas. Un montón quiero regalo de Nelly Herrera, es verdad. La taza es muy regalo de cumpleaños. Hola, chicos.
1: Ahí está la muñeca pepona.
0: Ahí está la muñeca pepona en twitch.tv.
1: Claro, es la que tenía los cachetes gigantes. Era como muñeca de trapo algunas veces. Sí. Pero sí, típica también. Todos tuvimos una muñeca pepona.
0: está bien. Yo no, pero bueno, había unos bebés que tenían esos ojos que daban miedo. Hola chicos, en mis regalos lo que se repetía eran las medias con vuelitos. Era porque de niña me encantaba usar ese estilo. Chicos, a mí me regalaban cuadritos de payasos tristes. También los libros de la colección roja de Villiquen, que eran grandes clásicos resumidos. Y lo de Elige tu propia aventura. Me encantaban, así empezó mi amor por la lectura. Elige tu propia aventura, sí, pero cuadritos de payasos tristes.
1: Era una época, Nike. Ahí estamos viendo el perfume Ciel.
0: No lo conozco.
1: ¿No lo conoces?
0: No.
1: ¿La letra? No. Eso lo viste, sí, en alguna farmacia.
0: No.
1: Ay, Dios mío. Pero bueno, a ver, tenemos más audios. Hola.
4: Hola, chicos. A mí me regalaron loción, coquetería y mujercita. Lo que más me regalaban. Todos los años había algo de eso. Adriana 431.
1: Gracias, Adri. Che, qué loco.
0: Me gusta la cantidad de mensajes que llegaron. Hola, ajá, chicos, quiero el regalo de Nelly. Mis regalos que se repetían eran los celulares de juguetes que tenían esa musiquita hartadora y huevos Kinder. Es para, verdad.
1: Necesito buscar la musiquita hartadora. Ay, ay, ay, ay, I mean, I want to fly. Y después decía, wow, wow, wow, wow. ¿Te acordás? No sé.
0: ¿Estás bien, Flor? ¿Estás bien, Flor? Tu trabajo, fuerza, ¿eh? Qué alegría poder escucharlos en la radio, dice Florencia. Se va un premio de Nelly Herrera. Un mes de spinning. A ver.
1: Chicos,
0: tal cual lo hiciste. Lo hiciste igual.
1: I love you.
0: Ah, ya sé cuál.
1: No. Y se repetía 850.000 veces, chicos.
0: Los felices por esos regalos eran los padres, que tenían que escuchar eso en loop. Era como, ¿viste cuando comprabas unos parlantes de esos que son truchingis, que lo prendías y era The Bluetooth device has been successfully?
1: ¿Sí?
0: ¿Por qué le ponen eso? Tan difícil de hablar.
1: Para, habían otros autos a control remoto, Transformers,
0: sí,
1: que también hacían un sonido raro. Era ¿o no?
0: ¿Cómo era?
1: No,
0: the Bluetooth device has connected successfully. Hola,
1: no,
0: chicos.
1: No.
0: ¿Cómo están los regalos que más recibí en mi infancia? Fueron alcancías, diarios personales que estaban muy trendy en una época, diarios con candaditos que venían con llaves, perfumes, mujercitas. Ajá. Quiero el mes de spinning de Nelly. Mucho signo de exclamación.
1: Creo,
0: sí,
1: que encontré el sonido del Transformer.
0: A ver.
1: No, es, chicos, nada que ver.
0: No.
1: Este
0: the Bluetooth has connected successfully.
1: The Bluetooth tries. It's really to pay.
0: Sí. Bluetooth device. It's really to pay.
1: ¿Qué significa? No sé qué significa.
0: Dicen que te salió igual la musiquita y que volviste a la infancia. Bueno, Flor, hay que resolver.
1: Para, sí. Uno más, el último.
5: Bueno. Hola, chicos, lindo día. Yo no participo porque no tengo tiempo. Pero
0: bueno,
5: sí, mi regalo repetido era unas muñequitas que eran rellenitas, eran muy gorditas.
1: Ajá.
5: Que venían o en cochecito o en hamaquita o en su bañerita y tenían solamente un rulito en la cabeza. Todavía las tengo guardadas de recuerdo.
1: Ay, qué hermoso. Okay.
0: No ubico lo que están diciendo igual, ¿eh?
1: No, del rulito sí me acuerdo yo. Algo tengo.
0: Acá alguien que se entera que ya se puede escuchar sin interferencia, como está, bienvenida de nuevo. Dice, me regalaban telas y más telas. ¿La tela era un regalo en sí? O sea, la tela.
1: Ay, no sé. Che, pero solucionemos. Hay muchísimos mensajes, pero hay que solucionar.
0: Sí.
1: ¿Quién será el ganador, la ganadora día de hoy? Charán. ¿Quién es?
0: Acá está, se llama Aguada, no lo leímos. Dice, hola chicos. Es largo el mensaje. Excelente tarde. El regalo que más se repitió en mis años de infancia no eran los cumples ni en las navidades, pero me trae lindísimos recuerdos. Mis papás estaban separados y cuando mi papá pasaba de visita me traía unos caramelitos de miel. Capaz no me gustaban mucho, pero me los comía todos. Mirá qué lindo, esta persona que ganó.
1: Chicos,
0: qué gran historia.
1: Felicidades, Guada, ¿no?
0: Se llama, sí.
1: Guada, felicidades. Enseguida la producción se va a estar comunicando con vos. Gracias a toda la cantidad de mensajes que se sumaron a la consigna. No se vayan. 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
0: Somos felices, aunque no sepamos qué es el perfume Ciel y la muñeca Pepona, que me escriben por privado y me critican.
1: No, no, ay, están llegando muchos mensajes, chicos. Vamos a chusmear enseguida.

0: últimos minutos de Si Estamos, amigos. Seguimos compartiendo esta tarde única, tarde soleada que hace unos minutos estaban viendo a través de nuestro hermoso ventanal en Twitch. Pero tengo recomendaciones para esta hora de la tarde. 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
1: Che, no se vayan porque en un ratito, de hecho ya se pueden ir conectando a Twitch, pueden estar atentos al teléfono, vamos a tener un pase con nuestros amigos Gianni y Enzo, donde se va a venir un premio increíble de la gente de Toffee Pastelería. Qué lindo,
0: Juan. Qué rico.
1: Qué ganas de algo rico de Toffee Pastelería en estos instantes. Che, ¿cómo está el clima allá, Florchu?
0: La verdad que despertamos con mucha nube. Muy nublado, pero de a poco va mejorando. Actualmente tenemos 22 grados la temperatura en toda la ciudad. Está como que hay nubecitas, pero el calor acompaña, el sol acompaña. Y esperemos que sea así. ¿Qué tal por ahí por Buenos Aires, amigo?
1: Tormentas, ahora ya despejado, por suerte.
0: ¿Tormentas?
1: Hubo tormentas, hay pronosticado lluvia eléctrica para esta noche. Pero ahora hace calor y no hay una nube. ¿Viste cuando decís en qué momento se va a armar la tormenta?
0: Sí, es muy loco. Muy pero bueno, cosas que pasan. Nos quedamos escuchando a Ricardo Montaner. Para que sea feliz es lo que son esta hora. Te siento...

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0: Conectada. Ahí estamos. Gracias. Hola, Niki. Amigo, vos estabas alero. Vos tenías que hablar.
1: Ay, pero no sé, yo no te escuchaba. Dije, alguien no tocó bien el botoncito. Había que tocar un botoncito y no fue tocado el botoncito.
0: No, pero están acá nuestros amigos de NET porque hoy tenemos paz. Hoy estamos contentos y estamos festejando y hacemos este paso especial con ellos. Hola, chiquis.
1: Hola.
0: Hola.
1: ¿Cómo andan?
0: A ver, probemos todos. Acá estoy yo. Hola, Yanni.
2: Hola.
0: No. Ay, pará, no. Enzo no está.
3: Enzo no está. Enzo se
1: Enzo
3: fue.
1: Enzo se fue.
3: Pará, ven. A ver, habla.
2: ¿Qué te pasa, Patricia?
0: A ver, pará.
3: Banca. Ya.
1: A Enzo lo escuchaba, ¿eh?
4: Hola, ahí está.
3: Perdonen todo, la desprolijidad al final, nos quieren chorear.
4: ¿Qué te pasa que me querés bajar?
0: Listo, ya está, ya estamos todos.
4: Buenas, ahora sí.
0: Hola. Pará, ¿está Niki?
1: Estoy acá, ¿ustedes no me escuchan?
0: Fuerte y claro, ¿eh?
4: Niki es el único al cual se lo escuchaba.
3: Siempre, bien. Siempre estuviste al aire, Niki.
1: ¿Y qué, ustedes no?
0: No, pero no pasa nada, ya
1: está. Toqué el botoncito.
0: Ya estamos ahora.
1: El botoncito que está al lado del otro botoncito, sí, ese había
0: si
1: que
0: tocar. Si supiera la gente que
3: vení vos, Niki,
0: 850.000 botones ahí, ¿no?
3: Sí. Sí, tranqui, desde la comodidad de su casa, que de la mitad del torso para abajo está desnudo, chicos.
0: Así clic.
3: Esto se lo contamos a los que...
4: ¿Es verdad?
3: A los que estuvieron interferidos durante tanto tiempo y no pudieron escuchar. Hay que contarles que Niki sale desde Buenos Aires, sí. Y está desnudo de la mitad para abajo. Hay que
1: Mentira.
3: Decir todo.
0: Sí.
3: Hay
4: ¿Es
3: que
4: verdad,
3: decir
4: Niki?
0: Sí, es por eso.
1: ¿Cómo
0: que...
1: sabes, Yanni? ¿Cómo sabes?
3: Y porque hace un rato te levantaste a buscar algo y se te vio una nalga.
1: Ah, buena nalga igual, ¿no?
3: Buena nalga. Tenemos que hacer la competencia de quién es más blanco.
1: Ah, pensé que de nalgas.
3: No, de nalgas no.
1: No somos videomatch, sí.
3: No, muy 90 todo, ¿no?
1: Sí.
3: Che, decían ustedes, vamos a celebrar.
0: Vamos a celebrar.
3: ¿Y quién se suma a celebrar? Pero claro que a los gritos me dijo, sí,
1: sí.
3: Quiero.
4: ¿Cómo dijo?
3: Sí, quiero.
4: Mirá.
3: Nuestros amigos de Toffee Pastel.

0: Eran gritos de cancha.
1: Ya se está
0: onomatopeyas.
1: Ya se está anticipando a lo que va a ser el invierno. Ajá. Y este fin de semana que entra un frente frío aquí en Salta. Y dijo, vamos a regalar un CAPTCHA blanco. Primera vez, primera vez, un CAPTCHA blanco se va.
2: Perdón si babeo en Twitch,
1: ¿Qué tiene, Niki? Si vienen a Twitch van a poder ver la foto. Pero acá quiero ingredientes, Susana. Por favor, Marcelito, ¿estás ahí?
2: Estoy acá, Susana. Tiene masa de vainilla, dulce de leche, nuez y ganache, o ganache para Florencia, de chocolate blanco. ¡Qué rico! Mirá esa foto en Twitch.
0: No, es increíble. Mira. Nunca probé el CAPTCHA blanco.
1: Sí. ¿Pero por qué ganache para mí? Hoy está Hoy está mardero, Niki.
2: Porque si no, porque Flor cuando no la pierde la gana, che.
1: Ganache. Ganache. Bueno, ¿entendido? Niki, te mira, con el gestito que hice, para el que está escuchando, hice el gestito de ¿entendés? La calaz.
2: Claro, ¿cachás?
1: Hay un par lo entiendo. No, no, cachafás, no, que esto es toffee. Esto
0: che,
1: es
0: qué
1: artesano.
0: Pinta que tiene,
2: ¿Tiene yo la torta?
0: No, vos, Niki, claramente.
2: Me hice la ganache en el pelo.
3: La ganache.
1: Escuchen esto. Dime. Sí. 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
0: Bueno.
1: Esto es en el 3878-301-859. Dicho esto, ¿cómo van a hacer para llevarse ese CAPTCHA blanco que Enzo nunca probó?
0: Sí, no, nunca probé.
1: Yo blanco no sé si probé.
0: Claro,
1: yo
0: blanco no, probé. CAPTCHA, soy fanático del CAPTCHA, pero el CAPTCHA blanco...
1: Al fin le gusta algo, chicos, sí, aplaudamos. Sí.
3: Era raro igual si no le gustaba el CAPTCHA.
2: Estábamos esperando eso.
0: Todo lo que sea chocolates.
1: Ah, vas.
0: Olvídate.
1: Bueno, se cumplen, estuvimos casi 8 meses, por 2-3 días no se dio así, sí, pero lo vamos a redondear, 8 meses que estuvimos interferidos. Hoy, afortunadamente, están escuchando a través del dial, en el medio que quieran, por la plataforma, por la web, por el Twitch, por la aplicación, por el dial, por todos lados. Queremos que nos digan una cosa importante que les pasó en estos 8 meses.
2: Me gusta.
1: Por ejemplo, es casi un nacimiento de un niño.
0: Sí.
1: Es casi la gestación de todo un
2: niño. Yo soy octomecino, es un embarazo de Niki.
0: Claro.
1: Entonces, ¿qué hiciste mientras Niki estaba siendo formado para nacer? ¿Qué hiciste? Algo importante en 8 meses vamos a empezar nosotros.
3: A ver.
0: Sí. ¿Quién empieza?
1: ¿Quién empieza?
3: Empiezo, si quieren empiezo yo.
1: Ustedes manden WhatsApp al 387-47-10797.
3: Yo en estos 8 meses me mudé de casa.
0: Sí.
3: Tuve un perro.
0: Ajá.
3: Y ya.
1: Ciro, estuvo acá hace una semana.
3: Estuvo acá hace una semana.
0: Bien.
3: Estos fueron mis dos momentos.
1: Mudanza y perro para Flor. Mientras ustedes cuentan una cosa que les pasó en 8 meses, ¿con quién vamos? ¿Estás vos, Enzo? ¿Va
0: Enzo?
1: Tengo
0: Enzo. Una lista, ¿eh?
1: A ver, sin repetir y sin soplar.
0: Renuncié a mi trabajo, me contrataron de 2 trabajos. Me enamoré, me desenamoré y tuve una perrija.
1: No.
0: Pum, pum, pum, pum, pum, pum. 5 cosas.
1: Qué tremendo. Qué triste es mi vida, chicos.
0: En 8 meses, ¿eh? Menos capaz.
1: Increíble. Wow, encima Niki tiene unas ganas de ahondar en uno de esos puntos nada más. Niki, en uno. No va a pasar hoy. Niki, no va a pasar hoy.
2: Yo también quiero preguntar.
1: Niki, yo también quiero saber. No, Niki, no va a pasar. Porque tenemos que leer a los oyentes también.
2: Okay. Bueno, yo en mi caso también me mudé. De hecho, me mudé bastante lejos de donde vivía. Adopté a Proboleta, al perro, me desenamoré.
0: Buen nombre.
2: También.
1: ¡Ey! 3 perros nuevos en esta familia.
2: Correcto.
0: Proboleta, Ciro y Zulki. Mirá.
1: Bien.
2: Zulki es
1: buen
2: un
1: nombre.
2: Nombrazo,
1: sí, buen nombre.
2: Buen nombre. Janina, ¿qué pasó?
4: Se fue Gonzo.
1: No.
2: No, no. Pero vino Enzo,
1: Pero vino él.
2: Claro, vamos. consenso.
1: Eso me parece que es lo más relevante de mi vida en estos 8 meses. Fui muy tomada por el conflicto de la radio en mi vida, claro. Así que prácticamente casi todo lo que puedo decir va en torno a eso, pero bien. Como Dani. Algo así, pum. Tiene que ver con mi cambio de compañero en NET. Felices todos, ¿no? Gonzo, sí. Enzo y yo.
2: Ahí está, me gusta. A ojo, ¿cuántos vinos tomaste en estos 8 meses?
1: No, dale. No, pará.
0: No me quemé, dice.
1: Y pará, porque pasó el verano y en el verano mermo un poco la cantidad de vino. Ahora ya volví. Ahora ya estoy arriba de nuevo en niveles.
2: Okay.
1: Mantengo bien. La estadística porque está baja la estadística de vino en Argentina, ¿eh? Okay. No se echen litros. Uno por semana seguro.
2: Bueno, bien. Tampoco
1: seguro.
2: Tanto.
1: No, pero no, seguro, claro, pero hay semanas bien.
0: que
2: son
0: más.
2: 6 por semana.
1: Chicos, dale, no me dale, Niki, dejá de exponer gente.
2: ¿Querés escuchar a los oyentes?
1: Quiero. Vamos con audio. ¿Quieren leer mensajitos? Lo que quieran. Estoy a la carta yo también, díganme.
0: A ver. Tengo mensajes ahí increíbles, ¿eh? Hay algunos que
3: acá,
0: son...
3: Acá, por ejemplo, dicen, alegría total volver a trabajar con la compañía de ustedes. Era tan difícil a veces conectar en la web. Yo conocí a Yanni y Gonzo, que para mí fue muy importante y me puse brackets.
0: ¡Ya! ¡Qué lindo! Acá dicen, hola chicos, quiero participar por el CAPTCHA. Lo más importante que me pasó en estos 8 meses es el nacimiento de mi sobrinita. Chicos, me quedé sin mi amiga, me bloqueó.
1: ¡No!
2: ¡No!
1: ¡No!
2: ¿Por qué?
1: Mejores amigas.
0: Niki quiere ahondar en eso.
1: Niki quiere ahondar. Niki quiere saber todo. Julio, Niki, hay que ponerle algún término a ese chico. Algo que pone. Igual Niki, hacelo por mí porque yo estoy igual.
2: A mí el chisme me encanta. Resúmeme en 2 oraciones si podés. ¿Qué pasó? Dicen, propuesta de matrimonio, el 30 de mayo me caso, dice Caro.
1: Voy, Caro.
2: 4 invitaciones, Caro.
1: Vamos. Por favor, Caro, Dale, tengo un Caro. Vestido que usé solo una vez para el casamiento de Gonzo.
0: Claro, y ahí.
1: Puedo volver a usarlo.
3: Claro.
1: Vamos con audio. A ver.
5: Hola. Bueno. En estos 8 meses nació una de mis sobrinitas, vendría siendo ya sobrina nieta, tiene 3 meses y bueno, les conté que estaba estudiando, aprobé 2 materias, así que bueno, y sigo estudiando con la compañía, con la mejor compañía del mundo mundial, la estación siempre, como los extraño budías que no tenía internet para escucharlos, así que bueno.
3: Gracias.
5: Durísimo estar sin ustedes, Yanni. Eso, una alegría escucharlo. Niki, también te extrañaba.
1: Ahí está, para.
5: Qué bueno poderlos escuchar. Gracias.
3: Bueno, en serio, quedamos
5: estoy
3: nosotros
5: feliz,
3: ahí.
5: Feliz, feliz, como todos los oyentes.
0: Me nombraron a mí.
2: ¿Y Flor?
3: Para.
0: Traicionada.
3: Yo sé quién es, yo te reconozco la voz, así que ya vas a saber,
1: aplaudo.
3: Ya vas a saber para mí que cuando llega un audio en si estamos y si no sale.
0: Para mí que ya dio por obvio de que ya, claro, no sé. De que estabas ahí.
1: ¿Ya hablaron hoy?
3: No hablamos, ¿no, Niki?
2: Hoy no, me acuerdo. No hablamos.
3: No. Pero yo sé que manda siempre.
0: Hola chicos, nos fuimos por controles de salud a Buenos Aires y salió todo bien con Manuelita. Volvemos en agosto recién. En agosto volvió lindo.
2: Hermoso. ¿Vivía Pehuajó?
0: No sé.
1: No sabemos qué parte de Buenos Aires puede ser. Más mensajes.
3: Hola chicos, yo en estos 8 meses renuncié a mi trabajo, empecé una nueva vida más cerca de mis hijos. Soy Violeta, dice.
0: Qué lindo. Qué bueno es renunciar a un trabajo a veces.
1: Sí, ¿no?
2: No, ahora... ese no es el mensaje.
1: No, sí. Es un laburo que no te gusta. Claro. Sí, Niki, ¿qué es el policía del laburo ahora?
0: Claro.
2: Ey. No renuncian.
1: Dale, voy con un audio.
6: Hola chicos, qué lindo escucharlo de nuevo. Hace cuánto que no los escucho.
1: 8 meses.
6: Por siempre había algo, pero no lo podía escuchar. Todo lo que pasó en estos 8 meses. Mi hija se recibió. Opa. Se casó, fue de luna de miel. Fue de recitales a Buenos Aires. Bien. Y todos felices, terminando de construir la casita. Un montón de cosas en estos 8 meses. Pero siempre extrañándolos. Muy bueno, los quiero mucho.
1: Nosotros a vos. Uno más. Voy con uno más, Duncan.
2: Vale.
7: Hola chicos, qué lindo escucharlos. Son la compañía de cada vez que me subo al auto, porque realmente me acompañan de ida a vuelta en todos los programas que escucho. En estos 8 meses, bueno, fue difícil pero los niños se enfermaron porque mis niños también los escuchan. Se me incendió el auto, me endeudé para comprarme otro autito. Y nada, acá seguimos el invierno con las pestes encima, pero bueno, siempre con la mejor onda y contentos de poder escucharlos día a día. Así que por favor, que esto no se vuelva a repetir. Queremos escuchar la buena onda, la buena música que siempre tiene la estación. Besitos.
1: Fuera malas vibras. Hashtag che, fuera malas vibras.
0: Hay que hacer una limpieza. Niki, te contaron el porqué. No sé si lo viste. ¿Querés decirlo?
2: Eso iba a decir, dice que se enojó porque fue con otras amigas al cine, así que la bloquearon, ya sabemos por qué. También Enzo acá me llegó el último recuento de la mesa de Necochea de los litros tomados de vino de una persona. Anto dice que se tomó 50 litros en estos 8 meses. Anto, hay que hacer ver el hígado, me parece. Hay que ver el estado higadal.
1: La clave está en una de alcohol y una de agua.
0: Claro, mientras haya tomado eso. 50 litros de agua también, que sigue siendo poco, estamos bien.
1: En paralelo.
0: Adoptamos esta hermosa pero problemática gatita llamada Saori Kido. Y encima está en un acolchado, nos manda fotos el oyente, un acolchado de River, que yo tengo exactamente el mismo.
1: Mirá vos.
0: Para cuando,
1: ¿acaso
0: cuando
1: no será la casa de Enzo?
0: ¿No se habrán metido en mi casa?
1: No será.
2: Yo tengo un gato que se llama Saori Kido, dice Enzo.
1: A todo esto se va un captcha blanco. Nuezco. Ganache.
2: Dulce de leche.
1: 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Vayan a ver a los Messi y digan, vamos de parte de la estación.
0: Che, había visto de que hay alguien más que dijo que se iba a casar, ¿eh? Hay dos casamientos.
3: Ey, mirá. Che, ¿cómo están con los casamientos?
0: Epa, inviten, ¿eh?
3: Igual acá también hay alguien que se peleó otra vez con su mejor amiga.
1: ¿Qué onda eso? ¿Qué está pasando?
2: Tan por ahí en la que no se ofendió. Por ahí escribió la que se ofendió y bloqueó a la otra.
0: Es verdad, puede ser. Terminé mi casa con mi pareja y nos mudamos a vivir solos. Y acá otra persona más. Ana dice, en estos 8 meses me mudé con mi novio y cambié de trabajo. Muchos cambios.
2: Che, ¿podríamos hacer un segmento donde sea la gente de la estación va a tu casamiento? Y hacer como un video de un casamiento por mes.
0: Y que conduzca Martín Couto.
1: Ahí está. Claro.
0: Ahí está. Nosotros vamos y comemos, tomamos.
2: No, no, es ir a comer. No, nada más.
3: Yo, podemos hacer animación.
1: Yo no animación, ¿eh? Yo puedo ser una persona que con el solo hecho de estar puedo colaborar.
0: Claro,
1: bien.
2: Okay.
0: Nosotros
1: tengo mucha fe.
0: Unimos mesas, viste que por ahí hay familias que no se conocen en los casamientos, se empiezan a conocer. Nosotros somos los mediadores.
1: Hacemos que se arreglen las amigas peleadas.
0: Las amigas peleadas. Las tías peleadas por los terrenos, que no se ven y se ven de casamiento.
1: ¿Sabés qué? Bueno, un par más y tenemos que cerrar. Se va esa qué tarta capcha. Por acá dice, chicos, nacieron mis sobrinas, mi hija hizo la comunión, me cambiaron de sucursal, que yo pensé que iba a ser malo y no.
3: ¡Ay, de 10! ¡Qué bueno!
2: Che, acá vieron que hablábamos de gente que renuncia a sus trabajos. Acá dice, chicos, en estos 8 meses abrí mi salón de belleza, contraté una chica para trabajar, la eché, contraté otra y lo más importante, nació mi sobrino. Mira, acá del otro lado.
0: Sobre el final lo más importante.
1: Igual no quiero hablar mucho de renunciar al trabajo, de Niki se enoja, chicos. No,
2: no renuncien.
1: Por favor. ¿Qué más dicen? Hagamos un popurrí. A ver
0: qué más hay. En estos 8 meses de interferencia salimos sorteados en el IPB y nos endeudamos para poder pagar y nos fuimos a vivir con mi suegra hasta que nos entré en el depto. Besos.
1: Me encanta.
3: Acá también hablan de mudanza. En estos 8 meses me mudé a mi propia casa. Soy Belén. Quiero participar por esas cosas ricas. Por acá nada de casamiento. Soy Mariela. ¿Pero qué te pasó, Mariela? Contanos.
1: ¿Hay alguien que en 8 meses no se haya cortado el pelo?
2: El Manchester.
1: Porque ahora quiero. Ah, el hincha de Manchester. Ahora quiero hacer cosas que no hiciste. No abramos más puertas. Que acá hay un montón.
3: Para, yo creo que posta que en 8 meses no me corté el pelo.
1: No,
3: puede ser.
1: Voy con un audio.
0: Mira, acá dicen. Ah, perdón, ahí está.
1: Vamos.
8: Hola chicos, ¿cómo están? Feliz de volver a escucharlos, de tenerlos en el auto, siendo mi compañía. En estos 8 meses pasaron tantas cosas, pero bueno, voy a destacar que empecé el gimnasio, es una buena, ya hace varios meses, y estoy siendo constante, así que lo dejo ahí como un gran logro en mi persona. Cambié de trabajo también y fue para muy bueno, así que súper, súper feliz. Feliz de escucharlos.
1: Vamos, che, uno más, bánquenme.
9: Hola chicos, ¿cómo están?
0: Buenas.
9: Bueno, nosotros en estos 8 meses, con mi esposa, pues escuchamos todo el día, cada uno, yo en el trabajo, ella en casa. Nos dimos maña para escucharlo, digamos, como sea. El único momento que movíamos era cuando íbamos a buscar a las nenas al colegio, que ahí nos agarraba la radio en el gancho. Qué manera de insultar a la señora Patricia esa y la gran...
2: ¡No!
0: Ay, derrapó sobre el final.
2: No es por ahí.
0: Hola chicos, yo renuncié de un trabajo.
2: No,
0: cuidado.
2: No.
0: Pará, y te vas a enojar con el, con quién lo manda. Hola chicos.
1: Le corto el micrófono.
0: Yo renuncié de un trabajo donde la pasaba mal y ahora estoy en el mejor medio del mundo. ¿Quién lo dice? Juanse, que está acá con nosotros. ¿Valió la pena renunciar o no, Niki? Para te pregunta acá Juanse. ¿Está bien que hayas renunciado para estar acá?
2: Está mal, te tendrías que haber quedado en el laburo y la pasabas mal.
0: No.
1: Qué bárbaro, deja, Nick. Qué amargado, Nick. Che, ¿qué le está pasando al octomesino este?
0: Yo no me corté el pelo, dicen acá.
1: La edad.
2: Foto
0: acá
2: fake.
0: Dicen, qué linda. Foto fake. Qué lindo escuchar sin interferencia en el auto. Yo no me corté el pelo. Ahora llego a la casa y lo sintonizo en la radio de casa. Totalmente emocionado.
1: Pero la que no quiero preguntar es si alguien no se cortó las uñas en
2: 8 meses.
1: ¿Qué decía Niki?
2: Que la amiga bloqueada pide el teléfono de la otra amiga bloqueada, así se juntan para ir al cine, me parece.
1: Un audio más, dos escritos y resolvemos.
10: Hola chicos, bueno, en estos últimos 8 meses estoy estudiando algo que me apasiona, así que bueno, te estoy metiendo ficha todo eso. No, ahora soy 1-3.
1: ¿Pero no nos dijo qué? ¿Cómo no vas a decir qué?
2: La apasiona, no quiere que más gente lo estudie, por eso la apasiona.
1: Es de meteoróloga.
0: Niki no se cortó el pelo en estos meses. Pero
2: ya me lo corté, es porque la semana pasada vine re peludo, parecía Maradona.
1: Y Niki en estos 8 meses también se sacó la barba, ¿te acordás, Flor?
11: Es verdad, también.
1: Imagínatelo a Niki, pelón.
0: ¿Cómo te sentiste cuando te sacaste la barba, Niki?
2: No, me da vergüenza salir a la calle, así que
0: pasa,
2: renuncié,
0: que pasa.
2: Pero a salir a la calle.
0: Bien. Ah, después sí podés renunciar.
2: A salir a la calle. Sí.
0: Pero igual le pasa eso a los hombres una vez que ya se acostumbran a tener algo, lo mínimo que tengan en la cara, y si lo sacan, sos otra persona.
1: Te sentís extraña,
0: sí,
1: ¿no?
0: Sí.
1: ¿Pero a vos te crece rápido la barba?
0: Mazo. No, y sí, capaz en una semana.
1: Ah, bien.
0: Pero igual, es tristísimo, ¿eh? Esos 3 días donde estás pelón.
2: Pero tu look está trabajado, Enzo. Ese bigote, esa chivita, no es casualidad.
1: No,
2: ahí, ¿eh?
0: No te creas.
1: Eligieron nacer por ahí esos pelos.
0: Claro.
1: Y listo. Che, vamos a resolver. 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Al contrario, redoblaron la apuesta y hoy se sumaron a festejar con los oyentes de que estamos sonando bien.
2: Vamos. Estoy señalando la tarta
11: queremos.
2: En Twitch. Estoy señalando a tarta, tratando
11: vayan
2: de agarrarla.
11: Vayan a Twitch, chicos, bien. Así lo que hace Niki.
1: Estaría bueno que Niki renuncie, ¿no?
0: Mira, una de Yapa te digo acá, porque por Twitch nos dicen, y aprendí a estar a full con Twitch. Así que a esas
1: personas me encanta.
0: Que también nos escuchan por otro.
1: Muy bueno.
0: Por otras plataformas. Muchas gracias.
1: Bueno, chicos, ¿quién va a dar el ganador?
11: A ver.
1: Vuelvo a aplaudir, ¿eh? Hoy estoy,
2: dale, Flor.
1: Estoy generosa.
11: Voy yo. Acá está. Lo tengo. Número terminado en 7104. Hola chicos, en estos 8 meses mi único hijo se egresó de la secundaria. Ahora está trabajando. Alicia 104.
2: ¡Esa!
11: ¡Felicidades!
2: ¡No renuncies!
0: Ya está trabajando.
11: ¡Que no renuncie tu hijo!
2: ¡Que no renuncie!
1: Alicia ya renunció y está en el país de las maravillas.
2: ¡Ah!
0: malísimo.
2: ¿Pero era la hora de Santa Cruz?
1: Me voy yendo sola. Vaya. Gracias, chicos, por tanto, y a ustedes del otro lado también.
11: Gracias, chiquis. Gracias a Tofi.
1: ¿Quieren decir algo más? ¿Alguna palabra?
0: No, gracias.
11: Es el primer pase sin interferencia.
1: Gracias,
11: no se vayan, ¿eh?
1: Chao, Niki. ¿Decí algo?
11: Chao, Niki.
2: No, renuncio a este programa.
11: Chao.

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0: con la música de El Mató, arrancamos sí. esta tarde de Net. Vos decís, che, pero es tan tarde. No, nunca es tarde. Venimos de un pase espectacular y ahora tenemos varias horas por delante en esta tarde de sol.
1: En esta tarde hermosa en la ciudad de Salta, más hermosa que nunca. Te cuento que nos podés mandar tu mensajito al 387-47-1797. Estamos más activos que nunca hoy, así que
0: hoy,
1: hermoso.
0: Y hoy hay cine.
1: Hoy hay cine, hoy es miércoles. Ayer fui al cine también,
0: mirá. Yo voy a ir hoy.
1: Mirá, ¿qué vas a ver?
0: Yo voy a ir a ver El Diablo Viste a la Moda 2. Bien. Me dijeron que está muy buena, así que tengo expectativas. Aparte está mi hermana de visita. Ajá. Y es una peli que vimos juntas, la 1. Ah, así que hermoso plan hermoso. De hermanas. Sí. ¿Vos fuiste a ver Michael?
1: Michael.
0: ¿Y?
1: Me gustó, le doy mis 6-7 puntos.
0: De 10, ¿no? Sobre sí, 100, dice 6, ahora.
1: 6-7 de 10. Me parece que es un crack Jafar Jackson, es una bestia, lo hace tal cual, hasta la voz lo imita igual a Michael, a su tío. Pero, claro, si, o sea, solo se lleva la película él. Después el contexto en sí es como que muy flojito. Hay mucho show. Y para ver show me pongo a ver videos de Michael oficial.
0: Claro, ¿no? Encima la familia está medio caliente con algunas cositas sí, que se han mostrado por ahí.
1: La hija de Michael. Bueno, muchas cosas internas con el padre de Michael también se muestran. Es onda ver Luis Miguel versión estadounidense. Así te la digo.
0: ¿Vos decís que no vale el cine para esa peli o sí?
1: No, yo creo que la puedes ver en tu casa. No es que tampoco la música o el sonido es como que muy envolvente y digas, vale la pena verlo acá. La verdad, 6-7 puntos le doy a Michael. Bueno, hay mejores biopics.
0: Menos mal que lo dijimos ahora porque en un rato es auspiciado el bloque.
1: No.
0: Arrancamos esta tarde única compartiendo. No, igual yo te lo pregunté. Ey, nosotros no somos careta, acá decimos las cosas que pensamos.
1: Aparte a mí yo le doy 6-7 puntos, mi mamá amó la película.
0: Me gusta.
1: Bueno, hay opiniones divididas.
0: Para los gustos, los colores, por como supuesto. Es que dicen. Arrancamos oficialmente. ¿Cómo andan ustedes del otro lado? Ya sabemos que muy felices y nosotros agradecidos por todas esas muestras de cariño que estamos recibiendo desde hace 24 horas. Así que a celebrarlo con música, con regalitos y con contenido también. Ajá. Oficialmente les decimos bienvenidos.
1: Bienvenidas.
2: Sí,

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0: ¿De qué jugás?
1: De 8.
0: Bien, buen puesto.
1: ¿Cuál me descolocó la pregunta?
0: Eso quería lograr, porque primero que nos seguimos conociendo, entonces está bueno saber un poco más sobre vos. Ayer estuviste jugando al fútbol, de hecho, ¿pero en cancha de qué?
1: Ayer fue un fútbol 5,
0: fútbol
1: mixto,
0: 5.
1: Tranquilo, con el equipo de trabajo.
0: No.
1: Muy chill.
0: Bueno.
1: La cancha destruida.
0: ¿Destruida?
1: No menciono a qué cancha fui por las dudas, ¿viste? Pero destruida. Destruida.
0: Está siendo una constante eso. Yo no estoy jugando al fútbol, así que mucho no puedo decir.
1: Hay
0: ¿Estás
1: canchas.
0: Medio arruinada las canchas de fútbol para vos?
1: Hay lugares lindos, pero esa a la que fui estaba desastre. Después te digo cuál es, después así no vas.
0: Igual creo que sé. Por dónde viene la mano. Bueno, te preguntaba de qué jugás y de paso si ustedes me quieren contar del otro lado también, porque desde que el Dibu la rompió.
1: Sí.
0: Empezaron a emerger muchos pibes que se dedican al arco.
1: Sí, muchos.
0: Eso
1: nenes.
0: Pasa. Mucho. Ropa, mucho pibito diciendo voy. Antes era como hasta un insulto para algunos decir que iban al arco. Bueno, pero sigue siendo un problema en el presente, en los adultos.
1: ¿Sabés qué? ¿A qué me recuerda? Yo cuando era chico, totalmente hincha de River, pero cuando me tocaba atajar o jugar, yo decía: ¡el pato! ¡El pato!
0: Era, bueno, por Abondancieri.
1: Ponele, no pasó eso con Chiquito Romero.
0: Uy, te están haciendo cara.
1: ¿Por
0: qué? ¿Por el pato Filiol?
1: No.
0: ¿Por el pato Abondancieri?
1: ¿Era por Abondancieri? Yo era Cuchu Cambiazo cuando jugaba y Pato Abondancieri cuando atajaba.
0: Mirá vos, nosotros en mi familia teníamos una recábala porque el Pato tuvo una época de atajar penales en la época de Copera de Boca.
1: Claro, bueno,
0: entonces teníamos nuestra forma de nombrar al Pato en el momento de los penales, los 5. No,
1: locura.
0: No van a querer venir a mi casa nunca en época de definiciones de fútbol. Bueno, te digo que es un problema en los adultos.
1: Sí.
0: Y por eso, ante un problema y una necesidad, surge una respuesta. Y es una app para alquilar arqueros amateurs.
1: ¡Bien!
0: Muy buena.
1: Mirá.
0: Es muy buena la plataforma. Ya la están rompiendo. De hecho, en un momento, no solo que ahora vamos a repasarla para que te sumes, para que también pienses si está buena o no, sino que también se sumó un famoso.
1: ¿Quién? ¿Chiquito Romero?
0: No, alguien que sonó hace un rato, es artista, es cantante.
1: Ay, no, ¿quién disocié? ¿Quién sonó hace un rato?
0: Hasta la cantamos.
1: ¿Santi Motorizado?
0: Sí, Santi Motorizado
1: atajar.
0: Se sumó a la plataforma para ser parte de esta propuesta en la que busca arqueros y alquila justamente. Si bien nació hace 2 meses... y es un éxito en varias partes. No nombran dentro de los puntos de referencia Salta como éxito. Está La Plata, Rosario, El AMBA, Córdoba y San Luis. Hay casi 2.000 candidatos registrados, pero esto obviamente que podemos hacerlo crecer y también sumar propuestas desde Salta. Marcos Iraola es quien transformó esta idea en una plataforma. La plataforma se llama Arqueros Ya.
1: Arqueros Ya, es muy bueno, es tipo...
0: tipo para pedir otras cosas. Pero en este caso arquero. Dice que por el momento es plataforma web. Va a salir la app para el celu. Todavía no está. Vamos de a poco. Y vincula arqueros con equipos de fútbol que buscan especialistas bajo los 3 palos. Dice que él es fanático del fútbol y hace 15 años que se juntan a jugar con amigos en cancha de 11. Nunca tuvimos una persona que atajara bien.
1: Pasa, es verdad, es muy difícil encontrar un arquero de 11.
0: De 11 y que se sostenga en el tiempo, me parece también. Dice, siempre le pedimos a un conocido que fuera al arco, pero se comía 1 o 2 goles por partido.
1: Es verdad.
0: También te desmoraliza. El arquero se desmoraliza más
1: fácil.
0: que otro
1: un
0: jugador.
1: Amigo, tenemos un conocido, es amigo mío, un conocido tuyo en común, que se mandaba sus macanas.
0: Y después le caían todos en el tercer tiempo. Pobre. Hay un cuento muy bueno de Fontana Rosa que habla justamente sobre el rol del arquero en momentos decisivos. Pero aparte es como que el delantero siempre es el héroe y el arquero siempre es
1: el Dibu cambió el esquema ese.
0: Sí.
1: Es muy bueno
0: eso.
1: Parte.
0: Eso es verdad. Bueno, dice que era un bajón, dice un poco serio, un poco en broma. Alguien tiró la idea de pagarle a un arquero. Empezamos a sacar cuentas y nos cerró. Yo, que soy programador, dije, acá hay algo. Me junté con un amigo, Thomas Beckford, también programador y fanático del fútbol como yo, y empezamos a trabajar. Arquero Ya nació hace 2 meses, ya la está rompiendo con un montón de helados y es furor porque Santi Motorizado también fue uno de los que la utilizó. Dice, fue la primera persona que nos contactó.
1: Sí.
0: Nos dijo, buenas, necesito 2 arqueros para tal hora en tal lugar.
1: No.
0: Y por supuesto se los mandamos. Le encantó la idea. Fue literal nuestro primer cliente.
1: Te mando 2 arqueros.
0: Listo. Después no sé a quién van los insultos si la cosa no funciona tan bien.
1: Porque uno se ofrece, ahora que sea bueno.
0: Es otra cosa.
1: Ah, eso es complicado.
0: Para formar parte de la base de datos, cada arquero llena un formulario con el historial y video de atajadas.
1: Sí.
0: Después con el perfil validado, ya está listo para salir a la cancha. Previo arreglo de su cachet.
1: ¡Apa! Hay que pagarla al arquero.
0: Va entre 20 mil y 80 mil pesos la presentación. Pero ponele
1: ¿quién
0: que
1: cobra 80 mil?
0: Y uno muy bueno. Claro, un ex arquero, un arquero retirado.
1: Migliore, viste que Migliore andaba haciendo sus penales en Guido Casca.
0: Puede ser. Migliore 80 mil. Otro, no sé, que por ahí estuvo, no sé, en el federal.
1: Para mí un arquero de ascenso también ya es bueno, para mí los que
0: pero
1: cobran 20 es. 20 cobro yo si quiero.
0: 20 dividido 11 quiero. Son 2 mangos.
1: Claro,
0: está bien, está bien la verdad.
1: Si lo divides 11 es verdad que... Y encima no contás los suplentes.
0: Pero además dice que los precios dependen del formato, el tipo de partido. No es lo mismo un amistoso de fútbol 5 que un partido por torneo en cancha de 11.
1: Sí.
0: Esto lo dice el propio creador, que confirma que el precio final se termina definiendo entre el arquero y los que lo contratan.
1: Ok, bien.
0: La negocia,
1: sí.
0: Le deben pegar una buena regateada también. Espectacular me pareció la idea. Dice que están pendientes de cómo terminó el partido y festejan cada vez que el arco termina en cero.
1: Hermoso.
0: Las vallas invictas son un plus.
1: Hermoso, hermoso.
0: Arquero ya se llama.
1: Arquero ya, me hace acordar cuando Netsu nos contaba hace poco que él estaba atajando, porque en el equipo donde está él y el Tano de Charcu, que el Tano de Charcu es el arquero.
0: Sí, se estaba lesionado.
1: Entonces Netsu atajaba. Pero Necho también juega, entonces
0: claro.
1: Ahí mira, le viene bien.
0: Ahí está, le vamos a pasar la aplicación entonces.
1: Sí, sí, sí.
0: Corran la bola, escuchen, corran la bola. Capaz que hay algún arquero escuchando y se hace sus manguitos,
1: claro.
0: Chicos.
1: Es buena esa.
0: Hagamos los furor en Salta.
1: Atentis.
0: Arqueros, ya.

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0: Qué temazo de André Lobo. Vos sabés que hoy antes de venir a la radio me descargué, porque yo descargo y
1: escucho.
0: No, pero ¿cómo sería el opuesto?
1: Escuchamos,
0: a
1: pero
0: descargar?
1: No juzgamos.
0: El opuesto, el antónimo a descargar.
1: ¿Subir?
0: Claro, cuando, claro, es verdad, porque es descargar cuando, ¿viste que vos descargás en Spotify?
1: Ver, dale que llegamos, sí. ¿Reproducir?
0: No, ¿viste que vos descargás las canciones en Spotify para no usar el internet?
1: Sí.
0: Y ya tenés las canciones.
1: Sí.
0: Bueno, yo descargo las canciones y una vez que digo, bueno, ya no quiero escuchar esto, antes de irme a otro lado quiero escuchar otra cosa, elimino la descarga.
1: Ahí
0: bueno,
1: está, o desdescargas.
0: Claro, necesitamos una palabra para eso, mira, ahora que me doy cuenta. Elimino la descarga.
1: Dale, Rae, estás en tantas cosas y no vas a estar en esto, por favor.
0: Y descargo otros temas. Bueno, en este caso, antes de venir para acá, dije, te van a escuchar a Andrelo. Y me vine,
1: me gusta.
0: Me descargué. Y justo estábamos escuchando a Andrea, así
1: viste
0: que
1: siempre, cuando tengas dudas de qué escuchar, te acompaña de buena manera Calamaro, sí, en tu rutina.
0: Sí, porque es muy variable su música.
1: Es bueno para limpiar, es bueno para la ruta, sí, para cuando no quieres pensar en nada. Está bueno. Ya que estamos ahora en un momento musical,
0: dime.
1: Acá nos están preguntando, dice, che, Yanni, ¿qué sabes al respecto? Lili escribe y manda una foto de la Renga en Jujuy con una fecha. Está confirmado la Renga en Jujuy en agosto. Eso confirmadísimo.
0: ¿Es
1: desde
0: en
1: ya
0: la Tacita de Plata? ¿La cancha de Gimnasia Jujuy o dónde es?
1: No hay lugar, hay que esperar la info oficial. Hay muchos rumores en torno a eso.
0: Bien igual la Tacita de Plata.
1: Y imagínate vos que vinieron al NOA por última vez a Tucumán.
0: Sí.
1: Esto fue noviembre, diciembre del, estamos en el 26, del 24.
0: Sí.
1: Y después anteriormente, en el 22, para ser más precisa, en marzo del 22, vinieron a Salta al autódromo, que el autódromo no se lo usa tanto,
0: sí,
1: para
0: es
1: este
0: verdad
1: tipo de eventos. Y la rompieron. Así que uno estima que va a ser en un lugar grande.
0: Para mí,
1: pero
0: sí,
1: no sé, no sé a dónde. Lo que sí falta es confirmar algunas cosillas. Pero sí hay rumores de fecha también. Estoy entrando porque ya veo que ahora lo acaban de subir en este preciso instante. Pero no. Sí, está cercano. Está por ahí.
0: Lo ¿qué
1: que,
0: mes me lo, dijiste?
1: La foto que ella tiró está por ahí. Lo único que puedo decir.
0: ¿Qué mes me dijiste?
1: Agosto.
0: Agosto, bien.
1: Agosto en Jujuy.
0: No queda mucho, ¿eh?
1: No,
0: estar atentis.
1: En 3-2-1 se conoce la venta de entradas y demás.
0: Che, me resolvieron la duda, o nos resolvieron una duda que quizás no teníamos, lo de descargar. El antónimo de descargar depende del contexto. En informática el opuesto es subir o cargar. Descargar es traer un archivo de internet a tu dispositivo y subir, cargar es enviarlo de tu dispositivo de internet a la nube. En electricidad, bueno, no importa. En sentido general...
1: Chico, no nos importan los electricistas,
0: ¿no? Ahora,
1: ¿okay?
0: No, ahora en este contexto no, si no lo hacemos
1: este
0: larga.
1: Contexto.
0: En sentido general de quitar peso, lo opuesto es cargar. Bueno, pará, no nos resolvieron nada.
1: No,
0: para
1: pero...
0: lo digital, el que más se usa hoy es subir. Por ejemplo, subir el archivo, pero yo no me refiero a eso.
1: Te respondí con la misma palabra, o sea,
0: claro,
1: que estoy bien, estoy ayornada, chicos.
0: Para descargar música, el antónimo es subir música. Cuando descargas música, la bajás de internet a tu teléfono o computadora. Cuando la subís, la pasás de tu dispositivo a una plataforma como YouTube. En
1: bueno,
0: este caso tampoco.
1: La borro de sus descargas.
0: Las borré de mis descargas.
1: Está
0: así
1: muy bien.
0: Sí, sí, sí.
1: Che, ayer yo vendí algo que no desarrollé por circunstancias obvias, porque nos dedicamos a celebrar.
0: Uh-huh.
1: Y es que una serie metió una sorpresa, una serie que acá mencionamos mucho. ¿Te acordás que vos me dijiste, me interesa saber de qué serie querés, vas a hablar? Porque
0: sí,
1: no te dije cuál es. ¿Y qué novedad trajo en la jornada de ayer? Así que aprovecho y lo cuento ahora.
0: Dime.
1: Es El Oso, The Bear. ¿La viste?
0: Uy, amo del oso, ¿eh?
1: Muy buena serie.
0: Qué gran serie, por Dios.
1: Yo la abandoné en el tramo final porque me aburrió.
0: No.
1: Tengo que retomar.
0: El
1: lo
0: capítulo
1: sé
0: del primo escuchando Taylor Swift.
1: No, lo amo.
0: Por favor, qué capitulazo.
1: Al primo lo amo. De los mejores personajes que tiene la serie. Algo que acá criticábamos históricamente es que en las premiaciones los pongan dentro de comedia. No,
0: sí,
1: es comedia,
0: no, no es
1: para
0: comedia,
1: nada.
0: Pero ni cerca de ser comedia.
1: Es lo más cercano al drama que existe, además también.
0: Y si lo llevas a comedia, tiene que ganarse todo por el simple hecho de que no hay ninguna serie de comedia que se asemeje a la obra de arte que hacen esos muchachos.
1: Claro. Bueno, ¿sabés qué hizo Disney? Que
0: ¿qué
1: es
0: hizo?
1: La plataforma donde encontrás esta serie de Bear o El Oso, que varias veces hablamos al respecto. Presentó un capítulo especial sin avisar.
0: Es verdad.
1: Que es la precuela de la serie y además sirve como tráiler de la próxima temporada. ¡Qué tipazos! Me parece espectacular, me parece muy original, porque se viene la quinta temporada. Sí. Ya dijeron que es la última, pero de verdad, el próximo mes, no falta nada. Y ahora acaban de estrenar para los manija, Gary. ¿Gary qué es? Un flashback que sigue a los primos Richie y Mikey. ¿Sí? En un viaje de trabajo a Gary, en Indiana.
0: ¡Apa!
1: Los protagonistas del episodio también lo coescribieron y el creador de la serie lo dirigió. Así que me intriga un montón de qué va este
0: grandes este especial. Actores también.
1: Muy bueno, la verdad. Él se lleva todo. Sí. El protagonista que la viene rompiendo mucho.
0: No, pero acá hablan de Richie, que es el primo.
1: El otro.
0: Y Mikey es el que falleció. Sí, pero, o sea, el que lo cuenta en el primer capítulo. No, no, sí, le estamos
1: no está spoileando. Yo solo hice la seña de que viajó. Pero no, para no volver.
0: No está el protagonista.
1: No.
0: Que no me sale el nombre, pero tremendo actor.
1: Pero está el primo, sí, que es el mejor de Richie. Todos. Según la descripción oficial, dice que este episodio sigue la complicada relación de los dos amigos, descubriendo nuevas facetas del estado mental de Mikey, a la vez que ofrece una visión crucial del hombre que es Richie cuando el público lo conoce por primera vez en la primera temporada. ¡Apa! Porque después vas cambiando, sí, de percepción sobre ese personaje. Pasa mucho en cualquier serie, sí, también. Sí, sí, sí. Que primero lo odias, después lo querés, después te da pena, viste, que pasas por todo.
0: Y eso es lo bueno de las series, cuando un actor, o en este caso un personaje, tiene cambios durante las temporadas, evoluciona.
1: Sí, es buenísimo. Encanta. Jeremy Allen White es el protagonista, que no nos salía el nombre.
0: Sí.
1: Quería sacarme esa duda.
0: Maya.
1: Pero bueno, ya está disponible. Es la previa de la quinta y última temporada del Oso. Pero además sirve como explicación para entender los inicios, porque también este capítulo te retrotrae a la previa de la primera temporada y sobre todo a tus pensamientos respecto al primo.
0: Hermoso, hermosa serie. La cual tengo que pagar ahora la plataforma para verla, porque yo en la cuarta no la pude ver. Así que
1: alguien que le preste la clave, puede ser. Por favor, por favor.

0: Está sonando Miley Cyrus con Dua Lipa. Juntas en esta tarde única, 17:21. 25.2 la temperatura. Está cumpliéndose lo que el servicio meteorológico había anticipado, una jornada cálida con un poco de sol. Y es la previa del frente frío ingresando a nuestra ciudad. A disfrutar mientras tanto lo que dé, porque mañana, atenti con esto, que está bueno como recomendación. Ya muestra el servicio meteorológico que vamos a tener una mañana ventosa.
1: Ufa.
0: Entonces acá tener cuidado. Sonda. También. Y sí, viste que entra ese calor que te petrifica y después después cambia todo. Va a terminar con un poco de agua la jornada de jueves. Pero es importante que, si sabemos que se viene una jornada ventosa, que si vivís en un departamento con balcón, uh-huh, sepas que algunas cosas tenés que retirarlas, tener algunos cuidados específicos también, que ya saben cuáles son, pero que está bueno remarcarlos también. Pero hoy, hermoso día. Hoy no se esperan lluvias, va a estar así el resto de la jornada.
1: Y hablando de esta jornada, te cuento, Yanni, de que están jugando en Champions las semifinales de vuelta. Paris Saint-Germain visitando al Bayern Múnich y ganándole 1-0, 6-4 en el global. Todavía falta mucho, falta media hora, pero por ahora se está dando a conocer el segundo finalista. Ayer el Arsenal dejó afuera al equipo de los argentinos. No va a haber argentinos en final de Champions. El equipo de Julián Álvarez, Nico González, Thiago Almada, etcétera, quedó afuera ayer. Arsenal es el primer finalista y el segundo por ahora es el Paris Saint-Germain, que llegaría a su segunda final consecutiva.
0: Me vuelve loca.
1: Partidazo.
0: Me vuelve loca eso, que el global tenga tantos goles encima. 6-4 es el número. Que de hecho la semana pasada nosotros nos lo perdimos.
1: Sí, sí.
0: Y dijeron que había sido el mejor partido de la Champions del año.
1: De la historia.
0: De la historia directamente. Veremos qué ocurre acá. Y me parece que hay mucho argento que está en contra de que le vaya bien al PSG, ¿no? Desde que se fue Messi.
1: A mí, la verdad, en esto, lo único que. Porque uno dice, che, la cantidad de goles, qué partidazo. La verdad me deja conforme que haya tantos goles, porque son equipos europeos que concedan muchos goles. Te hace ver que si Argentina tiene una buena defensa en el Mundial, ojo, ¿eh?
0: Ojo,
1: vos defendés bien, no te hacen tantos goles y chao, una tenés.
0: Listo.
1: Sabés que ellos defienden mal. Eso me deja contento a mí.
0: Me gusta el análisis, ¿eh? Así
1: supuesto.
0: Vamos viviendo, poquito a poquito nos vamos metiendo en este camino
1: al
0: Mundial.
1: Se metían en camino al Mundial de nuevo.
0: De nuevo, siempre, todos los días un dato
1: sí. En
0: torno al Mundial que en menos de 40 días estará entre nosotros y obviamente que en este equipo la manija es total. Ey,
1: es total. Y te cuento algo, hay alguien que también está contento y dice qué hermoso escucharlos tan claros. Nítidos y única.
0: Oh,
1: así que
0: encanta.
1: Le agradecemos también, todos felices, igual que nosotros.
0: Escuchen qué nítida va a sonar esta canción. Disfrútenla, suban el volumen.

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1: Bueno. Él fue ayer, así que hoy no va a ganar.
2: No.
1: Yo voy hoy y ya tengo mis entradas.
2: Sí.
1: Así que bueno, vamos a hacer que uno de ustedes se lleve ese par de entradas. Tengan a mano el celu, el 387-47-10797, porque tenemos consigna que tiene que ver con uno de los estrenos de esta semana.
2: Ajá.
1: Que te voy a mencionar rápidamente los estrenos y nos quedamos con el de la consigna.
2: La semana pasada hubo uno o dos estrenos, nomás uno solo.
1: El del Diablo Viste a la Moda 2.
2: Claro, así que me imagino el cine se reservó
1: hoy
2: para esta semanita.
1: Sí, mira, tenemos varias. De hecho, yo que voy a ir a ver el Diablo Viste a la Moda hoy.
2: Sí.
1: Un montón de... En un montón de salas, está en castellano y, en, y subtitulado. Hay varios horarios para ir a ver.
2: Rompió récord. Sí. Le superó por 4 veces más amplitud de la cantidad de gente que fue a ver a El Diablo Viste a la Moda en comparación con Michael.
1: Puede ser 500.000 personas, me parece, el fin de semana, nada más del Diablo Viste a la
2: Moda.
1: Los primeros 3 días.
2: Increíble.
1: Muy, muy bueno. Mira, tenemos Las Ovejas Detectives, que es una peli de suspenso, comedia y acción, con Hugh Jackman.
2: Sí, es verdad.
1: Y la animación ahí.
2: Dicen que es buena, ¿eh?
1: ¿Sí?
2: Sí. Es rara, ¿eh? Porque me parece como que muy bizarro todo, pero dicen que está muy buena.
1: Dice George, es un pastor que cada noche les lee novelas detectivescas a sus queridas ovejas, convencido de que no pueden entenderlas. Pero cuando un misterioso incidente altera la vida en la granja, las ovejas se dan cuenta de que deben convertirse en las detectives.
2: Es muy random, muy random.
1: Sí. Después hay una de Billie Eilish, que tiene que ver con su gira mundial.
2: Ajá.
1: Con la cantante. Y esta, que es la que nos va a dar la consigna de hoy, es Mortal Kombat 2, videojuego histórico que de hecho ha cambiado también de formas, porque por ejemplo yo lo jugué en Family, en muy formato 2D, pero después ya con la invención de la Play se volvió a un formato 3D y tenés distintas ahí iniciativas. Así que con Mortal Kombat en este preciso instante decimos que la consigna es: ¿de qué videojuego te gustaría que hagan una peli?
2: Ya
1: de cualquier época, ¿eh?
2: Tenemos claros ejemplos en el último tiempo de Mario, por ejemplo, que
1: Mario.
2: Hace poquito... Mario, que sacó la parte 2 de su película ya. Y hace no mucho tiempo, Sonic.
1: Es verdad.
2: Sonic que sacó 3, donde actúa Jim Carrey.
1: ¿Te acordás que con Sonic aparte se había armado ahí un bolonqui? Porque largaron un tráiler que no estaba tan bueno y dijeron, che, no es fiel al dibujo animado. Bueno, ustedes díganos de qué videojuego de tu infancia, de tu vida, querés que hagan una peli en el 387-47-10797. A mí se me vino a la cabeza el Islander, que tiene otro nombre, porque tiene 2 versiones que son muy parecidas. Es la de el tipito chiquitito que está en la isla y anda en patineta y va comiendo frutas.
2: ¡Uy, qué juegazo!
1: Que tiene el nombre Islander por un lado, y si no se llamaba... ¿Cómo se llamaba?
2: Adventure Island, dice por acá.
1: Así yo lo conocí.
2: Adventure Island.
1: ¿Cómo era el otro nombre?
2: Pero me parece un juegazo, ¿eh?
1: No me puedo acordar.
2: Era una especie de Mario, pero de la isla.
1: Venía en el juego. Yo tenía el cassette de 18.
2: Sí.
1: Y era el 1, era el Islander. El 2 era el Tetris.
2: Sí.
1: Ojo con las fichas tomando vida.
2: Eso te iba a decir. Vos decís, ¿cómo van a hacer una película de, no sé, de juegos de los 70, de los 80? Lo hicieron. Está la película Pixar, creo que es.
1: De Pac-Man.
2: De Pac-Man.
1: Ahí va.
2: En realidad aparece Pac-Man entre ellos, pero aparece el Atari, por ejemplo.
1: Oh,
2: que
1: bueno.
2: Actúa. ¿Adam Sandler no es el que actúa?
1: No sé, no.
2: Me parece que sí, ¿eh?
1: No la vi, de hecho. Vamos a escuchar. Voy con un popurrí de audios a ver qué nos dicen por aquí. Esperen. Claro, Yanni. Ahí va, ¿eh? Estoy pensando que más de todos mis videojuegos.
2: Pixel se llama así. Y la protagoniza Adam Sandler con todo su grupo de amigos.
1: Bien.
2: Entre los que está, por ejemplo, el personaje este de la serie Game of Thrones.
1: Tyrion Lannister.
2: Tyrion Lannister.
1: Ahí va.
2: Bueno, muy buena película.
1: Ahí escuchamos.
3: Los chicos, a mí me encantaría que hagan la película del videojuego ese Contra. Me encantaba eso. Siempre llegaba a la final.
4: Bueno, hola chicos, a mí me gustaría ese juego que era
3: de hace 1000 años, cuando volaba la víbora, de los avioncitos, que se juntaban uno, después iba juntando más y más y más. Bueno, no me acuerdo cómo se llama, porque imagínate, hace 1000 años era. De eso me gustaría que sea.
4: Hola chicos, a mí me encantaría que hagan una película de Buscaminas. No sé. Siempre lo jugué, nunca gané. Así que mis últimas 691, me encantaría una película de esa.
5: Chicos, buenas tardes.
2: Sí.
5: Yo creo que el que tendría que volverse a hacer es la de Resident Evil. De los primeros videojuegos que habían salido. Porque cuando las películas que salieron no eran muy fieles al videojuego. Pero bueno, soy más de la idea de que no hay que hacer películas videojuegos porque siempre terminan saliendo mal.
2: Es verdad.
5: Salvo contadas excepciones.
1: Me estaba acordando que hicieron del Príncipe de Persia en su momento.
2: Muy buena, la 1 por lo menos, muy buena. No vi el resto.
1: No la vi, pero el videojuego era buenísimo.
6: Hola Enzo, hola Sani, ¿cómo están? Me encantaría que hicieran una película del juego que se llama Age of Empires. Sabíamos jugar en red con mi mamá, mi papá, mi hermana.
2: Sí.
6: Pero la regla era no poner trucos hasta que alguien ponía mal el control C, control B y salía el truco y ahí se pudría todo. Un beso.
2: Un beso. A mí, ¿sabes qué me gustaría, Yanni? La película de el GTA. La del GTA abre un mundo de posibilidades. Película totalmente de acción. Ya me imagino los personajes, pero una película de GTA, alguien tiene que hacerla.
1: Chicos, ¿pueden escuchar algún productor, por favor?
2: Nadie se aviva. Hola, al fin puedo volver a escucharlos. ¡Au! Me gustaría una peli de los matapatitos y el perrito que se reía si no le atinabas.
1: Ah, el Duck.
2: ¿Sabes qué es lo bueno de este tipo de juegos que vos decís? ¿Pero por qué si es solo matar patitos? Porque en base a esa cosita tan fácil, puedes armar una historia tremenda.
1: Olvídate.
2: Tenés un mundo de un abanico de posibilidades.
1: ¿Sabés que el otro día vi un pibe que analiza cuestiones científicas y de cómo se dan las cosas?
2: Sí.
1: Que explica cómo funcionaba que vos dispares al tele.
2: Sí.
1: De tubo en ese entonces. Y que capte y mate al pato.
2: Buena, ¿eh?
1: Después lo voy a separar para que en estos días podamos escuchar y enterarnos también qué hay detrás de ese mundillo.
2: Escuchate, ahí está.
7: Hola chicos, la que me gustaría es la del perro ese que mataba a los patos.
1: Ah, igual.
7: Con una escopeta. Pobres patos. Feliz de escucharlo de vuelta, súper clarísimo en Cerrillo, así que besos a ustedes.
1: Gracias.
2: Qué lindo. Y otra persona que nos escucha contentos también dice, buenas, Circus, del juego Circus, juegazo. Qué lindo,
1: sí.
2: poder escucharlos en el auto sin tener que conectar cables, se ríen por acá.
1: Escucha el que tiran, estoy muy de acuerdo también, el Ice Climber, uno de mis juegos favoritos.
2: Ajá.
1: Que son los dos esquimales que van rompiendo el hielo y tienen que llegar hasta el tope y colgarse para pasar de nivel.
2: Muy buen juego, ¿verdad?
1: Y que si jugabas con tu hermano o con tu hermana,
2: sí,
1: tenías que ser buen compañero y no dejarlo abajo porque perdía una vida. Y muchos de maldad los hacían perder la qué malditos, pero qué bueno que está. Por acá también, que dice, chicos, la de Crash estaría bueno. Lo hemos jugado con mis amigos y con mis hermanos. Porque acá juega mucho el factor nostalgia también, la verdad.
2: Me acaban de mandar uno que realmente me pegó en el corazón y dice, chicos, me gustaría una peli de los Looney Tunes. Estaba bueno la de los sobrinos de Bugs Bunny. El jueguito de los sobrinos de Bugs
1: Bunny.
2: Qué lindo, me trae muchos recuerdos.
1: Llegaste, ¿sabés cuál es? Y te digo, que me parece que algo hicieron después audiovisual, el Boogerman.
2: Boogerman me suena.
1: Que era un tipo que era medio asqueroso.
2: Boogerman.
1: Había inodoros.
2: Apa, ya te digo.
1: Me parece que me suena como que algo audiovisual hubo, ¿eh?
2: Sí, mirá vos.
1: Pero es buena, tiene un buen perfil cinematográfico, ¿no?
2: Sí, o de serie animada, capaz.
1: Puede darse, ¿eh?
2: Pido la peli de Leyenda de Zelda, creo que no hay, era de Nintendo. Hay un montón de películas que vos sí se pueden hacer, es un mundo grande, ¿eh?
1: En vez de hacer de nuevo, por vez número 10, una peli que ya vimos, hagan cosas así.
8: Hola chicos, me encantaría que hagan uno de Galaga, puede ser que se llamaba, creo que sí. Soy Chistena, mis últimas 11:85, besitos.
9: Hola chicos, ¿cómo están? Me gustaría que hagan una película de StarCraft o de Warhammer 40.000. Es viejísimo, muy viejo los juegos.
1: Vale, todo.
10: Hola, Yanni, hola, chicos.
1: Buenas.
10: Yo quisiera que hagan uno que también era de la época de Mario, lo jugaba en el Family.
2: Sí.
10: creo que se llamaba Island, una cosa así.
1: Era un
10: chiquito que andaba en calzones, por así decirlo. Y andaba comiendo plantas, frutas, verduras, y andaba con un martillo en la mano.
2: Qué lindo, es verdad. A mí me suena también, por ejemplo, un FIFA Street. Hacer algo de fútbol callejero, ¿viste? Onda sí. Rocky Balboa en boxeo que arranca desde abajo, pero fútbol es buena.
1: Es bueno.
2: Chicos del Bomberman, me dicen por acá también, es mirá, verdad. El Bomberman era muy bueno.
1: Buen juego, ¿eh? Están tirando...
2: Tetris, varios. Del Tetris.
1: Banco, lo tiramos medio en chiste, pero quedó, está juega, buenísimo.
2: Acá
1: ¿eh?
2: Juega también la creatividad del director. ¿Cómo sí. hace una película de Tetris? Para mí se la puede hacer.
1: Está muy bien. Mira, yo voy a aplaudir sí. y vamos a definir quién. Ojalá esté escuchando algún director que haga las pelis primero, ¿no? Primero y principal.
2: Avívense, muchachos.
1: Y bueno, en lo inmediato, alguien de ustedes que va a ir a disfrutar de un par de entradas al cine. Y esa persona es Mariana, teléfono terminado en 8839, que dice por acá: chicos, yo era fanática del Tetris. Mira también. Mirá. Se podría hacer la película y... yo podría estar en ella. Dice por ahí. Está muy bien, Mariana.
2: Un cameo.
1: Y sí, en versión de cuadradito.
2: Sí.
1: Después otro día hablamos cuál es tu ficha preferida de Tetris, pero bueno, queda para otro tipo de charla. Ahora, un par de entradas al cine. Gracias a todos por sumarse y gracias, como siempre, Cinemark, por acompañarnos.
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0: para cantar del día.
1: ¿La de gritos? Para gritar.
0: Y ahora la pueden hacer en el auto, además.
1: Y alguien la gritó ya en el auto.
0: Sí, ¿no? Llegamos tarde. Aunque nunca es tarde, llegamos una vez tarde. Estamos disfrutando de esta tarde única. Venimos para encarar la última hora de miércoles de NET y disfrutamos de buena música. Ahora con Roxette acompañándonos. Si ha existido ese corte de pelo, ¿no? Si ha existido Roxette en una época de nuestras vidas, ahora en lo musical.
1: Bien.

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0: Saludos para Nelson, que también celebra que estemos en el dial como corresponde, en el 107.9. Un montón de mensajes que tenemos, ya si nos queda un ratito vamos a estar repasando como lo hicieron todos nuestros compas durante esta jornada. También avisa Nelson que no están funcionando los semáforos en Avenida Padrón Costas de Parque Belgrano, y que también circulen con precaución entre Avenida Constitución y Avenida Bolivia, sobre todo a esta hora de la tarde, que es hora pico, vuelta a casa, salida de los pibes de la escuela, y si un semáforo no te anda, el caos se duplica.
1: Che, vos sabés, Yanni, que esta mañana estuve viendo en noticias sobre la muerte de Ted Turner. ¿Sabrás quién es?
0: ¿Es el dueño de CNN?
1: Claro, dueño de CNN y de Cartoon Network.
0: Ah, también.
1: Eso es lo que te... Y claro, no, es, sabe, es
0: no,
1: dueño...
0: No lo tenía relacionado, mira vos.
1: Es dueño de las dos empresas, eso es lo particular de él, que es gracioso que se encargó de informarte en las mañanas y después el mismo que pasaba con información te hacía quedar hipnotizado con sus dibujitos.
0: Me parece que es un buen contraste para no terminar quemadísimo con la data dura.
1: Claro.
0: No, está buena, olvidate, como alternativa. No, no sabía, che.
1: Olvídate. Él, bueno, para quienes no sabrán, la CNN creo que transmitía 24 horas al día en Estados Unidos.
0: Sí, es uno de los medios más importantes. De hecho, enemigo de Trump en la actualidad. Y también con cadenas repetidoras en distintas partes del mundo.
1: Claro, entonces en base a eso dije, che, un golpecito a la nostalgia. Quería preguntarte si vos llegaste a ver dibujitos de Cartoon Network.
0: Sí,
1: no,
0: obvio. Me estoy emocionando, mira, en vivo. Oh, emocionadísima,
1: a vos y a todos los oyentes, para dar un mimo a ese a esa infancia. Mira, hablábamos de videojuegos. Yo quería hablar también de Cartoon Network, que es más que nada una charlita de ver qué dibujitos te acordás de haber visto ahí.
0: Dexter.
1: Dexter, sí.
0: Johnny Bravo.
1: Yo tenía un juguete de Johnny Bravo. Oh, era fan de Johnny Bravo. Bien.
0: Las chicas superpoderosas.
1: También.
0: La vaca y el pollito.
1: Billy Mandy salían también por ahí. ¿Llegaste a ver Billy Mandy?
0: No, ahí ya no estoy. Capaz que de cara los tengo.
1: Era muy fan de Billy Mandy. Era un humor medio raro para lo que era siendo un dibujito.
0: ¿Son de cartoon o no? No, Nickelodeon. Padrino Mágico.
1: Estás hablando de la competencia. No te lo permito.
0: También eran de Nickelodeon. Para porque estoy ordenando mentalmente la del el perro y el gato unido.
1: Sí, no te lo permito. En homenaje a Ted Turner, por ahora no te lo permito.
0: No, pará, pero tuvo...
1: Eddie.
0: Ah, sí. Gran sé cuáles dibujito. Son. Que tenían como la madera, ¿no? Con la cara. En un momento.
1: Sí, tablón. Tenía tablón. Ese. ¿Qué haces, tablón?
0: Igual no lo veía, pero sí lo tengo. Pará. Entonces tenemos Johnny Bravo. Sí. Las chicas superpoderosas. Dexter. Sí. Zarpado Dexter. La vaca y el pollito.
1: Sí.
0: Ed y Eddie.
1: Sí.
0: ¿Cuál otro era muy popular? Muy. Porque en una época venían alfajores y algunas cositas. Es muy 90 también eso. Porque obviamente que el marketing haciendo lo suyo en formato golosina, con sticker y con toda la movida.
1: Te estás olvidando de uno clave, ¿eh? Coraje, el perro cobarde.
0: Sí, ahí va.
1: Coraje, qué lindo perro Coraje, ¿eh? Hablábamos hace una semana, ¿o no?, de lo que va a hacer Netflix con Scooby-Doo. Scooby-Doo también salía por Cartoon Network. Samurai Jack.
0: Nola.
1: Los chicos del barrio.
0: Nola.
1: ¿Qué más?
0: Pará, no tenía...
1: El oso Yogi.
0: ¿También?
1: Los picapiedras.
0: ¿Salían todos por Cartoon Network?
1: La mejor de todas.
0: Los supersónicos, entonces.
1: Supersónicos también.
0: Si estaban los picapiedras, estaban los supersónicos.
1: Sí.
0: Se me mezclan a veces algunos canales.
1: Sí, es verdad que se te mezclan porque ese era lo bueno de la infancia, hacer zapping entre canal y
0: qué
1: canal.
0: Qué lindo.
1: Qué emoción.
0: Goku, dicen por acá. Mirá vos, no
1: ¿quién?
0: Sabía.
1: Goku, mirá, bueno, puede ser. Teen Titans, Jóvenes Titanes.
0: No lo tengo, pero bien. Por acá también suman los Cartoons.
1: Sí, me acuerdo que en un momento hacían la Copa Cartoon también. Era como una copa de los... creo que la gente en Buenos Aires podía participar, tipo de escuelas. de la Copa Cartoon, no sé si era algo de fútbol, y también tenías la versión de los dibujitos, cómo se mezclaban entre ellos.
0: Ah, me gusta el ahí nació el término multiverso, quizá.
1: Sí. No recuerdo si Ben 10, yo era muy fan de Ben 10, no me acuerdo si lo pasaban en Cartoon.
0: Tiene olor a Nickelodeon para mí.
1: No, Nickelodeon tampoco. Para mí que era, estoy casi seguro que Cartoon, pero bueno, que me lo aclaren por ahí.
0: A ver qué dicen por acá.
2: Hola, mi princesa. Qué hermoso escucharlos de nuevo.
1: Qué lindo.
2: La verdad que ya había perdido las esperanzas.
0: No.
2: Pero no, siempre buscaba la sintonía de la estación. Bueno, mi amor, recién puedo mandarles mensajito, pero con grandísima alegría de volver a tenerlos a mi lado en la radio, en mi casa. Besitos y que sigamos todos bien.
0: Beso grande, su querida. Te queremos un montón. Me encanta que se mezclen, aunque hablemos de otros temas, los mensajes de aliento y felicidad de que recuperamos nuestro dial. Sigo emocionada.
1: Así vamos a estar toda la semana, sin dudas.
0: Bueno, un par más que dicen, siguen poniendo acá.
1: Dragon Ball,
0: Sakura Card Captor.
1: Sí.
0: Yo no veía.
1: Los Halcones Galácticos, dicen por acá.
0: Son de plata y de acero.
1: Así
0: sonaba de fondo el halcón.
1: Qué bien, y qué lindo escucharlos de nuevo sin la fastidiosa de Patricia, interferencia. Se confundió.
0: Se leyó textual.
1: Se puede confundir.
0: Bueno, me diste un golpecito de la nostalgia.
1: A mí también.
0: Entre eso y los videojuegos, ¿qué hacemos hoy? ¿Volvemos y tomamos una chocolatada?
1: Sí.
0: Real, ¿no?
1: Sí, mañana me levanto para tomar una chocolatada antes de irme al trabajo.
0: Listo.
1: Y chao.
0: Yo lo quiero hacer también.
1: Le mandamos un cariño a Ted Turner, que creó no solo la CNN, sino que mucha. O una gran parte de mi infancia, que fue Cartoon Network. Un pésame a toda su familia y un queridísimo Ted Turner. Desde acá te mandamos un cálido abrazo.

0: Por acá dice, chicos, ¿tienen idea por qué el corte de luz en Parque Belgrano? Ajá. Bueno, problemas en el sistema argentino de interconexión como consecuencia de variaciones de frecuencia se produjo la salida de servicio, lo que marca Edesa en el informe oficial, dice... esto fue en distribuidores La Caldera, Católica, Huaico y Universitario. Esta situación afecta a los barrios de la zona norte de la ciudad, Castañares, Ciudad del Milagro, las localidades de Vaqueros, La Caldera y zonas aledañas. Esto lo pusieron 18:13, que se está dando de manera paulatina. Y a las 18:16 pusieron ya está restablecido.
1: Ah, bueno.
0: Así que confirmen, porque nos estaban preguntando por privado si sabemos el por qué se afectaron todos estos barrios, pero según Edesa ya está OK en todos lados.
1: Che, le mando un saludo a mi tía hippie, que no es mi tía realmente, es tía del corazón, pero es mi tía.
0: Pero claro.
1: Fue a comprar, parece, y estaban en Cetrogar escuchándonos todos, así que mandamos un saludo también a todos los chicos de Cetrogar que nos están escuchando.
0: Encima la calidad con las que nos deben estar escuchando.
1: Premium y radio.
0: Eso.
1: ¿Por qué? Porque ya estamos,
0: querido. Estamos sin interferencia celebrando estas primeras 24 horas. En un rato venimos con mensajes porque nos mandaron un montón de mensajes escritos por audio. Todos felices arriba del auto en este momento.
1: Sí.
0: Disfrutando de escuchar La Única a través del dial. Así que en un ratito venimos con ese repaso. Ahora con Los Pericos. Buen tema en vivo para que disfruten en el auto. Escuchá.

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0: Yanni, hola Enzo, qué hermoso poderlos escuchar desde mi auto, me van acompañando como siempre acá, entre ir de un lado al otro. Terminaría de completar mi felicidad que vuelva Gonzo. Les mando un beso grande.
1: Enzo.
2: Bueno, ya me voy.
0: Ojo, pero para sumarse ustedes, ah, no, porque ya Enzo lo queremos igual.
2: Sí, es
1: este
2: verdad.
1: Audio no había sido chequeado, iba a terminar en tristeza absoluta.
2: Iba a ir como el chavo cuando se va de la vecindad.
1: Sí.
2: Iba a ir con mi bolsito.
1: No, pero fue en buen plan. Ya va a sumarse, ¿eh? Cuando se termine de acomodarse, va a sumar a nosotros también, aunque sea una vez cada tanto. No sé si te escuchamos, a ver.
3: Hola, mi princesa.
1: Ah, sí, ese ya salió. Porque tenemos un montón de mensajes, perdón si
2: sí,
1: volvemos a repetir, muchos que dicen, chicos, por acá estaban cantando a los gritos Lerner. Dice, cántalo Lerner, no sí, podés poner ese tema. Placeres sencillos, cantar en el auto cuando tenés un largo camino a casa y
2: ¿sabes qué es lo bueno?
1: Sin interferencia.
2: Sin interferencia, por supuesto. Y ¿sabes qué es lo bueno también cuando, me imagino, volvés estresadísimo? Y pones la radio al máximo y gritás el tema solo, ¿no? Así.
1: Y encima justo uno que te gusta, encima.
2: Qué lindo.
1: Chicos, qué alegrón que ya no hay interferencias y pensar que estuve a punto de cambiar mi radio porque pensaba que era la que fallaba.
2: No.
1: Tremendo que ocurra eso. Un montón de mensajes mezclando un poco lo que hablábamos de Cartoon Network sí. con la felicidad de volver a escucharnos bien, para que estoy tratando de encontrar uno que tenemos que desear un feliz cumpleaños.
2: ¡Apa!
1: Ay.
2: ¡Apa!
1: A ver,
2: ¿dónde
1: creo
2: estará?
1: Que será este, a ver, pa.
4: Los chicos, a mí me encantaría.
1: No es.
2: Veía mensajes también, claro, que recordaban esto de Cartoon Network y decían acá, por ejemplo, lo de Burbuja diciendo ¡Cartoon! Con la vocecita que la caracterizaba o que la caracteriza, porque el dibujito sigue estando.
1: Sí. ¿Te gustaban las chicas superpoderosas o no?
2: Sí, Mojojojo era un tipazo. El villano, una historia mal contada.
1: Y buen nombre para un perro.
2: Sí, Mojojojo.
1: Muy buen nombre para un perro.
2: Sí.
1: Noé, yo me acuerdo que te llamás Noé. Si estás por ahí, aparecías y ponemos tu audio, que hay que saludar a personas por el cumpleaños. Pasa que estamos todos tan felices.
2: Y muchos
1: de
2: mensajes.
1: Sonar bien.
2: Muchos mensajes de todo tipo, así que también les agradecemos. Por eso se nos pierden a veces algunos.
1: Sí, ya va a aparecer si no lo acomodo para el otro bloque. Está hermosa la tarde.
2: Sí.
1: Empieza de a poquito. Anochecer, nosotros estamos haciendo Nunca es Tarde y estamos celebrando que nos estás escuchando con nitidez desde el auto, desde el negocio, desde tu casa, desde donde quieras, pero siempre en el 107.9.
2: Sí.

0: Mucha gente que se sigue enterando que ya no estamos invadidos.
1: Interferidos.
0: Pero
1: capítulo 4.
0: Bueno, hermoso, ya está.
1: Sí, basta. Qué lindo que nos compartan esa alegría. Qué bueno saber después de un día que hay gente que todavía se está enterando.
0: Sí.
1: Es como que nosotros ya vivimos esa sensación y queremos que todos la atraviesen también.
0: Hermoso, hermoso. Así que le mandamos un cariño grande a todos y a disfrutar porque tenemos más música.
1: Claro que sí, venimos para el cierre. Este nunca es tarde de mitad de semana. ¿Se te pasó bien?
0: Sí.
1: Pasó rápido, ¿no?
0: Espectacular. Lo vamos a terminar bien con todas las pilas porque ya mañana arranca nuestro fin de semana.
1: Claro, o arranca hoy.
0: No, hoy no.
1: No, mañana.
0: Hoy.

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0: Y este es el tema para volver gritando a casa también.
1: También. Sí, y si tengo que hacer esta noche lo mismo que ayer, bueno, voy a tener que tomar vino. Para un poco.
0: Para,
1: nos vamos, se quedan con la compañía de Vicky, todo un tema. Mañana a las 4 firmes acá.
0: Sí, sí. Chau, chau.
1: Chau.

0: Gracias, Ley, carajo. Un placer.
1: Gracias, un honor. Muchas gracias.
2: Nueva hora. 19:04. Cerramos una hora. La hora. Arrancamos una nueva. 60 minutos de más. 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
2: Siete de la tarde con 4 minutos, acá estamos. Acá estamos para seguir la tarde con La Única a través de la frecuencia, con vos acompañándote en todos lados donde estés, disfrutando de un lindo día, hermosa mitad de semana que estamos teniendo. Vamos a despedir la tarde con buenas canciones. Cielo con algo de nubes, temperatura, te digo, ideal, ideal, no nos podemos quejar. Para ahora, remera, sí, ya más tarde capaz alguna campera, algo de abrigo, pero por ahora venimos con esta racha de temperaturas primaverales y nosotros aquí listos para compartir con vos estas canciones, clásicos que suenan en La Única y que vos también disfrutás en cualquier parte del mundo también, si estás escuchando a través de la aplicación, descargate la app, siempre está ahí en la Play Store, la estación FM, y también en la web, la gente que nos escucha. Un saludo muy grande para otras provincias que también se prenden. Y nosotros así empezamos. Un buen clásico, pero versión en inglés. Walking on Sunshine, Katrina y The Waves. Bienvenidos, soy Vic. Hasta las 9 te acompaño aquí, en el aire de La Única. Che, estamos de vuelta. No, nunca nos fuimos.

La chica del espejo se llama esta canción, La oreja de Van Gogh, a esta hora, con esta letra, ¿no? Que algo, en alguna de sus frases por ahí, tenga que ver con tu historia, con lo que te esté pasando en este momento. Porque las canciones cuentan historias y a veces también hablan por nosotros y dicen lo que sentimos. 13 minutos pasaron de las 7 de la tarde. ¿Cómo está yendo para vos este miércoles? Espero que muy bien. Temperatura ideal, te decía hace rato, 21 grados a esta hora, cielo mayormente nublado, humedad 80% y tenemos para esta noche nada de probabilidad de lluvias, así que simplemente aprovechar. Mañana jueves por la noche, sí, tormentas aisladas, aunque la probabilidad es baja, tan solo 40%. Y para el fin de semana desde acá se ve que va a estar bastante bien, solo que con temperaturas máximas de 12 y 15 grados, o sea, un poco fresco, pero sol. El sol que algo calienta, ilumina y por ahí le da otro toque al fin de que también está bueno. WhatsApp abierto y ya estoy recibiendo mensajes. Por acá me dicen, Vic, qué placer escucharlos en el auto, extrañaba el formato radio. Los escuché todo este tiempo online en el consultorio, pero amo el formato radio en el vehículo. Me dice, son compañía. Sí, es otra cosa, ¿viste? Cuando vas escuchando en la radio por ahí, necesitas escuchar algo más que música. Alguien que te hable, que te cuente cosas que por ahí no sabías, o por ahí informarte, alguna cosa que pasa en el momento. Y creo que todos tenemos ese deseo de comunicación y cuando vas manejando, qué mejor que acompañarte, haciéndote el aguante a través de la frecuencia 107.9. Te digo que volvimos, pero nunca nos fuimos. No, estamos acá y por suerte, con todas las pilas, con todas las ganas y muy, pero muy bien acompañados por vos.

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0: a la ruta con la estación. Sí, si estás en la ruta en este momento manejando, tenemos muchos oyentes que nos escuchan mientras van ahí, concentrados en el camino. Canción de los Guarros, versión en vivo. Y se unieron dos grandes, yo diría, no sé si potencias, pero dos, sí, ¿por qué no? Potencias, dos leyendas. Se saludaron, hubo foto, uno dijo, no puedo morirme sin darle la mano. Estoy hablando del encuentro entre Lionel Messi y Kiko. ¿Viste las fotos? Se encontraron, ¿eh? Claro, Carlos Villagrán, el conocidísimo y legendario actor que interpreta a Kiko en El Chavo del Ocho, estuvo en un partido donde jugó Messi. Y claro, hubo foto porque después no solamente hubo un posteo del Inter de Miami refiriéndose a este encuentro con el icónico Kiko del Chavo del Ocho, sino también a la foto que se vio con Messi dándose las manos. Y muy contentos los dos, hay dos figuras que no sé cuál de los dos es más famoso, ¿eh? Porque los dos son grandes, pero obviamente estamos viendo ahí la alegría de Kiko, porque dijo que además compartió ese momento junto a su esposa Becky Palacios, que estuvo ahí, y bueno, en un clima distendido, en el estadio donde se jugó este partido, el NU Stadium, se pudo ver esta imagen, la foto de dos grandes. Y después Carlos Villagrán mostrando una camiseta del color rosa del equipo de Messi, que atrás tenía la inscripción en letras grandes diciendo Kiko. Así que espectacular, una de las cosas lindas que aparecen en redes sociales y que te estoy contando a esta hora. Recibo muy lindos mensajes, muy buenas ondas desde ayer, hoy. ¿Qué más decirte? Es un día para nosotros muy especial, que tranquilamente podemos incluirla en las efemérides propias. Ya sería una efeméride de la estación. Hoy es el día en el que estamos al aire plenamente otra vez. Y por acá me dicen, Vic, anoche los escuchaba un poco mal, pero ahora ya desde temprano, desde las 7 de la mañana, los escucho espectacular, formidable. Bueno, esperamos que siga todo así. Y por supuesto, el abrazo musical y psicológico para todos ustedes, que son compañía también. Tengo mensaje, a ver, tengo mensaje. Escuchemos.
1: Hola, Vic. Hola, hola. ¿Cómo estás? Sí, alegría total, total poderlos escuchar.
0: Qué lindo.
1: Claro y fuerte, como siempre. Muchas gracias, muchas gracias. Estoy saliendo, así que no te voy a acompañar.
0: ¿Cómo que no?
1: Por supuesto. Me conecto otra vez.
0: Ah, la vuelta.
1: Un abrazo. Gracias, gracias, gracias por la presencia de cada día.
0: Gracias a vos, y si te desconectás por algo y estás volviendo, bueno, ya sabes que después, como todos ustedes que por ahí tienen alguna cosa, después vuelven y se reconectan por cualquiera de nuestras vías. Estamos ahí en la aplicación con chat y también por la web. Tengo más mensajes, voy a seguir leyéndolos durante todo el programa, pero como estamos a esta hora, canciones y más canciones, porque hoy es un día para celebrar y es un día para escuchar una playlist variada, porque estamos en la mitad de semana y tengo ahí de todo un poco. Vamos con algo de Carlos Vives, junto a Mau y Ricky y Lucy Vives. Una banda.

Canción de Luna estás escuchando a esta hora. Y estaba viendo que hoy es el Día Internacional sin Dietas. ¿Qué tal? ¿Cómo te llevas con las dietas? ¿Haces alguna? ¿Hiciste alguna vez alguna dieta que te sirvió y dijiste, es por acá? Ojo, ¿no? ¿Qué temas son las dietas? Realmente, porque algunas son meras promesas de resultados milagrosos, pero sabemos que las cosas que son demasiado fáciles o tentadoras no son las mejores. Y por eso existe esta fecha, Día Internacional sin Dietas, que es un día para reflexionar sobre la importancia de adoptar un enfoque que combine cosas que son sumamente importantes, como por ejemplo nuestra relación con la comida, nuestra percepción de nuestro propio cuerpo, también sobre una cultura que tenga que ver con la salud física y emocional, y no solamente con la apariencia externa, que sabemos que en muchos casos, y hoy en redes sociales y con la cultura de la imagen, existen los filtros y tantas cosas que terminan por un poco tergiversar la imagen, ¿no? No podemos guiarnos de los ojos, ya que hoy vemos muchos casos donde nada es lo que parece, y por eso Día Internacional sin Dietas para pensar en estas cosas. Comida, cuerpo y salud. Es mejor una dieta tranqui, adaptada, que vaya a tu ritmo, que también tenga en cuenta la alimentación, la nutrición, y nada de sacrificarse y sufrir, porque a la larga esas cosas son peores. Hoy también es el día del acordeón, un instrumento que me parece que es el más difícil de tocar. No sé si alguien está de acuerdo con esto. Yo creo que es el más complicado, porque además de ser un instrumento que tenés que tiene unas teclas muy chiquitas y no las podés ver mientras estás tocando. Qué difícil, pero qué lindo que suena, ¿no? Bueno, hoy 6 de mayo es por la patente de este instrumento, que fue en 1829 por Cyril Demian en Viena. Y esta fecha tiene que ver con promover la diversidad de este instrumento y también a sus intérpretes a nivel internacional. ¿Conoces algún bandoneonista famoso? A ver, ¿quién puede ser? A mí se viene a la cabeza alguien del tango. Astor Piazzolla, uno de los grandes. ¿Quién más? Antonio Tarragorros, del folclore. ¿Sí? ¿Quién más? A ver, ¿conoces algún bandoneonista, acordeonista en Argentina? Bueno, nosotros tenemos acá nuestro día, en nuestro país, el Día Nacional del Acordeonista es el 26 de marzo, en honor al nacimiento de Avelino Nini Flores. Pero bueno, hoy hay muchas cosas que contarte, y seguramente vos también, de ese lado, me estarás contando todo lo que acá estoy leyendo por los mensajes. Muchos mensajes, qué alegría. 7 de la tarde, 44 minutos. Tengo ganas de un buen clásico. Uno de esos que siempre, siempre suenan en La Única. Si estás en un tren, ¿por qué no? Escuchando La Estación con tus auriculares.

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Hola, hola amigos, ¿cómo están? ¿Cómo les va? Saludo a todos los oyentes que escriben por el WhatsApp. Me dicen por acá, vi, qué lindo escucharlos. Alguien también me recuerda, me dice, qué grato es volver a escucharte desde la radio, normal. Había un grupo de rock que se llamaba Flema y tenía una frase que decía, nunca nos fuimos, pero ahora volvimos. Creo que aplica mejor para esta situación, me dice, un fuerte abrazo. Gracias a este oyente que siempre nos escriben, todos ustedes que nos escriben siempre, pero esta vez estoy recibiendo más mensajes. Alguien me dice, bienvenido copiloto, manejando a esta hora, donde sea que estés. Me gusta la energía que hay. Por acá me dicen, ah, mirá, nombres de bandoneonistas. Rubén Juárez me dice, enorme, que en paz descanse. Lo que te contaba, ¿no? Hoy, día del acordeón, del bandoneón. Ese instrumento que aparece en tantos lugares y en tantos géneros también. Hay grupos de rock que tienen bandoneón. Por ejemplo, Capanga. Capanga tiene el sonido típico. Los Auténticos Decadentes en el Unplugged también. Hay muchos, muchos de ustedes. Bueno, por acá me dicen, nosotros en familia. Ah, hola, me dicen, el Chango Spasiuk, misionero y embajador de nuestro folclore. También, sí, hay tantos artistas y eso está muy bueno. Yo te voy a contar algo que le pasó a dos surfistas que por poco no la cuentan. Un dramático video que se hizo viral, algo que pasó este fin de semana, precisamente el sábado, cuando dos surfistas en California salieron, como siempre, a hacer su rutina, a practicar el surf en aguas de California, en Santa Bárbara pasó esta situación, donde los dos pensaron que iba a ser un día normal, que iba a estar todo como siempre, se disponían a recorrer varios kilómetros en sus tablas, en este deporte que consiste en estar sobre una tabla, y en este caso se encontraron con una situación que les queda ahora de recuerdo en un video que se hizo viral. Se encontraron con un tiburón que los persiguió durante 12 kilómetros. Una situación inolvidable, porque los surfistas en un momento pensaban que era un delfín. Uno de ellos, que estaba grabando la situación, miró para atrás y dijo, ¿es un delfín?, le preguntó al otro. Y el otro, después de durar un buen rato, porque no parecía la aleta de un delfín, se dio cuenta y le dijo, es un tiburón, no te caigas, no pares, seguí andando, seguí en la tabla. Su compañero podía ver que atrás venía esta forma cilíndrica como un torpedo, un tiburón de 3 metros y 30 centímetros aproximadamente, que lo seguía y por momentos parecía que se iba por debajo de la tabla.

0: situación, manejar sobre todo los nervios y la calma. Y hoy queda todo en un video que también nos muestra, ¿no?, los peligros de los deportes extremos, pero en este caso el buen temple para reaccionar ante una situación que a más de uno le daría escalofríos. Entramos en la noche, 8 en punto. Entramos con una buena canción como siempre.
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0: Fuerte el aplauso para Mina. ¡Aguante,
1: Lana!
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escuchaste Casanova, Durf y Santi Motorizado a esta hora. 8 de la noche, 12 minutos, temperatura actualizada, 21 grados 6. Está lindo, humedad 80%, viento del norte a 10 kilómetros, cielo mayormente nublado y nada de lluvias para esta noche. Hoy se conoció la información de que falleció el fundador de CNN, el canal de noticias mundialmente conocido que empezó en 1980, cuando, imagínate, en esa época la televisión estaba empezando, en cierto modo. Creo que no había televisión a color, ¿no? En 1980. Hace 45 años, bueno, 46 ya prácticamente, que empezaba CNN, en su momento un canal totalmente nuevo, dedicado a transmitir noticias las 24 horas, algo insólito para la época. Y en ese contexto, Ted Turner, que es el fundador de CNN, empezaba su imperio, ¿no? Porque después, hasta el día de hoy, todo lo que ha influenciado este tipo de canal. Hoy falleció a los 87 años Ted Turner, que es fundador de CNN, pionero de noticias las 24 horas, en su casa cerca de Tallahassee, en Florida. La información señala que, bueno, se trata de una figura que transformó el periodismo televisivo y también nos hace pensar cómo empiezan, ¿no?, todas las cosas por ahí que en su momento no son tan, quizás no tan bien recibidas. En su momento hacían burla porque cuando empezó CNN dicen que era un canal que no tenía estrellas, no había personajes muy conocidos, era un canal con poco presupuesto. Imagínate la tarea que tenían en mente, que era transmitir las 24 horas información, noticias de todo el mundo. O sea, un sueño que con el tiempo empezó a materializarse, bueno, y hoy sabemos que es uno de los canales conocidos a nivel mundial, pero también con sus críticas, porque actualmente mucho se critica de CNN por la ideología, porque probablemente, si viste o sos de consumir el canal, sabés que hay mucha gente que tiene por ahí una idea, una percepción no tan positiva de este canal. ¿Por qué? Por un lado, por la tendencia progresista. Organizaciones de análisis de medios señalan, por ejemplo, que su contenido digital es más de centro-izquierda. También porque la audiencia atrae mayoritariamente a demócratas, mientras que los sectores conservadores suelen verla con desconfianza. Lo que sí, su fundador Ted Turner, cuando empezó, tenía una idea de priorizar la transmisión de eventos en tiempo real para que el público se informara y formara su propia opinión. Y también él tenía la idea de hacer una cobertura internacional que uniera al mundo en una especie de hermandad. Quería hacer un canal que sea para todo el mundo. Pero bueno, con el tiempo también sabemos que los canales tienen su lineamiento y hoy el canal enfrenta esa mirada. Serán desafíos que seguramente hoy también, un día donde en su propio canal están recordando esta información, se plantearán a futuro nuevas cosas y nuevas líneas periodísticas. 8 de la noche, 15 minutos. Seguimos escuchando muy buenas canciones mientras vos, desde tu lugar, donde sea que estés, le subís el volumen. Llega Jazz Distinta.

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Flor Negra, Los Tipitos. 27 minutos pasaron de las 8 de la noche. Seguimos con buenas canciones y también con algo de info. Pero esta vez te quiero contar algo que tiene que ver con la economía y con las figuritas y con el álbum del Mundial. Ya lo tenés, ya te lo compraste, ya empezaste a juntar, a comprar los sobres con los 7 stickers, 7 figuritas por sobre. Ya no es más como antes que venían 5, ahora vienen 7. Y resulta que algunos se pusieron a pensar, a idear también cálculos matemáticos sobre cuánta plata puede costarte llenar el álbum. ¿Cuántos sobres tenés que comprarte para lograr llenar el álbum y después el día de mañana por ahí lo podés atesorar o vender a algún coleccionista? Puede ser también. Pero resulta que 3 matemáticos hicieron cálculos sobre cuántos sobres te llevaría para llenar un álbum si, por ejemplo, querés hacerlo solo. Decís, yo voy a llenar el álbum solo. Bueno, ¿cuántos sobres tenés que comprar? Dicen por ahí que para completar el álbum necesitarías más de 2 millones de pesos a los valores actuales. Es decir, que tendrías que comprar más de 1000 paquetes de figuritas, ya que esta vez el álbum no solamente se llena con no se llena como antes con 638 figuritas en total, sino que esta vez, para la edición de este año, hay 980 figuritas distintas. La Copa del Mundo 2026, que también es muy especial por otros motivos, tiene algunas novedades. Por ejemplo, como te decía, los sobres, en vez de venir con 5, vienen con 7 figuritas cada uno. Y también dicen que sería mucho mejor si te juntás con alguien y entre 2, entre 3, quizás entre 10 personas puedan hacer esto juntos y es mucho más sencillo. Según los modelos matemáticos, vos, si querés llenar el álbum vos solo, te llevaría 1045 sobres en promedio para completar la colección. Mientras que, si por ejemplo te juntás con alguien, de a 2, tendrían que comprar cada uno 702 sobres. En ese caso gastarían cada uno, el álbum te saldría 1.400.000. Si por ahí tenés grupo de amigos y decís vamos a juntar entre todos, o por ejemplo en la familia, somos 5 en la familia, vamos a comprar todos para llenar un solo álbum, te llevaría 448 sobres por persona. Gastarías 896.000 pesos y el álbum te saldría 908.000 pesos. Y si por ejemplo lo haces entre 10 personas, que sería lo más barato que acá aparece, cada uno compraría 341 sobres y en total el álbum te saldría 694.000 pesos. Ahora la pregunta es, si vos llenás con otros amigos o en tu familia, ¿quién se queda con el álbum? ¿De quién es el álbum? Porque imagino que no lo podés dividir. Así que bueno, esos son los números. Aproximadamente 2 millones de pesos te puede salir para comprar los 1045 sobres para llenar el álbum. Pero también yo pienso, ¿no? Te tienen que tocar justo las más difíciles. Por ahí compras de más, porque a veces no te sale y tenés que juntar. O por ahí canjeás, que es otra opción. Las repetidas las vas canjeando y vas juntando. Pero lo cierto es que muchos están pensando ya en cómo va a ser llenar el álbum de este año, que tiene tantas características nuevas, y también teniendo en cuenta que está un poco más caro que otros años. En realidad, 2.000 pesos por paquete y el álbum a 15.000 pesos. ¿Ya lo tenés? ¿Ya estás llenando? Estamos a menos de 40 días del Mundial y ya muchos están pensando en cuándo empiezan los partidos. 8 de la noche, 31 minutos. En un rato te voy a contar algunos títulos que aparecen en los portales.

0: Robbie Williams y Nicole Kidman con esta canción que se llama Something Stupid. 8:42 en todo el país, mientras baja la temperatura un grado, te voy contando qué títulos nos encontramos a esta hora en los portales.
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0: Y empezamos con el ámbito político. Patricia Bullrich pidió que Adorni presente de inmediato su declaración jurada mientras crece el conflicto dentro del gobierno. La presidente de la banca de la Libertad Avanza en el Senado se refirió a la investigación que apunta contra el jefe de gabinete, Manuel Adorni, por presunto enriquecimiento ilícito. Bullrich dijo: "No puede quedar la sensación a la población de que somos iguales a los que vinimos a correr". En el ámbito económico y la jornada financiera, la mejora en la calificación de la deuda impulsó a los activos argentinos y se desplomó el riesgo país. En el ámbito local, la noticia que es la tragedia que ocurrió en Rivadavia después de la muerte de dos operarios de Aguas del Norte que estaban trabajando en un pozo cloacal, que terminó con dos de ellos fallecidos y dos internados en Orán. A todo esto, la información es que se está investigando, la justicia investiga la muerte de los operarios y también hubo palabras, declaraciones de familiares de una de las víctimas que denuncian que los trabajadores de Aguas del Norte fueron obligados a ingresar a una cámara cloacal sin condiciones de seguridad. "A mi hijo lo obligaron a bajar a la cámara donde murió", dijo la familia de uno de los operarios muertos. Por otra parte, hoy hubo un principio de incendio provocado por un cortocircuito en un supermercado ubicado en calle Subiría al 1300. Se detectó un foco ígneo que se registró a las 6:50 de la mañana en el entrepiso del local, el supermercado Cami, y el rápido accionar de los bomberos evitó que las llamas se propagaran al sector de ventas. En el ámbito policial, una unidad fiscal investigará la presunta estafa con la adquisición de lotes inhabitables en San Lorenzo. Más de 40 personas denunciaron haber sido estafadas en la adquisición de lotes, los cuales se encuentran en una zona inundable y no apta para asentamientos. Ojo con comprar lotes sin la debida seguridad, teniendo en cuenta que aparecen por estos días muchas ofertas en redes sociales principalmente. Y hablemos un poco de lo que pasó en el refugio. Estamos en una época donde ya nos preparamos para el frío. Y esta vez la información tiene que ver con Tormento. Tormento es el perrito que llegó al hogar de noche y se ganó el corazón de todos. Un cachorro que acompañaba a una pareja en situación de calle buscó resguardo en el dispositivo hogar de noche que está ubicado en calle 20 de Febrero. Y la decisión sobre la permanencia del animal en ese lugar corrió a cargo del Ministerio de Desarrollo Social, que dispuso que el perrito llamado Tormento tenga su propio espacio en ese lugar. También tengo que contarte algo que pasó en Tartagal, y esta vez es otra tragedia porque hablamos del fallecimiento de un gendarme encontrado sin vida en su vivienda. El cuerpo del efectivo fue encontrado este miércoles por la mañana. Se activó un protocolo de investigación bajo la dirección de la Fiscalía para determinar las causas del deceso. En un rato cerramos todo un tema, en un ratito llega Luis con las canciones lentas. Por ahora tenemos más música en La Única.

0: Purre, Yo También Te Quiero Ver, canción que a esta hora capaz que esté escuchando también Anaí y Alejo, que hace un rato mandaron un mensaje, iban a inglés, dice, estaban yendo al Instituto de Inglés. Bueno, un saludo, si están escuchando a esta hora, se me traspapeló el mensaje, pido disculpas. Anaí y Alejo, fieles oyentes de la estación también.
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escuchando a Sabrina Carpenter con Manchild. Me voy empezando a despedir. Hoy ocurrió un blooper en la política. Resulta que en la legislatura una concejal, queriendo referirse al CEO de Mercado Libre, Marcos Galperín, se confundió y en su lugar habló del Galmarini. El Pato Galmarini, que es un exfutbolista y dirigente peronista. Ella quería referirse a Galperín y dijo Galmarini. Bueno, hubo blooper, hubo risas. Todo esto a raíz de un posteo que hizo el CEO de Mercado Libre en las redes, donde decía que una mujer que se quejaba de no recibir jubilación y que nunca había trabajado, Galperín puso en las redes que si nunca trabajaste y tenés más de 65 años, no podés ser jubilada. Claro, todo esto despertó la reacción de mucha gente en redes sociales. Y en este caso, una concejal, hablando de este tema, confundió Galperín con Galmarini. Bueno, parecido, parecido, pero no son la misma persona, evidentemente. Momento de despedirme. ¿Cómo va a estar mañana el tiempo? Te cuento que el jueves comienza con 11 de mínima, fresquito, bien fresquito por la mañana, máxima 20 grados. Eso sí, va a estar ventoso. Viento para mañana. Yo sugiero algún gorro, alguna cosa así, porque a veces el viento es bastante molesto. El viernes tendremos 8 de mínima, más frío todavía, 14 de máxima, y el fin de semana aparentemente serán 12, 15 grados de máxima. Abrigarse bien, empieza a venir el frío. Por ahora 19 grados 4 la temperatura actual, humedad 88%, viento norte a 12 kilómetros y cielo parcialmente nublado. Momento de despedirme. Gracias a todos los mensajes que llegaron durante todo el día prácticamente, pero en estas dos últimas horas, muchos mensajes de los amigos que vuelven a contactarse, contentos de escucharnos y nosotros de leerlos. Que tengan una excelente noche a todos. Y bueno, nosotros seguimos con esto que no terminó. Estamos hablando de esta cuestión de la frecuencia. Pero ahora ya nos estás escuchando en todos lados y eso es importante. Nuestro camino, nuestra defensa, nuestra lucha por este tema que nos venía perjudicando bastante, continúa. Y siempre es bueno recibir la buena onda de ustedes y la energía de todos los que hacemos la estación. 21 horas, estamos en tiempo. Te quedas con Luis con las canciones lentas. Soy Vic, nos encontramos mañana. Que pases excelente noche. Y como siempre te digo, que descanses.